0: Día de las Mercedes. Por cierto, un saludo para mi tía.
1: ¿Tiene alguna familia en nombre Mercedes?
0: Mi tía Vilma Mercedes, allá en la ciudad de Guayaquil, que ayer incluso me había dejado un saludo, había compartido la transmisión, y dentro de la compartida, dijo alguien por allí, o de la compartición, dijo alguien por allí, había puesto allí, había dejado el saludo, ¿ya? Pero recién hoy me percaté de que había compartido la transmisión y había dejado un saludo, ¿no? Saludo para mi tía Vilma Mercedes Yagual Tomalá, allá en la ciudad de Guayaquil. Entonces ella está en la grata fecha de su cumpleaños, así que felicidades, felicidades para mi tía, saludos sobrino, había compartido ahí la transmisión en la ciudad de Guayaquil el día de ayer. Entonces saludos para ella, ya arriba a sus 70 años, yo no sé si va a haber algún fiestón por los 70 años, avisarán, ¿no? Para ver si nos pegamos el brinco a la ciudad de Guayaquil.
1: Oye, con toda la lluvia que está en Guayaquil.
0: Sí, eso es.
1: ¿Se va?
0: ¿Quién sabe, no? Ya depende ahí si lo que diga ahí la familia, ¿ya? Pero saludos, para la cumpleañera allí, mi tía Vilma Mercedes, para todas las Mercedes, ¿no?
1: Así es, todas las Mercedes de acá de la provincia de Santa Elena, desearles, bueno, que hayan tenido un bonito día y que sigan disfrutando.
0: Así es, 19:03.
1: Vamos a la pausa, abogado, regresamos, amigos, en sintonía.
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2: 19 horas, 7 minutos.

0: Vamos a continuar ya a las 19:08, amigos, amigas, oyentes, buenas noches, buen provecho, saludos cordiales a la gente que recién se va conectando, enganchando a la señal poderosa informativa de la 91.7 FM Antena Península, aquí en este su espacio de noticias y de opinión, La Verdad Sin Mordaza, ya a las 19:08, saludos cordiales a quienes recién poco a poco se van enganchando también, ¿no? La bienvenida y por supuesto a la gente que está con nosotros desde el inicio, desde el arranque de la programación correspondiente a este día jueves, en este 24 de septiembre del año 2026, ¿no? Ya a las 19:09, buenas noches, buen provecho a quienes ya están merendando también, ¿no? Cuéntenos qué tocó para la merienda el día de hoy, ¿ah? ¿Qué se están sirviendo? Algo rico, algo exquisito en este 24 de septiembre, una comidita especial por el día de las mechitas de pronto, ¿ah?
1: Y de los mechitos también.
0: Así me dicen que también.
1: Por acá nos dice Alvarito que también saluden a los que cumplen el día de hoy.
0: Ah, ya, varones que cumplen el día de hoy.
1: Sí, que cumplen años.
0: Ya, entonces, ¿cómo será y se me llamarían? Mechitos.
1: Los mechitos.
0: Los mechitos, 19:09, sí, ¿no? El 24 de septiembre se celebra, dice, el día de Nuestra Señora de las Mercedes, una de las advocaciones marianas más importantes y antiguas de la Iglesia Católica. El significado, la palabra merced significa misericordia, gracia, dádiva o perdón. La devoción se remonta al siglo XVIII, el año específicamente al año 1218, cuando la Virgen se le apareció a San Pedro Nolasco en Barcelona, España, para inspirarlo a fundar la Orden de la Merced. Los religiosos de esta orden se dedicaban a la redención y rescate de los cristianos cautivos. En cuanto a patronazgos y celebraciones, es la patrona institucional, ella es considerada la patrona de las cárceles, de las instituciones, sí, ¿no? Hay una canción y esa, una salsita ahí, ¿no? ¿Ah? Patrona de los reclusos se llama, ya que

0: Si tuviéramos ahí un control, un DJ, ya estuviera musicalizada la...
1: A ver, Stalin, por favor, la patrona de...
0: Patrona de los reclusos.
1: Patrona de los reclusos, queremos escuchar.
0: Virgen de las Mercedes, la patrona de los reclusos.
1: Hay es una musiquita, dice usted que es DJ.
0: El día de las Mercedes, ¿qué van a saber algunitos, oiga, de esto? ¿Ah?
1: La cara les delata y no saben qué es que le habla usted, doctor.
0: Por eso digo, ¿no? En otro tiempo estuviera musicalizado ella de la fiesta de las Mercedes, patrona de los reclusos. Dice que ella es patrona institucional, es considerada la patrona de las cárceles, de las instituciones penitenciarias y de las personas privadas de la libertad. Ahora que tenemos cárcel propia también, ¿no? Tenemos cada vez más huéspedes en esa cárcel del encuentro. Entonces, están en su día también los reclusos allí, ¿ah? Los PPL, ¿sí? Los PPL, que también votan, por cierto, ¿no?
1: Claro.
0: También sufragan los PPL.
1: Incluso son los primeritos por ahí de sufragar.
0: Claro.
1: Primero van las personas...
0: Primero van las personas con discapacidad, ¿no?
1: Con discapacidad.
0: Con el voto en casa. Y de ahí sufragan al siguiente día las personas privadas de libertad que no tienen sentencia ejecutoriada. Y de ahí ya sufragan la ciudadanía en general, ¿no? Entonces... por eso es que la llaman también la patrona de los reclusos. No, quien canta esa canción, ni me acuerdo.
1: Virgen de la...
0: Pero es una salsa.
1: Patrona.
0: Ya.
1: De los Latin Brothers.
0: Latin Brothers, ya. Entonces, y de allí también es la patrona oficial de República Dominicana, donde la fecha es día feriado nacional, incluso por allá, en República Dominicana, ¿sí? También se celebra con gran fervor en diversas localidades de España, Argentina, patrona del ejército, en Perú, en Venezuela y acá en Ecuador también, ¿no? Y en cuanto a tradiciones, en la ciudad de Latacunga dice que esta festividad está estrechamente vinculada al origen de la tradicional fiesta de la Mama Negra, instituida como agradecimiento a la Virgen por su protección, ¿ya? Entonces, chévere, ahí está el origen, el significado y la historia, la misión de esta celebración, los patronazgos, las celebraciones del 24 de septiembre,

0: huele a viernes, ya casi viernes, oiga. ¿Ah?
1: Oiga, va a salir ahí el pasito y usted me corta la...
0: Me cortó viada ahí. Me cortó la inspiración. Allá, también es la patrona, yo decía que también es la patrona de las Fuerzas Armadas, la Virgen de las Mercedes, ¿ah? Patrona de las Fuerzas Armadas, sí, Santísima Virgen de las Mercedes, pero es María de la Merced, ¿ya? Pero es lo mismo, ¿no? Su festividad principal se conmemora cada 24 de septiembre con actos solemnes y homenajes en recintos militares del país. Entonces también es la patrona de las Fuerzas Armadas, la Virgen de las Mercedes. 19:14.
2: Seguimos compartiendo información a través de los mensajes que nos envían a través del 099-723-1321. Abogado, nos envían una fotografía de un taxi y ya. Adicional a que ellos nos indican lo siguiente.
0: ¿Qué pasa con los taxis?
2: Abogado.
0: Están bravos los taxistas, dice conmigo. Están bravos los taxistas, están enojados con Dalton Yagual, dice. Así dicen. Que están enojados, que sí, que se día, que era... Pero tendencia Dalton Yagual en esos grupos de los taxistas, de mis panas los taxistas, que porque no le hice la pregunta, dice, al alcalde de La Libertad sobre el tema de los taxistas, que estábamos tratando el tema de los terrenos, ¿no?
2: De hecho, fue el único tema que se trató.
0: Sí, el único tema que se trató y se nos fue todo el tiempo
2: y
0: en ese tema.
2: Todo el tiempo.
0: Ya habrá algún otro momento, ¿no? Para que antes de que termine la campaña, para hablar del tema del taxismo, los taxistas y todo eso, ¿no?
2: El tema del taxi que tenemos en la pantalla, que es de el número 3839, ¿no?
0: Sí,
2: nos dice lo siguiente: abogado y licenciada, ¿cómo están? Buenas noches. Desde el día sábado en la noche no aparece mi herramienta de trabajo. Dios es bueno y para siempre su misericordia. Me robaron mi taxi. Por favor, ayúdenme a encontrar. La policía y la PJ me dicen que hay que esperar, pero qué impotencia siento, qué impotencia la mía, abogado. Por favor, pónganse en mi lugar. Autoridades de la provincia de Santa Elena, ayúdenme a encontrar mi herramienta de trabajo.
0: Que se le llevaron el taxi.
2: Al parecer.
0: No dice en qué circunstancias, cuándo fue, dónde
2: aquí,
0: fue.
2: Según el portal donde han publicado esta fotografía que nos envía el enlace, ya. Que es el portal de Voz a Voz de nuestro querido amigo Juanito Roca, ya. Nos dice lo siguiente: lo fletaron desde el Cantón Santa Elena hacia Anconcito.
0: ¿Ves?
2: Se han robado este taxi de placas GSM 9335. ¿Alguna información, por favor, a las autoridades más cercanas? Esto, al parecer, este taxi habría sido fletado desde el Cantón Santa Elena hacia Anconcito el día sábado y de allí ya no se supo más.
0: Ya, día sábado fletaron, dice, desde el Cantón Santa Elena hasta Anconcito. Es un riesgo ahorita coger una carrera, ¿no?
2: Sí.
0: Hacia Anconcito, diga, desde alguna de las cabeceras
2: cantonales. En cualquier hora del día, incluso. No solamente en la noche, en cualquier hora del día.
0: Sí, es un riesgo y se le llevaron, pero ¿y qué? ¿Lo bajaron a él del taxi? ¿Qué? ¿Cómo? Porque suerte que lo esté contando, ¿no?
2: Claro.
0: Porque ya vemos cuántos casos hemos visto, hemos lamentado de hermanos taxistas que han sido incluso asesinados, ¿no? Entonces, me imagino que se le llevaron el taxi, ahí lo dejaron botado, no sé. Ya ahora tantos días y todavía no aparece y la policía no da ningún rastro, ninguna evidencia por ahí, a ver qué o cómo van las investigaciones, que hay que esperar. Sí, pero
2: esa angustia.
0: Claro, la espera desespera.
2: Desespera al propietario, que obviamente ha de ser su herramienta, como él dice en el mensaje, mi herramienta de trabajo. Imagínese no tenerla, ¿qué ha de estar haciendo sin trabajo?
0: Todo el día ahí como no. Ahí va a ser para la papa todos los días, pero ya ahora se quedó sin su herramienta de trabajo y no hay rastros, no hay señas, no hay huellas, ¿no? De poder recuperar algún indicio, alguna información, dónde está la ubicación, el paradero, qué sé yo, quién lo tiene. Entonces,
2: pero de seguro, abogado, todo el gremio que corresponde a esta cooperativa, de seguro han de estar pilas y no pierda las esperanzas, mi querido amigo oyente, que de seguro en algún momento le llega una buena noticia de que hayan encontrado este vehículo.
0: Así estamos, ya las 19:18. Saludos cordiales por acá, Pedro Tirero, buenas tardes y noches. Un saludo desde José Luis Tamayo, barrio Centenario, gracias. Ahí está Pedro Tirero, como siempre, reportando sintonía. Chévere, gracias, desde el barrio Centenario, parroquia José Luis Tamayo. Mónica Meregildo, buenas noches, abogado Dalton y licenciada Vanesita, saludándole desde la Virgen del Carmen, gracias, como siempre, como todas las noches, reportando sintonía, conectada a la transmisión. Mónica Meregildo, desde la Virgen del Carmen, ¿sí? 19:19, más reportes de sintonía, sigo dando lectura hasta que me quede sin voz, porque estoy que, no sin ti, sin voz, 19:19, ¿ya? Que no es lo mismo. Entonces...
2: Cualquier cosa después del viernes, dígale, doctora, a sí, su ¿no? garganta.
0: Ese juguito helado que me brindó el cumpleañero el día de ayer.
2: Oiga, ¿quién le mandó, pues?
0: Estaba heladito, estaba refrescante, oiga, estaba fresquito ahí, ¿no? Ese juguito helado que se brindó el compañero ahí.
2: Ahí están las consecuencias.
0: La noche de ayer, andando ronco ahí. ¿Ya? Bueno, Nancy Bejarano, saludos para mi amiga la colombiana. Feliz noche desde la Velasco Ibarra, barrio El Mirador. Chévere, gracias.

0: Mercedes y Amparito de las Mercedes Maposita, dice.
1: Sí, Maposita.
0: De las Mercedes Mapositas. Lo escuchan en la capital, en Quito, dice, de parte del nieto don Luis Maposita, y que vivan las Merceditas. Bendiciones. A ver, reitero el mensaje. Buenas noches, por favor, envíenme un saludo para Mercedes Páez y para también Amparito de las Mercedes Maposita. Los escuchan en la capital, Quito, de parte del nieto don Luis Maposita, y que vivan las Merceditas. Muchas bendiciones. Muchísimas gracias a todos ustedes.
1: Que viva. Que vivan las Merceditas, que vivan las Mechitas, oiga, 19:20. ¿Quién más por acá? Nancy Tomalá, también conectada a la transmisión, nos envía allí pulgar arriba, siempre positiva ella, ¿no? Chévere, desde el barrio 25 de septiembre también, ¿no? Gracias, Nancy Tomalá. Ahí está mi mamá también desde el barrio 25 de septiembre conectada a la transmisión, ¿no? Conectada, y saludos para mi mamá, ahí, que nos está viendo ahí.
0: Saludos.
1: ¿Cómo dice? Mami, saludos, estoy en televisión.
0: Ya está haciendo la merienda ahorita, ¿o no?
1: Debe estar más o menos, ya sí, debe estar hasta merendando de pronto ella.
2: Sí. Mami,
0: sí voy, dígale.
1: Oh, mami, hoy día sí voy.
0: Sí. Aumente el hoyita ahí.
1: Ayer no fui por culpa del cumpleañero.
0: ¿Ah, no fue?
1: No, pues por culpa del cumpleañero.
0: ¿En serio? O sea que no fueron dos citas.
1: No, pues ahí el jefe, el jefe se enojó y dijo, vámonos a Salinas, ahí al Uruguay, y nos llevó al Uruguay.
0: Y allá siguieron.
1: O sea, no, pues fuimos ahí con... fuimos a comer.
0: Pero el Uruguay a comer, pues.
1: Por eso, pues.
0: Pero sí. del juguito, ¿hasta qué hora estuvo?
1: No, pues ahí terminamos de comerla y ya fue retirada, pues.
0: Por eso que anda malito de la garganta, pues yo pensé que eran las dositas que era aquí, pues.
1: No, pero es que ya tampoco hubo nada, pues más allá de una limonada, fue un coctelito y ya está. No pasó nada, no hubo nada. Es por el tema de la gripe, ¿no? Es el tema de la gripe.
0: Ya andaba con los síntomas, entonces.
1: Claro, y el juguito fue como que el pretexto nada más, ¿no? Porque anda dando gripe con este cambio climático.
0: Así es.
1: Sí. Ayer, por ejemplo, amaneció garuando, después
0: estaba el sol.
1: El resplandor y sí, terminó haciendo tremendo sol. Hoy en la mañana también amaneció medio nublado, parecía que iba a llover.
0: Muy triste el día.
1: Y después ya se encendió tremendo sol y tremendo calor ahora en la tarde, oiga. Ya, ¿quién más por acá? A ver, la gente que está conectada a la transmisión, Jacinto Malavé también nos envía allí pulgar arriba, ¿no? Gracias, positivo el hombre. También Jacinto Malavé conectado a la transmisión en el Facebook Live. La gente que se conecta, no se olviden de compartir, ¿eh? Comparta la transmisión, que sus contactos, sus seguidores, sus familiares, sus fanáticos, qué sé yo, su comunidad, también allí se informen a través de La Verdad Sin Mordaza. Saludos para el ingeniero Omar Toledo. Omar, ¿qué dice mi estimado ingeniero ahí, el duro de Toledito TV? También escuchando La Verdad Sin Mordaza, y siempre nos proporciona datos informativos también, ¿no? Chévere. Gracias. Ya las 19:23.
0: Acá nos dicen, muy buenas noches, señores periodistas. Yo, la única Meche.
1: Ya.
0: A ver, yo, la única Meche, quita maridos, la única es la que conozco.
1: ¿Y quién está hablando de eso?
0: Yo qué sé.
1: ¿Ah? ¿Qué?
0: Ahora explíqueme, porque no le entiendo el mensaje. Yo leo textualmente cómo nos comparten, ¿no?
1: Meche quita maridos.
0: Muy buenas noches, señores periodistas. Yo, la única Meche quita maridos, la única es la que conozco, dice. Yo no le conozco a la tal Meche quita maridos.
1: ¿Cuál es esa? Meche quita maridos.
0: La gente, y dice el abogado.
1: Cualquier cosa ya son cuestiones personales, ¿no?
0: Por supuesto. Estamos hablando de las Mechitas en buena onda, enviándole saludos a las Mechitas, claro, hoy en su día.
1: Y ahí lo que otras personas hagan con su vida y con su cuerpo, cada quien es dueño de hacer lo que le dé la gana, ¿no?
0: Responsable ya ustedes.
1: Claro. Y cuide su cuerpo, no anden cuidando cuerpo ajeno. Por si acaso, ¿no? 19:24.
0: Y
1: eso por decir cuerpo, ¿no? Ya. Andan cuidando cuerpo ajeno. 19:24.
0: Saludos al amigo Forever. Nos comparte también su mensaje. Un videíto ahí que está escuchando la 91.7. ¿En qué sector? No sé, pero está enganchado a la señal. Dice: a los tiempos pone el DJ una musiquita. Pero usted va al tema. Dice.
1: Últimamente la gente está que nos rayas a nosotros, ¿no?
0: Ya se olvida de allá de la musicalización que está a cargo allá del que está en la otra cabina, y eso no nos corresponde a nosotros.
1: Últimamente la gente nos raya a nosotros, ¿no?
0: Claro.
1: Antes éramos nosotros los que rayábamos, ahora la gente nos raya a nosotros.
0: ¿Ah? A ver, dice, yo cojo muy rara vez carreras para Anconcito.
1: Ya.
0: Porque sí salen carreras.
1: Claro.
0: Porque si no son los pasajeros delincuentes, o si no allá adentro en Anconcito, ya te chequean y te siguen los motorizados y quién sabe qué te vayan a hacer.
1: Claro.
0: Como taxista solo cojo carreras con pasajeros de confianza, o 1021, dice.
1: Ya, claro, ya son cuando lo llaman, pero por.
0: Claro,
1: ya.
0: Solo cojo carreras con pasajeros de confianza o 1021.
1: Ya, yo recuerdo, diga, de que era hasta muchacho inclusive, ¿no? De que era soltero y todo eso. Yo recuerdo que en esos tiempos el transporte a la parroquia en Concito era más escaso todavía, ¿no? Que ahora. Pero para un conductor, para un taxista, una carrera en Concito le representaba.

0: tranquilos, contentos con su ya con su dinerito allí, la carrera que habían con lo que habían cobrado. Pero ahora que les salga una carrera en concito, tienen que pensarlo 100,000 veces, ¿ya? Y hay que hay taxistas que, como dice el amigo, ¿no? Hay taxistas que mejor ve, no se arriesgan y prefieren no coger la carrera. ¿Cómo dañan el negocio, ¿no? ¿Cómo dañan ahí el trabajo, ¿no? Porque tienen que privarse, porque tienen que restringirse, porque tienen que limitarse a coger una carrera en concito. Cuando antes era motivo de satisfacción, ¿no? Ya venían contentos ahí una carrerita, ya hacían como estar dando vueltas.
1: Le representaba, pues, abogado.
0: Claro, estar dando vueltas 2-3 horas ahí en la libertad sin coger una carrera, le salía una para en concito y ya ahí recuperaban ahí, por lo menos, si no toda la mañana, media mañana, ¿ya? Y entonces, pero ahora ya no. Ahora no es así, pues ahora le sale una carrera, mejor la rechazan, porque es un riesgo, es un peligro, ¿ya? Más barato le sale rechazar la carrera que correr ese riesgo, ese peligro, que se le lleven su unidad, o que los asalten, nada más que los asalten, que se les lleven su unidad, o incluso que los agredan físicamente, qué sé yo, que los van apuñalando, que los van matando, asesinando. Entonces, eso, ¿no? 19:27. Oiga, dentro de las novedades, algo pasó en la parroquia Atahualpa también, ¿no?
1: Sí, algo también nos está pasando las imágenes el compañero Manuel Bergildo. Aparentemente se habría ocurrido un incendio al ingreso de la parroquia Atahualpa, de lo que estaba revisando, abogado. Aparentemente sería de una ciudadana que tenía su negocio allí. Y obviamente esto se prendió, obviamente, el fuego. Se conoce hasta el momento, se ha mencionado que así las causas habrían sido de un cortocircuito, es lo que se manifiesta hasta ahora. Pero lo lamentable y duro de esta situación, de este flagelo, de este incendio, es que se quemó absolutamente todo el esfuerzo de una ciudadana que era propietaria de este pequeño negocio, el cual, pues, que todo quedó reducido a escombros luego de este incendio.
0: Eso fue la madrugada de hoy.
1: Eso fue la madrugada de hoy.
0: Ya, es la cabañita que estaba ahí a la entrada de la parroquia Atahualpa. Cuando uno ingresa, cuando uno va para, por ejemplo, por la gente que va para la planta de Aguapén, hay una cabañita. Incluso allí comían, almorzaban el personal de Aguapén. Al lado queda la escuela de policía. He visto personal de la escuela de policía también allí que almorzaban allí en esa cabañita. Uh-huh. Ya. O gente que iba a la parroquia Atahualpa, ya entraba a la parroquia Atahualpa y que se quedaba allí almorzando.
1: Ese local. Para mayores detalles, creo yo que nos quiere compartir el compañero Manuel, que lo tenemos a través de la línea telefónica. Adelante, Manuel, lo escuchamos.
2: Hola.
1: Hola. Hola. Manuel, adelante, lo estamos escuchando.
0: Ah, lo tiene retorno, me parece.
2: Hola, hola.
1: ¿Qué hago? ¿Lo pongo acá?
0: Tiene en altavoz nomás.
1: ¿Lo pongo en altavoz?
0: Sí, altavoz nomás, porque no tiene retorno.
1: Déjeme un minutito. Manuelito, parece nuevo, Manuel. Ya le estamos dando el paso.
2: Hola.
1: Manuelito, le estamos dando el paso, le escuchamos.
2: ¿Cómo está, compañera licenciada, abogado Dalton? Muy buenas noches a los oyentes de el informativo La Verdad Sin Mordaza. Sí, sobre el caso del incendio de ayer en la madrugada, tipo 1:30 de la madrugada sucedió esto, porque hubo un fuerte estruendo, un fuerte apagón que hubo en todo lo que son las instalaciones de los servicios de Aguapén, ¿no? Pero lamentablemente se escuchó ese estruendo y esta familia Pita Malavé, que tenía un pequeño negocio de comidas, que tenía también por ahí unas refrigeradoras que se dedicaban también a la venta de helados, también, ¿no?, se consumió todo en su totalidad, ¿no? Ellos hasta el momento, personas que venían de lugares de trabajo a esa hora de la madrugada, veían que salía fuego, pero nunca se percataron de que era algo que estaba ocurriendo en ese local comercial. Lamentablemente ahí por ahí en ese lugar, frente a la policía, a la escuela de policía, vive en la familia, pero al momento de ya el aviso, usted sabe que el consumo de un fuego en el material que es de caña, eso se consume rápidamente, donde no hubo el auxilio inmediato.

0: hasta que vino el cuerpo de bomberos de la localidad de Chanduy, el cuerpo de bomberos de la localidad de Atahualpa. Ya eso desconocemos si es que también tenían agua, porque hay a veces que los bomberos de ciertas localidades no tienen abastecido totalmente el tanque de agua, pero bueno, eso desconocemos, pero lo que sí podemos indicar que esta familia Pita Malavé lo perdió totalmente todo lo que sí hemos podido contactarnos con la familia por vía telefónica, y me supo explicar esta situación de lo que había ocurrido con este pequeño local comercial de ventas de comida. No sé si tenga alguna inquietud.
1: Sí. Manuel, conoce de pronto si es que, bueno, han transcurrido ya varias horas, ¿no? Desde la noche ayer hasta hoy, ya mismo 24 horas. En el transcurso del día no conoce si es que alguien se ha hecho ya presente para ayudar a esta señora que perdió todo allí en su negocio.
0: Bueno, actualmente lo que sí pude conversar con un miembro de la familia, así por vía telefónica, y me dijo que por el momento, dice que en horas de la mañana, tipo 8 de la mañana, se acercó un vehículo particular, solamente vio el lo que había ocurrido, tomó fotos y se fue. Es lo que manifestaron por ahí la ciudadanía, que vieron este vehículo, que tomó fotos solamente y cogió, se fue, y actualmente desconocemos totalmente de que exista la ayuda respectiva para esta familia.
1: Ok, gracias Manuel, ¿no? Gracias por esos datos que nos proporciona respecto de este lamentable flagelo allá en la...
0: Hay otra cosita, abogado, todavía. Anteriormente se había comunicado sobre las personas estas, ¿no? De que realizan este tipo de churquerismo, ¿no? Sigue todavía la amedrentación en esta localidad, ¿no? Y esperemos que las autoridades ya tomen cartas en el asunto, porque hay personas que no tienen nada que ver, no tenemos nada que ver con esta situación. Estamos atemorizados por ciertos ruidos balísticos que ocasionan en horas de la noche, ¿no? Es lo que podemos anunciarle para cada uno de ustedes, compañeros. Buenas noches.
1: Bien.
2: Muchas gracias.
1: Gracias, Manuel Meregildo. Que siga recuperándose, Manuela, para que ya lo podamos tener pronto allí ya en las calles y sectores de la provincia de Santa Elena, ¿no? Gracias, Manuela. Hasta eso nos ha proporcionado esa información respecto de ese flagelo ocurrido la madrugada de hoy en la parroquia Atahualpa, al ingreso de la parroquia Atahualpa, ¿no? En la vía Santa Elena hacia Guayaquil, allí al ingreso de la parroquia Atahualpa, donde estaba ubicada esta cabañita. La señora lo ha perdido todo, así que es lamentable. Ojalá que ni los políticos, creo que han ido, y ahorita que andan generosos, no han ido por allá a tratar de ayudar a la señora, ¿no? Por acá dice, salud para, a ver, el ingeniero Marta López también nos proporciona información. Una explosión, dice, en una cabaña de su negocio en Atahualpa en horas de la noche dejó sin sustento a una mujer, y por eso, dice, están pidiendo ayuda con la que puedan para ella. Se llama, esta es la cuenta de ella, Pita Malavé Catherine Fabiola, ¿sí? Quien quiera ayudar, ahí está el número que nos proporciona el ingeniero Martoledo, dice Pita Malavé Catherine Fabiola, ¿ya? Cuenta 22-14-22-55-37, cuenta de ahorro Banco Pichincha, 22-14-22-55-37, a nombre de Pita Malavé Catherine Fabiola. Ahí está un número de celular para que se contacten con ella, ¿sí? Cualquier cosa, ahí nos piden el número de pronto por interno, ¿no? Y dice también incluso que si pueden ayudar a esta señora, a esta mujer, que es una mujer sola, dice, que lo ha perdido todo en el incendio. También ahí los panas de los medios también se están ofreciendo para llevarle cualquier ayuda. Se están uniendo allí compañeros de medios para hacerle llegar algún tipo de ayuda, recoger los donativos y hacerle llegar, ¿no? A la señora Pita, ¿no? Pita Malavé Catherine, sí, Fabiola. Malavé. Sí, ahí se han unido, dice David Cruz, licenciado David Cruz del diario El Súper, del ingeniero Martoledo, ahí de Toledito TV, para recoger donativos y llevarle allí a la señora, ya 19:36.
2: Vamos a la pausa, abogado y amigos oyentes, regresamos enseguida.
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12: 19 horas, 47 minutos.

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0: Bien, ya estamos en esta última parte. Señoras y señores, ya las 19:48. Gracias por la espera. Ya estamos acá en los últimos minutos de la programación correspondiente este día jueves, en este 24 de septiembre del año 2026. ¿Cuántos minutos restan, oiga, para que sean las 20 horas? Son las 19:49. 11 minutos más y serán ya las 20 horas. Así que tenemos 11 minutos todavía para compartir, ¿no? Gracias a la gente que sigue reportando sintonía. Saludos para Franklin Vera Méndez, allá en el cantón Santa Elena, nos está viendo, nos está escuchando allí en su Smart TV, ¿no? Allí en su sala, y en el cantón Santa Elena, en su domicilio, allí está Franklin Vera Méndez reportando sintonía. Recuerden, 099-723-1321, 0999-901011, para que ustedes sigan contactándose con nosotros, nos envían sus mensajes de texto, nos llaman, conversamos al aire, o sus audios, sus notas de voz, ¿no? Con gusto acá para escucharlos a ustedes directamente. Las 19:49, ¿sí? 19:49, oyentes en la provincia de Santa Elena. Saludos para Johnny Arroyo, como siempre, reportando sintonía también, nos dé un emoji allí saludando, ¿no? Chévere, gracias, gracias. Johnny Arroyo siempre nos escucha en el disco 01 de la cooperativa Mar Azul, recorriendo desde Anconcito hacia La Libertad y desde La Libertad hacia Anconcito, ya las 19:50.
1: Saludos también para don Pablo Sánchez, nos envía su reporte de sintonía allí, su fotografía, que está observando, está escuchando la 91.7. Por acá también hay notitas de voz, pero no sé si salgan, ¿eh? Vamos a hacer la prueba ya, como una más que sea, a ver.
2: Adelante. Que hay abogado, buenas noches. Tato Yagual. Aquí estamos escuchando el noticiero de Tango Tango. Verdaderamente que no. Tango a tango, parangoncito, no resulta de noche no resulta. Una que las carreteras están en pésimas condiciones de noche, de día como quiera ya es otra cosa, pero de noche los huecos, esquiva un hueco y cae en otro y así. Y el peligro también, por el peligro que es para allá, parangoncito, mejor evitar no ir para allá otro lado en la noche, por aquí de tango a tango.
1: Uh-huh. Ya. Las carreteras en mal estado. Hay otra notita de voz para escuchar de una vez, ¿ya?
3: Muy buenas noches, mi estimado abogado Dalton Yagual y mi querida Vanesita Santos. Un saludo muy especial para la señora Mercedes Estefanía Rodríguez Cruz, allá en Santa Elena, de parte de Jorge Cristóbal. Bueno, mi estimado abogado, que tenga linda y hermosa noche. Excelente, excelente programación. Aquí escuchándole a Fudolumen, llegando aquí al mercado de la L. Bendiciones, bendiciones, mis estimados panelistas de esta prestigiosa y hermosa radio como es la 91.7, la mamá de las radios.
0: Uh-huh. Ok, bien, chévere, gracias, gracias. Ahí está, ¿no? Saludos para doña Mercedes allá en Santa Elena. Ahí están nuestros amigos conductores, ¿no? La gente del gremio amarillo también reportando sintonía. Ya dice que carreras allá hacia Anconcito, desde Tango Tango hacia Anconcito, nada que ver, no resulta, dice. En horas de la noche peor porque por el estado de la vía, ¿no? Yo no sé últimamente, yo no he ido últimamente a la parroquia en Concito, no he ido por esos lados, no sé en qué condiciones está, la vía Punta Carnero, Punta Carnero Anconcito, porque yo recuerdo que ese fue un ofrecimiento del Colorado, pues, ¿ah? En esta actual administración, sería uno de los ofrecimientos e incumplimientos del Colorado en esta actual periodo, que ya está por fenecer, ya 8 meses y se termina este periodo. Pero no sé cómo estará la vía Punta Carnero Anconcito, porque ese fue un ofrecimiento del Colorado, recuerdo claramente, que iba a ser intervenida esta vía, pero se están quejando allí los conductores, o no sé qué sea el otro lado de por acá, por Ancón, de la terminal terrestre por la vía Ancón. También eso es otra situación, ¿no? Entonces, No sé, no he ido por esos lados yo para poder decir, manifestar, corroborar cómo está el estado de las vías, pero si los conductores se quejan, está en pésimas condiciones, ¿no?
1: Así es, no dice que hay que esquivar un hueco para caer en otro.
0: Así, ya eso nos da cuenta más o menos para que nos hagamos la idea cómo está la situación.
1: Así es. Saludos a don Jorge Reyes. Nos envía también su menú, abogado. Un menú el día de hoy. Ya. Desde el sector Las Terrazas. Envía este delicioso menú. Como siempre, ellos allí optando siempre por lo asado, lo más saludable. Eso es.
3: Y le mandamos el menú del día de hoy de la familia Reyes Flores desde el barrio Las Terrazas. Bueno, felicitar una vez más, bueno, un año más a mi suegra Mercedes Mechita, Mercedes Constante Quirumbay, que hoy está en la grata fecha de su cumpleaños. Pues le vamos a mandar una voladorita, ya que el día de mañana pues estaremos haciendo la gran caída. Mañana no hay menú. ¿Qué no? Del Interam, pues mañana, sorpresa. Pero hoy este es el menú.

0: De la familia Reyes Flores.
1: Gracias, ahí está don Jorge Reyes, sector de Barrio Las Terrazas, el menú hoy, del día de hoy.
2: Voladoras asadas, mañana lo que brinde la homenajeada.
1: Pero así. Dijo voladoras y dijo palomas asadas.
2: Sí, ¿ya? Mezcladitas han de estar, pues.
1: Claro, ya. Y mañana lo que, mañana le van a hacer la caída, dice. Acá nosotros le decimos la comadre Meche, ya. Doña Mercedes Constante, ¿no? Saludos para la señora Meche, ya la comadre Meche, comadre de mi papá, de mi mamá.
2: Ah.
1: Sí, doña Mercedes Constante, allí en el barrio 25 de septiembre. Felicidades para ella, que cumpla muchísimos años más, que Dios la bendiga, y que dicen que le van a hacer la caída, ¿no? El día de mañana. Chévere, chévere, que la pase muy bien, ¿no? Con sus familias, con sus hijos, sus hijas, su yerno allí, todos sus nietos, ¿sí? Toda la gente que la quiere, la aprecia, ¿no? Así que felicidades, que veo a la compañera desde ya. 19:56, doña Lourdes Villón también nos reporta sintonía, conectada a la transmisión en el Facebook Live. Desde la parroquia Atahualpa también nos deja allí un emoji. Gracias, doña Lourdes Villón, conectada a la transmisión en el Facebook Live. Chévere, gracias, desde la parroquia Atahualpa, la capital del mueble, ¿no? A ver qué dice por acá, un dato de última hora también.
2: Sicariato
1: de Santa Elena. Subiendo, dice, para las canchas del Cerro El Tablazo. Un taxista, dice, noticia en desarrollo. Sería un taxista asesinado. Subiendo, dice, para la cancha del Cerro El Tablazo. También dice que hay una mujer, ¿no?
2: Dios mío.
1: Sí, por acá están saludos para la gente que nos está compartiendo ahí. Nuestro compañero Manuel Meregildo. Saludos para el licenciado Eladio Guamán. Sí, el duro de actualidad informativa. Ya, mi pana Aquaman también nos está proporcionando datos. Noticia en desarrollo. Nuevo hecho de sicariato. Un muertito más en la gestión del señor gobernador. Sí, aquí en nuestra provincia de Santa Elena sería un taxista. También dice que hay una mujer allí. Ya, noticia en desarrollo. Y ya por acá me envían hasta imágenes.
2: Ahí están los videos ya.
1: Ya hay imágenes, ya hay fotos. Sicariato, dice, conductor y copiloto mujeres en el sector El Tablazo, barrio La Crucita, subiendo ahí para El Tablazo, subiendo para la cancha del Tablazo, ¿no? Ya incluso parece que ya está la policía allí. Ya está la policía ahí. No sé si ya esté alguien transmitiendo, pero sicariato, nuevo hecho de sicariato, dice, sector del Cerro El Tablazo, subiendo para las canchas del Cerro El Tablazo, ahí, esto es sector barrio La Crucita, cantón Santa Elena. Nos están proporcionando, oiga, sigue la inseguridad y la violencia en la provincia, no para la violencia, no para la inseguridad, los hechos de sicariato, las balaceras, oiga, ¿ah? No paran las balaceras, las muertes violentas, los hechos de sicariato. ¿Cuántos muertos van ya en este año? Ya estamos cerrando septiembre. ¿Con cuántos muertos cerrará el señor gobernador este mes de septiembre? Ya estamos 24, ¿sí? Según con cuántos muertos cierre este mes de septiembre, podemos hacer una proyección más o menos para, como faltarían 3 meses, ¿no? Terminando septiembre quedarían 3 meses, octubre, noviembre y diciembre. Hacer una proyección más o menos, hacernos la idea con cuántos muertos va a cerrar el señor gobernador su gestión en este año 2026, 19:56.
2: Se hacía una proyección de 200, abogados.
1: Sí, 200 y hasta más, creo que hicimos una proyección, ¿no? Una proyección de 220 más o menos. Entonces, pero bueno, vamos a ver cómo se dan las cosas. ¿Con cuántos muertos cierra este mes de septiembre? Que estamos ya 24, que 6 días más y se termina el mes de septiembre, hasta el 30 de septiembre. Entonces, así están las cosas. Gracias por los datos allí que me proporciona ahí Manuel Meregildo, nuestro amigo licenciado Eladio Guamán, más conocido como Aquaman, el duro de de actualidad informativa, ¿no? Chévere, gracias, gracias. Ellos, como siempre, también escuchando La Verdad Sin Mordaza. 20 horas en punto.
2: Nos vamos, abogado. Bueno, lamentablemente.

0: Tenemos que cerrar el informativo con este tipo de situaciones. Mañana de seguro o ya más adelante pues empezarán a publicar la identidad de las personas que lamentablemente murieron al estilo sicariato en esta noche.
1: Sería un taxista y su copiloto, una dama, una mujer, dice 20 en punto. Señoras y señores, nos vamos, sí, que tengan una excelente noche, descansen, ¿no? Y que Dios los cuide y los proteja. Mañana a empezar una nueva jornada con la bendición de Papito Dios, cerrar bonito la semana, ¿no? Que ya mañana es viernes, ya las 20 horas en punto. Chao, nos vamos. Chao, hasta mañana.
0: Hasta mañana.
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3: 20 horas, un minuto.
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están de aniversario, tal vez están celebrando este día desde ya, desde muy tempranito, o ya se están levantando a hacer las cositas para poder desocuparse temprano y poder también empezar la celebración. ¿Sí o no? Queremos agradecer a Papito Dios por este día maravilloso, por este día espectacular que nos está regalando con el simple hecho. Ya recibimos mucho con abrir los ojitos, ya nos está regalando demasiado. Se recuerda que el 50% le pone Papito Dios y el 50% también lo ponemos nosotros. Recuerda que tenemos que hacer el bien sin mirar a quién, así que vamos avanzando, vamos alegrando nuestros corazones, vamos pidiendo también por el pan de cada día, pidamos

0: 5 de la mañana con 3 minutos. Por acá ya se están comunicando con nosotros ese personal fiel, el personal que le encanta el mañanero, el personal que ya solo carga la 91.7. Así me gusta, que sigan siendo y demostrando esa fidelidad de siempre. Vamos a continuar, señoras y señores, vamos a dar la cordial bienvenida a nuestro compañero de labores que viene con todo el entusiasmo y esa persona que...
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0: 5 de la mañana con 3 minutos y recuerda que hoy se abre el huequito. Vamos con esas cortavenas, con esas palabras del recuerdo. Así que si usted ya tiene su temita por ahí.

Se están yendo rápido los días. Se están yendo rápido los días. Miren, ya estamos 25 de septiembre. Bueno, la mayoría ya queremos que llegue fin de mes. La mayoría queremos que llegue fin de mes. Pero prácticamente sí, para poder cobrar, oiga. ¿Sí? La mayoría tal vez sí lo tiene.

también muchos y muchas también tienen alguna fecha, bueno, también una fecha muy indicada en el mes de octubre. Tal vez están de aniversario, tal vez están de onomástico, o tal vez que están esperando que culmine prácticamente el 2026. Para aquellos que no les ha gustado este año, puede ser que estén esperando con ansias el 2027. Pero no, hay que ser agradecidos, señores. Por todos los días hay que agradecer. Vaya o nos vaya mal o nos vaya.

Orense. ¿Quién más está por acá? Javier Tomalá me dice, bendecido día, comadre. Ahí está. Saluditos cordiales ahí para Javier Tomalá. Salude a la comadre. Salude a la comadre, sí, por favor. ¿Quién más se encuentra? Ahí está Pedrito Asensio. Muy buenos días, bendiciones. Reportando sintonía, familia Asensio Villón. Esperando el socavón de Jefferson. Sí, sí. En pocos minutos, prácticamente a partir de las 6 de la mañana, sí, vaya solicitando su tema. ¿Quién más? A ver, ¿quién más está activo con nosotros? Recuerda que la línea está totalmente habilitada, el 0997-23-1321. Ah, también le saludamos ahí a don Freddy Lucas. Saluditos cordiales. También estaba enganchadísima de la 91.7. La señora Roxy González ya se hizo presente también. Bendecido fin de semana. Saluditos. Saluditos, coqueta. Saluditos para el mejor DJ. Ajá, Jefferson Vera. Y un saludo muy especial. Dice, a ver, un saludo muy especial a mi querido esposo que está chucho. Ay, por el legado de los Mirabá. Sigue bendiciones, mi hijo Kevin Mirabá González. Ya es papá. Felicidades. No creo que solamente don Ramón Mirabá esté chocho. Yo sé que usted también, señora Roxy. Por eso lo está diciendo. Muchas felicidades a los abuelitos. Entonces, ahí está mi estimada Rexy González y don Javier Mirabá. Sí. A ver, don Ramón Mirabá, que le estoy cambiando de nombre, por favor. Para don Ramón Mirabá y para la señora Roxy González. Están chochos. Muchas felicidades ahí para su hijo Kevin Mirabá, que ya se convierte en papá. Y también para la querida esposa, ¿ya? Ahí están en sintonía disfrutando del rico mañanero. Sí, va a tener que gastar más las malas noches. Uy, no le digo nada, mejor no le digo nada, que después se me arrepienten los muchachos. No. Saluditos cordiales ahí para aquellos que están disfrutando. 5 de la mañana con 18 minutos, 5 de la mañana con 18 minutos y nosotros continuamos con el rico mañanero.

cabecita también póngala en movimiento, porque a veces se queda tiesa la cabeza. La cabecita ahí arriba, por si acaso. Vamos estirando, estírele bien. Eso. Cuidado, se me encoge, amigo, amiga. Cuidadito, cuidadito. Eso, estirándose el cuerpecito. Recuerden que usted tiene que darle vida a aquel. ¿Sí o no? Usted sí tiene que darle movimiento al cuerpecito. Usted es el que manda. Bueno, el cerebro es el que manda, oiga. Sí, si su cerebro dice que hay que...

Roger Despense dice que también se mantiene en movimiento. Ahí está Fátima Borbón, su querido esposo también, Marquito Villón. Bueno, aunque Marquito Villón a veces, pocas veces se reporta, pero yo le estoy saludando ahí a Marquito Villón. ¿Será que no carga datos? ¿Será que no tiene tiempo? Tiempo hay, amigos.

Jaramillo está enganchadísimo a la 91.7. A ver, ¿quién más? ¿Quién más? A ver, allá. Permítame, por favor, enviar el saludo cordial a don Richard Palma allá en Ancón. Saluditos cordiales. Y para todo ese personal maravilloso. Vamos a continuar, señoras y señores. 5 de la mañana con 38 minutos. 5 de la mañana.

este tema. A ver, ¿dónde? Que se vayan reportando en este momento los chofercitos carreteros, los que son ahí amables. No, no son coquetos, son amables. ¿Dónde está ese personal maravilloso? Póngame el número de disco.

Hernando Chagual. Hernando Chagual me dice aquí escuchando el rico mañanero coqueta, pegando el último antes de salir de casa con mi amada Lucía. Y relajadito para ir al trabajo, me dice por acá Hernando Chagual. Bueno, buen provecho, buen provecho. Angélica Robles también me dice buenos días. Coqueta, pásenme el saludito y muchas felicidades a Doménica Mero Robles, que hoy está allá, hoy estará, dice, en el juramento de la bandera, Colegio San Mateo, zona rural. Felicito a mis queridos padres, Manuel Mero y Angélica Robles, de su hermano también Jackson y sus hermanitos Ana Leís y Evelyn, de su sobrina Yelexi y a Alexia, ajá. Muchas bendiciones, éxitos desde la parroquia Santa Marianita de Manta. Oiga, hoy claro, hoy se adelantan, hoy prácticamente traspasan los juramentos de la bandera, ¿verdad? Felicidades, esa es una etapa muy bonita, tanto en escuela y en colegio. Bueno, a pesar que en escuela ya no se hace, creo yo, no, ya no, precisamente en colegio. Tercer bachillerato, ahí directamente haces el juramento de la bandera y

futuros bachilleres de la República, que también asimismo harán el juramento de la bandera con ese corte, con ese cuadro de honor prácticamente. Ahí cuando está jurando la bandera, se siente una, no sé si ustedes alguna vez lo sintieron, amigos y amigas que están en sintonía, con esos temitas que también te llegan al corazón. Sí, llegan cuando, bueno, cuando hay sentimientos, sí lo hay. Cuando no tienes sentimiento, pues no lo hay, ¿no? Así que saluditos cordiales para todos. Okay. Por acá nos escribe Forever. ¿Qué nos dice Forever? Nos envía una notita de voz. Pónchele, por favor, ¿qué nos dice Forever? A ver, 5 de la mañana con 54, ¿qué nos dice?

diga, parece que yo le dije a la trabagación, parece que le entendí. No, es trabajación. Sí, ah, trabajación. Yo le entendí a la otra vacación. Bueno, vamos a continuar, señoras y señores, 5 de la mañana con 55 minutos. Ojo, que pedí el número de disco de los que hacen honor a este himno.

0: 6 de la mañana, 5 minutos.
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0: 6 de la mañana, 5 minutos.
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0: 6 de la mañana, 5 minutos.
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1: 6:06 a.m.
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1: 6:07 a.m.

0: 6 de la mañana, 7 minutos. 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

0: de la mañana. 8 minutos.
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0: 6 de la mañana. 8 minutos.
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0: 6 de la mañana. 8 minutos.

0: 6 de la mañana, 9 minutos.
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0: 6 de la mañana. 9 minutos.
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0: 6 de la mañana, 10 minutos.

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días ahí también a la señora costurera. Muy buenos días ahí también a los que están haciendo los quehaceres domésticos. Ahí a la chica que está preparando el rico y delicioso desayuno. A la que está atendiendo. Ahí saluditos cordiales también. A los que ya están en el paradero. Saluditos a los que están en la tienda, los que están en el negocio. Los que están emprendiendo. Muy buenos días a todos aquellos que van rumbo o se están alistando, preparando o remojando ya para el juramento de la bandera del día de hoy. Son tantas cositas que tienen que hacer. Buenos días también para los doctores. Buenos días para los licenciados. Buenos días también para aquel amigo que recién sale en busca de sale en busca de su trabajo o de su nuevo trabajo. Muy buenos días también a todos, pero a todos los peninsulares y a todos también los ecuatorianos y a todo el mundo entero, porque también ya nos están escuchando por la www.antena3radio.tv. Muy buenos días también a los que están en un hospital, en alguna clínica. Muy buenos días a aquellos que están en camita, que ya pronto saldrán con mucha fe, con mucha emoción. Vaya, póngale la fe nomás. Dios, que pronto saldrá de esa camita. Sí, saldrá ahí victorioso, saldrá con esa sonrisita. Póngale fe, mucha fe, amigos y amigas. Muy buenos días a todo ese personal que ya está enganchadísimo, aunque por acá me siguen llegando saluditos al 0997-23-1321. Antes de abrir ese hueco, permítame por favor enviar el saludo cordial a Jorgito Lucas. Jorge Lucas me dice: buen día, mi niña hermosa, ya activo como un colectivo rumbo a la perla. Bendiciones, feliz viaje, Jorgito Lucas, que se va rumbo a la perla. Por acá también está William Apolinario, saluditos en la comuna Sinchal, para William Alberto, para Nelly Tomalay, Nadia Apolinario Tomalay, el barrio Buenos Aires. Está buena la música coqueta y se va a poner más buena todavía, eso sí. ¿Qué dice por acá? A ver, permítame por favor. Aquí coqueta, viajando para el trabajo, dice: voy escuchando el rico mañanero en el auto, así me gusta. Páseme el nombre del amigo taxista o del amigo transportista, páseme el nombre, por favor. Marquito Magallanes, buen día, coquetita, bendiciones. Ahí está también Forever, un saludo, coquetita, para el que ahora, a ver, el que ahora es ella, aquí donde quiera que anda, dice la fashion. ¿Quién pues? Póngale el nombre, por favor. 6 de la mañana con 15 minutos, permítame, por favor. A ver quién me escribió por acá. Saluditos cordiales ahí a la prima también. Ahí está Alice Montenegro. Saluditos cordiales. ¿Qué pasa? Déjenmela tranquila. Ahí está la prima. ¿La encuentras como Alice? ¿La encuentras como Alice en TikTok? Ahí está la prima. Está hermosa. ¿Sí?

dice, eso ya no es huequito, ese es un socavón de Jefferson Vega.

dije, ¿qué pasó? ¿Se enojó el DJ?

Saludito para la que pone cacho de muey, dice. Ahora va a ver.

Suárez. Salúdeme a su hijo, por favor.

dicen. Muy buenos días. A ver, permítame, por favor. Señor DJ, tranquilo. No es la misma, es otra.

0: sacas de esa manera. Y es fin de semana y mira que me le sacaste toscamente. Nomás te estoy diciendo. Nomás te estoy diciendo. Oiga, por acá nos llegaron mensajitos al otro. Al otro. Espérate, espérate un ratito. No sean mal pensados. No sean mal pensados. Sí, ya se viene el informativo satelital. Llegaron mensajitos al otro número. No sean mal. No piensen mal. Oiga, Javier Sando en el 1050. Acá el personal también se está comunicando al 0999901011. Porque tenemos dos. Ajá, tenemos dos contactos: el 0997231321 y el 0999901011. Para que vaya agregando. Hace frío, dice por acá Olguita Elena Ávila. DJ, hace frío. Él está ocupado, él está ocupado. Él no puede ir, por favor. Ok, saluditos cordiales a Yoconda. También estaba en sintonía de la 91.7. Nos tenemos que despedir, ya se viene el informativo satelital. Por acá ya está con nosotros la licenciada Suri Sánchez y el licenciado Javier Reyes Tipán, que llegará en pocos minutos.
1: Muchas gracias.
0: Eso sí, nos estamos despidiendo a partir de las 14 horas. Nos veremos en el programa No Se Apene. Muchas gracias a quien nos acompañó en controles el día de hoy.
2: El único DJ chonguero de Antena Península. DJ Jefferson Vera.
0: Bueno, hay que rectificarlo, hay muchos DJ chongueros. Lo que pasa es que él está diciendo que él es el único DJ chonguero que trabaja en Antena Península. Y sí, oiga, por acá me dice que se vino la lluvia. Ahora, ¿quién me va a recoger mi ropa? Venga, por favor, rapidito, que vamos a coger la ropa. Me importan es los... Eso. Nos vamos, señoras y señores. Gracias también, y como siempre les

0: 7:03.
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2: 7:08.
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2: 7:08.
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0: y oyentes de la 91.7. Buenos días, buenos días, buenos días, buenos días. Provincia de Santa Elena, hemos llegado ya el día viernes. Hoy viernes 25 de septiembre del 2026. Saludando como siempre a cada uno de ustedes, a la gente que ya está activa, a la gente que ya está conectadísima con esta su estación y la señal la 91.7 en los diferentes sectores y rincones de la provincia de Santa Elena. Excelente mañana a la gente del portal también, www.antena3radioitv.com. Que les vaya bien en esta mañana, ¿no? Algunas situaciones que se han venido presentando, estimados amigos, como por ejemplo lo registrado más temprano en la vía La Costa, en el kilómetro 36, en donde paramédicos atienden a heridos tras accidente. Estamos nosotros ya observando imágenes acá en interno, estimados amigos. Se habla de 25 personas a 30 que iba justamente en esta unidad de transporte. Todos serían de la provincia de Santa Elena y se iban a trabajar a Durán, ¿no? Esto habría ocurrido aproximadamente a las 4:50. Observamos ya paramédicos de Guayaquil, la ambulancia y por supuesto los señores también que están siendo atendidos. Nosotros vamos a darles un informe y vamos a detallar lo que ha sucedido el día de hoy ya en el bloque correspondiente, estimados amigos. Adicional, lo que pasó también en la provincia de Santa Elena el día de ayer, ¿no? Sobre este hecho violento, este doble crimen registrado también en el cantón Santa Elena, entre otros temas, amigos en sintonía, que se estuvieron presentando durante estos días, ¿no? Tantas situaciones que pasan, escuchaba incluso por parte de una de las personas accidentadas en esto del bus que iba en dirección a Durán, de que ellos los recogen tipo 4:30, 4:00 a.m, por ahí iban ya durmiendo y ya cuando sintieron fue prácticamente el golpe, ¿no? Porque el bus ha caído, como un puentecito, ¿no? Ahí es donde ha caído el bus. No decían nada del amigo conductor, no sabemos si estaba en el punto el amigo conductor, pero habían más de 6 personas, más de 10 personas también heridas de consideración de lo que escuchaba por parte de la gente de la Comisión de Tránsito del Ecuador. Estamos observando nosotros imágenes a familiares, ya observo, ¿no? A familiares de las personas que han sido también accidentadas o que han sufrido este percance el día de hoy. Está la ambulancia también de Sevialco, ¿no? El corredor vial de La Costa, es lo que estoy observando acá, el cuerpo de bomberos de la ciudad de Guayaquil también realizando su trabajo. Este tema lo estaremos detallando en el bloque correspondiente. A estas son las cosas, ¿no? Las situaciones que se presentan en las vías, estimados oyentes, no solo de la provincia de Santa Elena, sino del país. Vamos de inmediato a arrancar el informativo satelital con la jornada del día de hoy, con las palabras del padre José Antonio Guerrero. Bienvenidos.
1: Buenos días, compañeros. Les saluda padre José Antonio Guerrero. Mi Señor Jesucristo, deseo regalarte estos propósitos. Fe para abandonarme plenamente en ti. Si Dios no es tu fin, te encuentras como un hombre sin pies o como el que los tiene torcidos y no puede caminar. Si además ansías los bienes de este mundo, corres sí, pero corres fuera del camino. Tu marcha es más bien andar errante para caminar al fin. Esperanza, para que nunca desfallecer en el camino. Dirige pues tus aspiraciones al fin. Dirígelas a Cristo. Todo cuando hagas, refiérolo a Él. Y cuando Él en Él descanses, no quieras tener más anhelos. Pon en Cristo tu mirada, para que no te detengas en el camino y llegues al fin. Caridad, para endulzar la vida. La caridad es la que nos da paciencia en las aflicciones, moderación en la prosperidad, valor en las adversidades, alegría en las obras buenas. Ella nos ofrece un asilo seguro en las tentaciones. Da generosidad, hospitalidad a los desvalidos. Alegra el corazón cuando encuentra verdaderos hermanos. Que tengan un buen día.
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3: 7:18.
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0: que expresidentes Boric y Bachelet piden a presidente chileno Kast reconsiderar la adhesión de Chile al escudo de las Américas. Y el ministro de Energía anuncia campaña de ahorro de electricidad en Ecuador. No es momento para campeonatos de fútbol en la noche, dice el ministro de Energía. Adicional, estimados oyentes, la Asamblea aprueba ley de aviación civil en medio de críticas del correísmo y el Partido Social Cristiano por control de aeropuertos en Ecuador.
1: Titulares.
0: Y disfrutaban de una fiesta nudista en el sur de Quito. Lo descubrieron, pero había un peligro en el local. Ya les contamos qué pasó.

0: 20 minutos.
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0: 7 horas, 20 minutos.
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Internacional, amigos, revisamos a esta hora de la mañana, 7:21, igual es su reloj, por favor, 7:21. Y en este ámbito, estimados amigos, preste mucha atención porque los expresidentes chilenos, Gabriel Boric y Michelle Bachelet, pidieron el 24 de septiembre al actual mandatario José Antonio Kast que reconsidere la adhesión de Chile al escudo de las Américas, la iniciativa anticrimen impulsada por Donald Trump con una quincena de gobiernos de derecha de América Latina y el Caribe que le son afines. En una carta conjunta, Boric y Bachelet manifestaron su preocupación ante la decisión del actual mandatario de adherir a la iniciativa que fue informada al país el martes desde Nueva York y expresaron que subordina la política exterior y de seguridad a prioridades definidas por una potencia extranjera. La cooperación internacional es indispensable para enfrentar amenazas transnacionales como el crimen organizado. Sin embargo, esa cooperación debe realizarse siempre resguardando plenamente la autonomía de las decisiones de Chile y sin subordinar nuestra política exterior, de seguridad o defensa de prioridades definidas por una potencia extranjera, señalaron los exgobernantes. En la misma línea, plantearon que en el actual escenario geopolítico, Chile no debe verse obligado a escoger un bando, sino fortalecer sus alianzas y relaciones con distintos países y regiones, sin exclusiones impuestas desde fuera y preservando siempre su autonomía estratégica. Además, el nuevo cuestionamiento se sumó a las críticas de la oposición, que han advertido que el escudo de las Américas inaugurado en marzo pasado en un hotel privado obedece a un afán hegemónico del país norteamericano. Kast salió a contender las críticas mientras continuaba de gira en Nueva York y aseguró no haber recibido presiones de la Casa Blanca y que el país no perderá su soberanía. Nosotros no vamos a participar en intervenciones militares en otros países y tampoco vamos a perder nuestra soberanía con la llegada de eventuales ejercicios militares para combatir el crimen organizado, afirmó Kast desde Estados Unidos. El gobierno de Chile anunció el día martes la adhesión al Estado y detalló que la participación en este grupo de coordinación genera beneficios operacionales inmediatos, como el acceso a la información, inteligencia, capacitación de fuerzas de seguridad como cariberos del Chile y la policía de investigaciones, señaló el gobierno. En una declaración conjunta publicada por el Departamento de Estado estadounidense el pasado 22 de octubre, los países miembros del escudo van más allá de la coordinación anticrimen y se comprometen a cooperar entre sí en materia económica, a salvaguardar las cadenas de suministro de minerales críticos y a promover regulaciones sobre proveedores de confianza para la infraestructura digital. Junto a Chile participan también en el escudo de las Américas Argentina, Bolivia, Colombia, Costa Rica, República Dominicana, Ecuador, El Salvador, Guyana, Honduras, Panamá, Paraguay, Perú, Trinidad y Tobago. En total son 25 las organizaciones criminales señaladas como narcoterroristas por el grupo creado por la Casa Blanca, entre ellas los Choneros, los Lobos, los Chone Killer y también los Tiguerones. 7:24, expresidentes Boric y Bachelet piden al presidente chileno Kast reconsiderar la adhesión de Chile al escudo de las Américas.

0: prohíben burcas en las escuelas y limita el número de alumnos extranjeros por clase. La primera ministra de Italia, Giorgia Meloni, defendió que la prohibición del burka responda a una cuestión de seguridad. La primera ministra de Italia, Giorgia Meloni, adoptó este jueves un decreto ley que prohíbe el uso de burka en las escuelas y limita al 30% el número de alumnos por clase con un dominio insuficiente del italiano. La medida impone un límite del 30% al número de estudiantes en una clase que no tengan un conocimiento adecuado del italiano. Más herramientas para el aprendizaje de nuestra lengua y la prohibición del burka y el niqab en las escuelas, escribió Meloni en redes sociales. Si un alumno presenta serias dificultades de integración escolar, se recurrirá a los servicios sociales y sus padres estarán obligados a asistir a cursos gratuitos de italiano. El incumplimiento de esta obligación podrá castigarse con una multa de hasta 1.000 euros, unos 1.140 dólares. Este país del sur de Europa es una de las puertas de entrada de migrantes a la Unión Europea. La integración de los extranjeros, uno de los temas centrales de la campaña para las elecciones generales del próximo año. La ONG advirtió que obligar a los niños a cambiar de escuela o a matricularse en un centro distinto al de sus compañeros únicamente por su nacionalidad o por su nivel limitado de italiano podría crear alumnos de primera y de segunda categoría. Sin embargo, el ministro de Educación, Giuseppe Valditara, sostuvo que un dominio insuficiente del idioma dificulta el progreso educativo. La participación de los padres en el recorrido educativo de sus hijos es fundamental para el éxito académico. El límite del 30% de estudiantes extranjeros por aula ya había sido establecido en una circular ministerial del 2010. Sin embargo, este tope era flexible y podía elevarse en caso de estudiantes extranjeros con un nivel adecuado de italiano, reducirse cuando los alumnos tenían escaso conocimiento del idioma. Italia prohíbe burkas en las escuelas, limita el número de alumnos extranjeros por clase.
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7:29, 7:29 en el informativo satelital. Preste también atención porque Colombia, el gobierno de la Espriella, rompe relaciones diplomáticas con Irán por presuntos vínculos con grupos terroristas. El gobierno de Abelardo de la Espriella anunció el día de ayer, oyentes, la ruptura de relaciones diplomáticas de Colombia con la República Islámica de Irán, una medida que estaba vigente desde el pasado 19 de septiembre. El Ministerio de Relaciones Exteriores, en nombre del gobierno de Colombia, informa que a partir del 19 de septiembre del 2026, rompió formalmente las relaciones diplomáticas con la República Islámica de Irán, señala un comunicado de la Cancillería. Esto en respuesta ante presuntos vínculos del gobierno de Irán con grupos terroristas internacionales y con otros grupos narcoterroristas que amenazan a la seguridad del país, se lee en el documento. Cancillería también aclaró que esta decisión no significa una ruptura de las relaciones consulares. La Dirección de Protocolo de la Cancillería comunicará a las autoridades iraníes el procedimiento que corresponde seguir tras la decisión de Bogotá. Además de la ruptura de relaciones diplomáticas, el Ejecutivo colombiano declaró como grupo terrorista al cuerpo de la Guardia Revolucionaria Islámica iraní, debido a que dicha organización representa un grave peligro para la paz y seguridad internacional. Las relaciones diplomáticas entre Colombia e Irán se remontan al 28 de abril de 1975, aunque tuvieron interrupciones en el nivel de representación, ambos países mantuvieron vínculos diplomáticos y suscribieron acuerdos de cooperación en ámbitos como la cultura y los asuntos consulares. Irán mantiene una embajada en Bogotá, mientras que Colombia atiende sus relaciones con Teherán a través de su embajada en Turquía, que tiene acreditación concurrente para ese país. Durante el gobierno de Gustavo Petro, los contactos bilaterales se mantuvieron y en febrero del 2023, Petro recibió las cartas credenciales del entonces embajador iraní y en ese mismo mes, el viceministro de Relaciones Exteriores de Colombia se reunió con su homólogo político iraní. Sin embargo, la ruptura se produce en medio del giro de la política exterior del gobierno de la Espriella, que ha profundizado sus vínculos con Estados Unidos y restablecido la relación diplomática con Israel, después de que Petro rompiera los lazos con este último país en mayo del 2024 por su ofensiva militar en Gaza. El nuevo gobierno acordó en julio, antes de asumir el poder, el restablecimiento de las relaciones con Israel y anunció el fortalecimiento de la cooperación bilateral, incluida la apertura de una embajada colombiana en Jerusalén. Ese acercamiento también se ha reflejado en relación con Washington, en los que de la Espriella ha suscrito acuerdos con el gobierno de Estados Unidos y recibió en visita oficial al secretario de Estado estadounidense Marco Rubio. 7:32, amigos, la Cancillería de Colombia anunció que la medida responde a un deterioro en la confianza con Irán. Gobierno de Colombia rompe relaciones diplomáticas con Irán por presuntos vínculos con grupos terroristas.

que la iglesia uruguaya sorteará un apartamento, autos y un viaje a Roma para financiar la visita del Papa León.

logística para la visita del Papa a la República de Uruguay. Con esta información hacemos un paréntesis y ya volvemos con más información de carácter nacional.

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2: 7 horas.

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3: 7:35.
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1: 7:43.
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oficiales, está confirmado que la mayoría de los heridos en el accidente en la vía Guayaquil son de la parroquia Atahualpa. De la parroquia Atahualpa serían la mayoría de los accidentados hoy en el vehículo que antes de llegar a la ciudad de Guayaquil se volcó, teniendo como un saldo de más de 30 heridos. 6 están de consideración. Eso vamos a informar más adelante. Y también sobre que la madrugada de hoy se han llevado unos vehículos, 3 en Ancón. Ya vamos a hablar de eso. Oyentes nuestros disfrutaban de fiesta nudista. Vaya usted a saber, lo que uno veía solo en película, que la gente andaba peluchita, andaba sin ropa bañándose en Quito. Ha existido un lugar clandestino donde se bañaban desnuditos. Ustedes preguntarán cuál es la novedad. La novedad es que los campos nudistas, los lugares de nudistas en Ecuador no están permitidos. Disfrutaban de una fiesta nudista en el sur de Quito, pero había un peligro en el local. El responsable del establecimiento podría enfrentar sanciones económicas por incumplir las normas técnicas. Ay, aquí está una foto, oiga, hombres y mujeres desnuditos se bañaban en la piscina. Un operativo de control en el sector de la Magdalena en Quito terminó con la clausura de un spa donde se desarrollaba un evento nudista. Las autoridades detectaron irregularidades en el uso de los permisos de funcionamiento y problemas en las instalaciones de gas que representaban un peligro para los asistentes. La clausura no ocurrió por el nudismo, sino porque el establecimiento realizaba actividades distintas a las autorizadas y no cumplía con las normas de seguridad. Durante la inspección, las autoridades iniciaron 2 procedimientos administrativos sancionadores y aplicaron la medida cautelar de clausura. El responsable del negocio podría enfrentar una multa de hasta $6,266. El operativo se desarrolló en la Magdalena, en la zona del Hoy Alfaro de Quito. Durante la intervención, las autoridades comprobaron que el establecimiento utilizaba su licencia única de actividades económicas para desarrollar actividades diferentes a las que contempla su permiso. Los funcionarios constataron que el local organizaba eventos. Además, encontraron preservativos, un hallazgo que, según las autoridades, evidenciaba un giro de negocio distinto al autorizado. Estas irregularidades motivaron uno de los procedimientos administrativos sancionadores. El mal uso del permiso podría ocasionar una multa de entre 5 y 8 remuneraciones básicas unificadas. Las autoridades aclararon que el motivo de la intervención y posterior clausura no fue la realización de un evento nudista. El problema radicaba en que
el establecimiento desarrollaba una actividad económica para la cual ha contado con la autorización correspondiente. El incumplimiento de los permisos no fue la única irregularidad que encontraron las autoridades durante el operativo. El cuerpo de bomberos también identificó problemas en las instalaciones del establecimiento. Durante la inspección, los bomberos detectaron que las conexiones de gas estaban en mal estado. Esta situación representaba un riesgo inminente para la seguridad de las personas que se encontraban en el local. Oyentes nuestros disfrutaban de una fiesta, andaban desnuditos en el sur de Quito, pero había un peligro en el local.

0: atención, que el ex asambleísta de ADN, Carlos Falconi, dirigirá el Consejo de la Judicatura en Guayas. Aquí la información, oyentes de esta estación radial, va esto con Carlos Falconi Lindao. Oh, apellido peninsular tenido Falconi Lindao. La entidad encabezada por Mercedes Caicedo designó al ex asambleísta del oficialismo para gestionar los procesos operativos y recursos del ente rector provincial. Tras la notificación, el delegado recorrió las oficinas de la institución junto al vocal Damián Larco para constatar los procesos operativos y evaluar las necesidades del servicio. La incorporación del jurista ocurre semanas después de su paso como asambleísta suplente. Cabe destacar que este constituye el segundo procedimiento de Falconi con el organismo disciplinario. En julio del 2025 conformó la terna remitida por el Ejecutivo para la renovación estructural de la institución. Sin embargo, el jurista admitió que dicho mecanismo de selección fue todo legal. En el ámbito del libre ejercicio, documentos de la función judicial establecen que el funcionario integró la representación legal del presidente Daniel Noboa para diversas causas tramitadas ante la Corte Nacional de Justicia y dependencia de primer nivel. Oyentes nuestros, el ex asambleísta de ADN, Carlos Falconi, dirigirá el Consejo de la Judicatura en Guayas.
1: A continuación, crónica.

0: oyentes nuestros, el día de hoy, en la madrugada, a un accidente que ha conmocionado a la provincia de Santa Elena, un bus escolar que transportaba ciudadanos de nuestra querida provincia se accidentó y nuestro aliado RTS da información. En el lugar de los hechos, allá se encuentra Pedro, adelante Pedrito, con la información, te escuchamos.
1: En la parte baja del puente Daular, donde se registró este accidente de tránsito, para tener un análisis cercano de las condiciones en las que quedó el bus de transporte de personal que se accidentó esta madrugada. Observen ustedes cómo las llantas se salieron de su ubicación producto del fuerte impacto que se registró en esos instantes. Avancemos un poco hacia este lado para que veamos cómo quedó la cabina del conductor, cómo quedó la parte frontal de este vehículo, de este automotor, así bajo estas condiciones. Noten ustedes, allí vemos cómo se desprendió por completo la parte frontal de este bus, de este automotor. El conductor es otra de las personas que resultó heridas producto de esta situación registrada, como les decíamos, alrededor de las 5:40 de la mañana de hoy, cuando este bus, cuyas causas todavía no se conocen, no se saben, pero perdió el control, se salió de su carril, se golpeó hacia un costado con la baranda de un puente, este puente, el puente de Aular, y posteriormente cayó a una altura de unos 6 metros aproximadamente, cayó, llevando en su interior alrededor de 30 a 35 personas, quienes viajaban desde la provincia de Santa Elena hasta este lugar. En el sitio vemos cómo están llegando también más personas, aparentemente serían compañeros o amistades de los afectados, están bajando para conocer el estado, la situación en la que se encuentran los accidentados. Conversábamos incluso hace pocos instantes con quienes lograron salir ilesos o recibir golpes menores dentro de esta situación, quienes nos indicaban que ellos empezaron este viaje alrededor de las 3:30 de la madrugada de hoy. Estamos con el agente de la OIAT, si nos puede ayudar rápidamente con una información relacionada a este suceso, a este accidente, lo que se ha logrado investigar al momento. ¿Cómo está, mayor? Buen día, estamos en vivo y en directo. Básicamente, un poco la novedad, el procedimiento que han tomado.
2: Bueno, el procedimiento de tránsito, tal y cual como lo ven, están observando, se está colaborando con el cuerpo de bomberos, en la parte de arriba tengo el contingente necesario con la logística, se están viniendo más ambulancias.
3: ¿Reflujo y acidez?
4: Gastrofast.
0: ¿Gastrofast? Sí, ahí estamos, observando a Santiago Rodríguez.
2: Faltan algunos, como se dan cuenta, que están en el triaje, están amarillos, están con laceraciones, pero pueden soportar un poco más para que lleguen las otras ambulancias. Están viniéndolo, como indiqué, 3 ambulancias más de Sevillalco para hacer trasladar, y una más del cuerpo de bomberos para trasladarlos hasta Guayaquil.
1: Perfecto. Al momento sabemos que los paramédicos se enfocaron en quienes tenían heridas de gravedad.
2: Sí, los más graves, que estaban amarillo rojo, con más gravedad, lesiones que fueron trasladados al principio, pero los que se quedaron al momento están literal, verde o amarillos, pero que no necesitan ser trasladados o que soportan estar en el lugar. Eso se hizo el triaje rápidamente.
1: ¿Total cuántas ambulancias?
2: A ver, ya fueron trasladadas 3 ambulancias, una de Sevillalco, van 4, están viniendo 3 más de Sevillalco y una más del cuerpo de bomberos.
5: ¿Se habla de personas fallecidas?
2: No, hasta el momento no hay ninguna persona fallecida, sí hay con lesiones graves que ya fueron trasladadas, pero están aquí actualmente las que tienen laceraciones, escoraciones, pero que son tratables en el lugar, que pueden esperar a las ambulancias para que sean trasladados posterior.
6: ¿Qué se conoce el siniestro?
2: Bueno, aparentemente perdió pista, no se sabe verdaderamente lo que está diciendo la parte, es como que alguien lo cerró o perdió pista, se estrelló contra el puente y, como pueden ver, perdió pista y cayó. Entonces, posterior a eso están las personas que tuvieran algunas atrapadas, pero que fueron sacadas.
1: Perfecto. Allí vemos, escuchábamos el detalle por parte del mayor Hub de la Comisión de Tránsito del Ecuador, brindando detalles en torno al trabajo realizado, el procedimiento que tomaron en torno a este accidente de tránsito. Recordemos, alrededor de las 5:40, nos decían, ellos son obreros que forman parte de una empresa ubicada en el cantón Durán. Todos los días, esta empresa destina un medio de transporte, un expreso de personal, quien se encarga de recogerlos en diferentes ciudades, en diferentes cantones de la provincia de Santa Elena. Empiezan, nos decían, en el cantón La Libertad, alrededor de las 3:30 de la madrugada, y van recorriendo algunos puntos, incluso entran hacia el sector de Atahualpa, y de hecho a lo largo de la ruta de la vía también van recogiendo a otras personas que también forman parte de la compañía, hasta que ya alrededor de las 6:30 aproximadamente están llegando hasta el cantón Durán. Al momento hay todavía personas heridas y se está a la espera de que arribe la ambulancia para que les brinden la atención. El caballero, miren ustedes, se encuentra herido, a él todavía no lo han trasladado. Entendemos que de pronto la tarea de los paramédicos se ha enfocado en llevarse a quienes cuentan con lesiones o golpes de gravedad. Sin embargo, el caballero también, lo notamos ya a esta hora, que se encuentra muy afectado, caballero.
3: Hay golpes, lesiones.
4: Sí, el brazo me duele.
3: Venía durmiendo a esa hora, no sí. Se percató.
4: No, venía durmiendo, solo fue sentir el golpe nomás.
3: ¿Qué se sabe del conductor?
4: Dicen que lo llegaron primero, dice, porque salió disparado del carro. Quedó arriba, él quedó. Y él se llevaron primero, dice.
3: Sí, él quedó grave también.
4: Me imagino que sí. No, todo está más acá abajo. Dice que él estaba arriba, dice. Y él se llevaron primero.
1: Todos son obreros, iban a una empresa a cumplir con su jornada diaria.
4: Sí, aún más aún a trabajar. Nosotros trabajamos el turno del día. Entonces llegamos allá a 6:15, por eso.
1: Incluso para el conductor no es una ruta nueva, porque nos dicen que él ya tiene más de un año.
4: Sí, él mantiene años trabajando ya. Pero así es la vida, ¿no? Cuando tocan las cosas, pasan.
1: Ya alguien de la empresa se ha comunicado con... Perfecto. Continúan aquí al momento el trabajo los señores paramédicos, atendiendo a las personas heridas. Se acaban de acercar los bomberos hacia el caballero con quien estábamos dialogando en estos instantes. Reiteramos, estamos ubicados en el kilómetro 37 de la vía Guayaquil hacia la costa, donde se ha registrado este percance justo a la altura del puente Daular. Aquí es donde se generó el accidente. No sabemos las causas, como lo decía el agente de la CTE. Algunos dicen que tal vez otro automotor le cerró el paso, otros manifiestan que de pronto el conductor se quedó dormido. Son cosas que todavía habrá que analizar, situaciones que habrá que investigar. Lo cierto es que se trata de un conductor que ya conoce la vía, conoce la ruta, porque tiene más de un año en esta ruta, pero sabemos que prestando servicio para la compañía también ya tiene algún tiempo más, algunos años más, pero en esta ruta específica el caballero ya tendría más de un año, por lo tanto es alguien que sí conoce el camino, sí conoce las diferentes curvas, las formaciones que existe a lo largo de esta ruta. Lo cierto es que hoy entre 5:30, 5:40 aproximadamente, el vehículo, el bus en el que viajaban, se salió de su carril y esto lo llevó a volcarse hacia un costado. Hay ciudadanos que están llegando en estos instantes, familiares de las personas heridas están llegando preocupadas en vista de la situación que se registró. Al conocer sobre el accidente, han procurado movilizarse de inmediato hasta este punto para estar cerca a sus seres queridos en medio de esta situación. Algunos se han topado con la novedad de que sus familiares se fueron trasladados hasta diferentes casas de salud. Otros, en cambio, llegan y se percatan que sus familiares todavía permanecen en el sitio a la espera de recibir la atención inmediata luego del accidente sufrido. En estos instantes están procediendo a estabilizar a una de las últimas ciudadanas que queda todavía en el sitio, una dama quien, como podemos apreciar, ella en su rostro aqueja mucho dolor, mientras el personal los paramédicos se encargan de realizar el traslado. Allí vemos, acaban de levantar la tabla, la ubican sobre una camilla y de aquí en lo posterior la van a trasladar hasta una casa de salud. Hay un agente, también un uniformado del cuerpo de bomberos en estos instantes encabezando la tarea que estamos observando. El personal se encuentra realizando el retiro de los ciudadanos afectados, de los ciudadanos heridos. Y como les decíamos, hay familiares, sobre todo quienes están ubicados o sus viviendas están situadas a lo largo de esta ruta. Podemos conocer que en este caso ellos se han movilizado de inmediato hasta este sitio. Estamos ya de inmediato con uno de los miembros del cuerpo de bomberos quien ha encabezado esta tarea de rescate. Detállenos la novedad y el procedimiento que debieron tomar.
7: Bueno, recibimos la alerta alrededor de las 5:30 de la mañana aproximadamente. Se despachó una unidad de rescate, ambulancia de combate. A su arribo verifican que es un vehículo de transporte de pasajeros de una empresa. Automáticamente piden más recursos, dado a la complejidad, ya que habían personas atrapadas y asimismo aproximadamente más de 20 heridos en el lugar.
1: Más de 20 heridos de lo correcto. Que se pudo contar.
7: Correcto.
1: ¿Cuánto personal de bomberos, cuántas ambulancias, vehículos?
7: Por parte de bomberos hemos tenido un despliegue de 5 ambulancias, 2 unidades de rescate y 2 unidades de combate y unos 25 bomberos en el sitio.
1: Más de una hora ya después de este percance todavía continúan en el sitio realizando el retiro de los afectados.
7: Correcto, más que nada lo que hemos catalogado como pacientes código verde, que no son mayor gravedad, pues no. Estamos esperando igual el resto de ambulancias para poder su evacuación.
1: ¿Cuál es su nombre?
7: Teniente Cristian Villacrés.
1: Muchísimas gracias al teniente Cristian Villacreses del Cuerpo de Bomberos. Él ha estado encabezando esta tarea, esta lucha por rescatar a las víctimas del accidente registrado la madrugada de hoy. El bombero nos ha manifestado que ellos recibieron la alerta alrededor de las 5:30. Esto implica que la situación pudo haberse dado minutos antes incluso de esta situación. De lo que conocemos por parte de los testigos o de quienes estaban en esos instantes dentro del bus, lo que han manifestado es que les tocó a ellos, a los que recibieron menos golpes, les tocó convertirse en los rescatistas de sus propios compañeros, retirándolos desde el interior del bus, sacándolos desde esa estructura para colocarlos en una parte externa, y allí fue donde ya los bomberos los encontraron en el momento en el que arribaron hasta este sitio, hasta este espacio. Así les tocó improvisar entre ellos, improvisar la tarea de rescate. Hay todavía en el sitio, miren ustedes, a pesar de que ya se llevaron a una de las damas que permanecía en el lugar inmóvil debido a sus golpes, en el sitio todavía quedan otras personas más con golpes, con lesiones, producto de este percance, a la espera de que continúen arribando más ambulancias, y en estos instantes está llegando también otra ambulancia, como lo habíamos manifestado, otra ambulancia para realizar el retiro de los ciudadanos, estabilizar a la paciente, a quien pudimos observar tendida sobre el suelo, estabilizarla y de aquí obviamente llevarla hasta la ambulancia para trasladarla lo antes posible hasta un hospital. Hay familiares que han arribado hasta este sitio, de pronto están rodeando a las víctimas, están rodeando a los heridos. Eso de pronto puede generar el retraso de unos cuantos segundos, minutos, para el personal paramédico que se encuentra arribando a la zona. Aquí vemos cómo la joven encargada de esta ambulancia se ha hecho presente en el sitio para proceder de inmediato a estabilizar a los últimos pacientes que quedan en el sitio. En todo caso, nosotros continuaremos, compañeras, amigos, informando para ustedes. Nos mantendremos en el sitio para llevarles igual las incidencias en el minuto a minuto después de este percance que deja, como manifestó el bombero, más de 20 personas heridas. Con esto, retornamos a estudio. Ustedes.
0: Muchas gracias, José. Muchísimas gracias, José Bravo, en el lugar de los hechos, dando la información para los oyentes de la estación radial más de 20 heridos. Se ha suscitado esto en la madrugada del día de hoy. Los bomberos recibieron alerta aproximadamente a las 5 de la mañana. También manifiestan los heridos que esto ya tienen viajando más de un año. Y esto es así, dijo el caballero que estaba allí, todo maltrecho, todo adolorido, casi bajo, pero dio unas declaraciones. Y es la verdad, ¿no? La vida es esta, uno está tranquilo, tantas personas que se van movilizando a esta hora por diferentes rutas del Ecuador y suceden esta clase de situaciones. También a esta hora reporta RTS una persona fallecida en plena vía. Esto sucedió el día de ayer y también causó un incendio a un camión tras que el motociclista se fue encima, o sea, directamente de frente con un camión que se incendió posteriormente luego de el choque. Qué pena, lamentable la situación, oyentes nuestros, que se vive en las carreteras de la provincia del Guayas. Sucedió en Naranjal. Escuchemos a esta hora lo que manifiesta es de este accidente de tránsito donde muere un motociclista y se incendia un vehículo que transporta larva. Puedo escuchar. Vamos, Nubia, para que nos dé la información. Nubia Álvarez, que está en la cadena RTS, que informa. Adelante, Nubia, te escuchamos.
8: Vamos con la información.
9: Eran las 6:21 de la mañana de este miércoles, cuando una cámara de seguridad captó el momento exacto de una violenta colisión en el sector 100 Familias en Naranjal. Una motocicleta se impactó contra un camión que transportaba camarones y el choque fue devastador. Fuerte impacto provocó que la moto estallara. Su conductor murió de manera inmediata y quedó tendido sobre la calzada envuelto en fuego. Tan violento fue el accidente que una de sus piernas quedó mutilada y fue encontrada varios metros más adelante. El camión también fue alcanzado por las llamas. Su conductor perdió el control del vehículo y terminó encunetado a un costado de la vía. Según testigos, pese a esto, logró alejarse del lugar tras el siniestro. Mientras tanto, la tragedia provocó una larga congestión vehicular en la zona, por lo que agentes de la Policía Nacional y de la OIAT llegaron al sitio para tomar procedimiento y levantar los indicios. El cuerpo del motorizado fue trasladado hasta la morgue, pero hasta el final de la tarde la víctima continuaba sin ser identificada.
0: Oyentes nuestros, ¿cómo está la crónica roja a niveles nacionales? Y lamentable, ¿no?, la situación. Nosotros vamos a cerrar con esta información que habla claramente de una pareja que falleció. Doble crimen en Chone. Pareja que fue hallada sin vida y con signos de violencia. René Moreira, de 26 años, y Jordana Zambrano, de 19, fueron hallados muertos en la vía Boyacá, Platanales, en Chone. La policía investiga el caso. Como parte de las primeras investigaciones, la policía conoció que René habría sido víctima de extorsiones, así como escuchan, tiempos atrás, y que recibió amenaza por presuntamente resistirse al pago de una denominada vacuna. La alerta sobre los cuerpos se produjo aproximadamente a las 7 de la mañana, cuando una llamada al ECU 911 movilizó unidades policiales hasta la vía Boyacá, Platanales. Hora más tarde, la pareja fue identificada por sus familiares en el centro forense de Puerto Viejo. Personal de criminalística realizó el levantamiento de 10 indicios balísticos que serán incorporados a la investigación para determinar las circunstancias y responsabilidades detrás del doble asesinato. Según los peritos policiales, los cuerpos presentaban signos de extrema violencia. Oyentes nuestros, doble crimen en Chone. Pareja fue hallada sin vida y con signos de violencia. De esta manera, con esta información, que prácticamente habla a las claras de cómo está el Ecuador entero, vamos a hacer una pausa comercial y ya volvemos con la amplia información que hay en la provincia de Santa Elena. Anoche, sicariato; en la madrugada de hoy, robo de vehículos en la parroquia Ancón, y una determinada información sobre lo acontece en torno al juramento de la bandera en la provincia de Santa Elena. Ya regresamos, oyentes nuestros.
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2: 8:23.
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1: 8:26.
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1: Anote, Anita, 099-723-1321 y el 099-990-1011. 099-723-1321 y el 099-990-1011. Perfecto, amigos. Estamos nosotros ya de regreso, 8:29 ya. 8:29, estimados oyentes. 8:29 en el informativo satelital a través de la 91.7. Minutos atrás, o en el bloque anterior, estábamos haciendo referencia, oyentes, a lo acontecido justo en el kilómetro 36. Mencionan también los diversos medios de comunicación nacional, quienes estuvieron, quienes todavía continúan realizando la cobertura, oyentes nuestros, y ya también lo publican los diferentes medios, ¿sí? Los diferentes portales de a nivel nacional ya están haciendo referencia a esta información. Acá tenemos, por ejemplo, la información que publica Diario El Comercio. Bus con trabajadores, estimados amigos, cayó de un puente en la vía a la costa y dejó 20 heridos en Guayaquil. Los equipos de emergencia rescataron a los afectados mientras las autoridades investigan las posibles causas. Un bus que transportaba trabajadores de una empresa se volcó la madrugada de este viernes 25 de septiembre en la vía a la costa en Guayaquil. El siniestro dejó al menos 20 personas heridas, según uno de los reportes preliminares. El vehículo trasladaba a pasajeros hacia el cantón Durán cuando perdió pista y cayó desde un puente. El siniestro ocurrió aproximadamente a las 5:30. Los primeros reportes ubicaron la emergencia en el kilómetro 33 de la vía a la costa, mientras que el cuerpo de bomberos de Guayaquil señaló en el kilómetro 36.5. Más de 15 bomberos acudieron al lugar para rescatar a los afectados con apoyo de la Comisión de Tránsito del Ecuador. El expreso transportaba al menos a 30 personas. La mayoría de los pasajeros dormía cuando ocurrió el siniestro, según relató uno de los sobrevivientes. El hombre contó que únicamente sintieron el momento en el que el vehículo comenzó a caer y que no tuvieron tiempo para reaccionar. El impacto destruyó el bus. Algunos pasajeros quedaron atrapados en su interior, mientras que otros terminaron sobre la calzada. Las imágenes de la emergencia mostraron a varias personas heridas e inmóviles en el suelo. Los familiares de los afectados también llegaron al lugar para poder conocer su estado de salud. Uno de ellos relató que recibió una llamada de su hermana, quien le contó lo ocurrido. La mujer le manifestó que no podía moverse y que sentía un fuerte dolor en el rostro. Los reportes iniciales presentaron diferencias sobre el número de víctimas, mientras algunas informaciones señalaron que al menos 10 personas sufrieron heridas. Tras elevar la cifra, llegaron a 15 y posteriormente llegaron a 20. El Cuerpo de Bomberos de Guayaquil movilizó 2 vehículos de rescate, una unidad de combate y 4 ambulancias para atender la emergencia. Más de 15 efectivos participaron en las labores de rescate y asistencia a los pasajeros. La Comisión de Tránsito del Ecuador desplegó personal en el sector. Sus agentes señalaron de manera preliminar que las condiciones climáticas podrían estar relacionadas con el accidente. Sin embargo, las autoridades todavía no establecen una causa definitiva. La CTE informó además que sus agentes no encontraron al conductor del bus en el lugar del siniestro. La emergencia también afectó la circulación vehicular en la vía a la costa. Las autoridades cerraron un carril en dirección al peaje de Chongón, mientras los equipos de rescate atendían a los heridos. Por su parte, la agencia de tránsito reportó una alta carga vehicular cerca de la urbanización Puerto Azul, en sentido hacia la avenida del Bombero. Ante esta situación, la entidad pidió a los conductores circular con precaución, mantener una distancia adecuada entre vehículos y seguir las indicaciones de los agentes que permanecen en la vía. Así que, amigos, 8:33, esto es lo que publica ya el diario El Comercio. Bus con trabajadores cayó de un puente en la vía a la costa y dejó 20 heridos en Guayaquil. Los equipos de emergencia rescataron a los afectados mientras las autoridades investigan las posibles causas, ¿no? Y lo que sabemos, y dicho por las personas también que estuvieron en en este bus es que eran oriundos o son de la provincia de Santa Elena, ¿no? Son de la provincia de Santa Elena, amigos en sintonía, y por aquello.

0: Compañero Manuel también tiene información referente al tema. Vamos a darle el paso a usted, no sin antes preguntarle a mi estimado Messi cómo está también. Buenos días, Manuelito.
1: Bueno, ¿qué tal, compañera Soli y todos los oyentes de la 91.7 Antena 3 Radio TV? Al compañero Tipán, al ingeniero en controles, buenos días. Bueno, gracias a Dios por ahí recuperándonos poco a poco, ya estabilizando un poco más la pierna. Ya podemos asentar un poquito la pierna, el pie, más que todo. Gracias a la gentileza y la bondad de cada una de las personas que me buscaban la información, cómo estaban. Y gracias también por ese granito de arena que también se hicieron presentes. Bueno, muy aparte de eso, compañeros, sobre asunto de lo ocurrido con este vehículo de institucional, ¿no? Institucional que transportaba personal de la provincia de Santa Elena, y casi uno de los varios heridos que existen en ese vehículo, que sucedió en el kilómetro 33 vía la costa en el puente El Daular, donde un vehículo institucional que tiene dos placas, una en la parte de arriba que es PZX y la otra placa que está en la parte de abajo, que son las placas originales, sería 357, ¿no? Eso están en investigaciones porque este vehículo tiene dos placas. Ya, bueno, el personal que sale siempre son de la localidad de la parroquia Atahualpa. Desconocemos ahorita cuántos heridos son de la parroquia Atahualpa. Ellos salen siempre a la hora adecuada de 4 de la madrugada, ¿no? Y dirigiéndose a una empacadora que queda allá en Durán. El hecho ocurrió a las 5:30 de la mañana, que nos proporcionaron una información sobre este bus institucional, pero desconocíamos por el momento si había fallecidos, había fallecido, ¿no? Pero después nos comunicaron que eran ciudadanos de la parroquia Atahualpa. Entonces todo el mundo por aquí se alertó, comenzaron a ver cómo viajaban a ese lugar para verificar en qué estado se encontraba los heridos de esta localidad. Al momento, lo que sí nos informan de que ya fueron trasladados a ciertas casas asistenciales en la ciudad de Guayaquil, ciertas casas asistenciales de la ciudad de Guayaquil. Por lo que sí podemos dar a conocer que este bus, bueno, hay varios buses que entran aquí a la localidad de Atahualpa. Uno entra por acá por la vía Guayaquil, ¿no? En la entrada principal donde está la escuela de policía, y otros buses vienen desde Anconcito, trayendo el personal de Anconcito, recogen el personal de Ancón y vienen recogiendo ya el personal de Atahualpa. Así que todavía desconocemos cuántas personas heridas serían de aquí en la localidad, para tratar de informar bien lo que ha ocurrido con este siniestro de tránsito, donde hubo una pérdida de pista sobre este bus institucional que tiene dos placas. Repetimos, las dos placas, sería la una placa sería PZX y la otra sería, bueno, allá el otro es 357, no, de la otra placa, ¿no? Entonces, imagínense esta situación, que están en investigaciones. Muy aparte de eso, compañera, sobre asunto de los heridos de la parroquia Atahualpa, en la madrugada de hoy también se dio a conocer el informe en Ancón. Preliminarmente, tipo 2:30 de la mañana, se sustrajeron tres vehículos, se llevaron tres vehículos de la parroquia San José de Ancón, fueron sustraídos de diferentes familias. Estamos en esa investigación también por vía telefónica para poder tratar sobre este asunto de estos tres vehículos que han sido sustraídos. Muy aparte de eso, también en la madrugada de ayer, así mismo dimos anoche a conocer en la Verdad Sin Mordaza sobre este incendio que ocurrió en uno de los pequeños locales de comida en la entrada a Atahualpa, donde una familia lo perdió todo en su totalidad, ¿no? Ellos son también oriundos de aquí de Atahualpa. Prácticamente manifestaron de que desconocían si tenían algún percance con personas que estaban extorsionando. Ellos manifestaron que aparentemente decían que no tenían inconveniente, y que extraño de que de la noche a la mañana, que ellos todos siempre viajaban, dejaban desconectado el cilindro de gas, dejaban desconectado otras cosas más para no provocar estos hechos, ¿no? Pero lamentablemente no sabíamos de qué fue lo que ocurrió, donde se quemó en su totalidad ese pequeño negocio que

0: que mantenían durante años de trayectoria. Se quemó neveras, se quemó otras cosas más, el cilindro de gas explotó y todo eso, ¿no? Eso es lo que nosotros hasta el momento podemos indicar, digamos, y aparte de eso, del sicariato que hubo con esta pareja de que encontraron allá en Vía el Cerro. Sobre este taxista, solamente lo conocía como Agüita, ¿no? Lo conocían, ¿no? Taxista profesional del volante. Todavía no hay acercamiento con la familia, según datos preliminares que también he hecho telefónicamente, pero no se ha entablado todavía de cuál fue el hecho, cómo ocurrieron los hechos, y para así poder darle más información sobre lo ocurrido. No sé si tiene alguna inquietud, compañera.
1: No, al contrario, Manuel, gracias también por la información. Sí, estamos nosotros también a la espera de poder obtener mayor detalle, ¿no? Se habla de 20 personas heridas en este hecho que se ha dado hoy en día en la madrugada. Bien, usted menciona que algunos son de la parroquia Atahualpa, pero no tenemos todavía el número, ¿no? De cuántas personas son netamente de la parroquia Atahualpa. Pero de lo que escuchaba, Manuel, estaban estables, ¿no? Usted indica que una vez que conocieron en Atahualpa el tema, la gente empezó a movilizarse.
0: Sí, lo que sí me, me puse en contacto con uno de los familiares, que es la esposa de un colega profesional del volante. Me supo manifestar que él ya estaba viajando para el punto. Lo que sí había manifestado por guía telefónica al esposo de que ella estaba rota la clavícula, la nariz, estaba rota la nariz, tenía fracturas en la nariz, la pierna no lo podía mover, estaba inestable para poder caminar. Entonces, imagínese el golpe, el estruendo, que la caída que se dio. Que se dio en ese puente el Daular, en el kilómetro 33 y a la costa. Imagínense que gracias a Dios por el momento no se escucha que hay fallecidos, ¿no? Entonces más adelante me estaría poniendo en contacto con las otras familias, si es que nos pueden proporcionar todos los detalles para nosotros poder informar desde casita. Okay. Recuperándonos poco a poco y poder establecer para que en los próximos días ya estar en las calles informando todo lo que ocurre en la provincia de Santa Elena. Compañera, buenos días.
1: Buenos días también para usted, mi estimado Manuel Meregildo. Gracias también por la información, por este detalle, estimados oyentes, que nos da a conocer a esta hora, ¿no? Ya siendo las 8:42 y también deseándole pronta recuperación. Ustedes ya escucharon, amables oyentes, pues ya está un poco mejor, ¿no? Y ya lo esperamos observar, ¿no? Y en las vías también de la provincia de Santa Elena. Adicional, lo que ha sucedido entonces, la madrugada del día de hoy, no hay todavía un dato exacto de cuántas personas son de la parroquia Atahualpa. Lo que sabemos es que eran, o son más bien de la provincia de Santa Elena, que se dirigían a una empresa en Durán. Por lo general, estas empresas, ¿no? Empacadoras, utilizan o tienen el personal y laboran en horas de, los recogen en horas de la madrugada, ¿no? Para que puedan estar a una hora, cierta hora o a una hora determinada en sus lugares de trabajo. ¿Qué habrá sucedido? La información que estaba leyendo del comercio menciona que es el kilómetro 36.5, pero hay otros medios que mencionan 33, ¿no? El kilómetro 33. Por eso decía el comercio que el cuerpo de bomberos aseveraba que el hecho o el reporte llegaba desde el kilómetro 36.5, ¿sí? Más allá de donde se haya registrado el tema, es la preocupación de las familias. Acá en interno estábamos observando los familiares de los chicos, ¿no? De los heridos que llegaban, la asistencia también que les estaba dando el cuerpo de bomberos, la ambulancia del corredor Vial Costa, que también estaba en el sitio de ese Vialco, estimados amigos, y los señores que estaban en camillas, ¿no? Y que fueron derivados a una casa asistencial. Indica el comercio que la Comisión de Tránsito del Ecuador habría mencionado que el conductor se dio a la fuga, sí, que el conductor no estaba en el sitio. Sin embargo, pues, amigos, eso es la información que tenemos. ¿Qué habrá pasado? ¿Se habrá quedado dormido? ¿Habrá generado alguna otra situación? La verdad, desconocemos. Y sobre el otro tema de Atahualpa, pues, ustedes también ya han escuchado este incendio que se dio en un lugar en donde lamentablemente lo perdieron todo. Estará relacionado con extorsión o no, eso también es un tema de análisis. Y lo que sucedió la noche de ayer en a la altura del Cerro del Tablazo, si no estoy mal, creo que era el sector Crucita, Sí, ya se fue Don Reyes, ¿no? Ya se fue Don Reyes. Iba a preguntarle a él porque decían que el ciudadano habitaba en el sector 16 de julio. Entonces quería entrar en mayor detalle, pero esto sucedió también el día de ayer y cobró la vida de dos personas, así que se encontraban en el interior de un vehículo, estimados amigos, de un vehículo taxi. Acá tenía las placas del vehículo. A ver, déjenme un ratito. 8:45 a.m. Las placas del el vehículo PCZ 5928. PCZ 5928, y eran las placas de este vehículo, Sahil, estimados amigos, en donde se movilizaban dos personas, ¿no? Esto pasó ayer o la noche de ayer, 8:45 a.m. y generó, pues, ¿no?, nuevamente esa alerta, esa curiosidad también por parte de las personas. Ya una vez que vieron el vehículo, escucharon los impactos, comenzaron también a aglomerar, se comenzaron a grabar, y de ahí comenzaron también a salir varios videos en los grupos de WhatsApp y también a través de las redes sociales. 8:46 a.m. esto es hasta lo que podemos informar, sí, hasta el momento, estimados amigos. Hasta el momento, y también lo que ocurrió en Ancón, ¿no?, sobre los vehículos que se los habrían sustraído en horas de la madrugada. El día de ayer o antes de ayer, creo que fue, nos mencionaban también sobre el robo de las memorias de los vehículos en la comunidad del Tambo, ¿sí? Y ahí yo estaba justamente preguntándole aquí al amigo John, que es de allá, qué ha pasado, qué también había sucedido en este sector, porque ya nos estaban indicando que ellos, aparte de la falta de agua también en ese sector, que nos dieron a conocer el día de ayer. Y ahora nos mencionan sobre tres vehículos que se los habrían llevado en horas de la madrugada el día de hoy. La delincuencia realmente está imparable, y observaba un posteo del ciudadano don Navarrete, creo que era acá. Déjeme ver si lo tenía aquí don Ronald. Estaba observando un posteo del amigo. A ver, tengo que buscarlo acá porque no lo guardé. Pero algo mencionaba sobre Ancón. Sí, no sé si era sobre el tema delincuencial. Voy a tener que buscarlo para poder leerlo bien. Sí, tal vez me esté confundiendo de nombre. Pero era un ciudadano de Ancón. Era un ciudadano de Ancón que mencionaba también ciertas situaciones en esta localidad. 8:47 a.m. Así estamos, amigos, haciendo un recuento de lo que ha sucedido en la provincia de Santa Elena. Sí, aunque el accidente no se dio en Santa Elena, el tema del bus, pero obviamente involucra a gente de la provincia de Santa Elena, ¿no? Y que esperamos también en las próximas horas podamos tener ya mayor detalle de los nombres, sí, de las personas heridas, aunque la gente mencionaba en Ecuavisa de que sí habían heridos de consideración. Sí existían personas heridas de consideración. Y había una que estaba en la camilla, que estaba también tratando de comunicarse con sus familiares. Se podía observar ahí, ¿no?, que estaba en la camilla, estaba esperando que lo suban a una ambulancia y estaba con el teléfono, y se acerca la reportera, ¿no?, y le dice: amigo, ¿pero qué pasa? ¿Condiciones? ¿Se logró también contactar con los familiares? El medio hablaba ahí. Bueno, yo creo que hay momentos y momentos para hacer preguntas, ¿no? Momento y momento para acercarse. Sí, el tema es delicado. Estás en un accidente, incluso el de la CTE le dijo: lo que queremos es que nos permitan hacer nuestro trabajo. Pues estaban recabando información, sí, por eso digo que hay momentos y momentos para hacer preguntas, y qué clase de preguntas también se deben de hacer. Pero bueno, a eso es lo que podemos decirle. Vamos a la pausa, 8:48 a.m. Regresamos, queridos amigos.

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0: 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Antena 3, Radio y TV. 8 horas, 49 minutos. 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
3: 8:58.
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2: 9:06.
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planteles educativos ya se alistan, sí, se preparan para el tradicional juramento a la bandera. Amigos en sintonía, ¿no? Juramento a la bandera ya comenzó en colegios, familias acompañan los actos. Desde el día de ayer están empezando con el juramento de bandera y desde el día miércoles, de igual manera, al menos en la ciudad de Guayaquil, el miércoles ya comenzaron las ceremonias de juramento a la bandera en instituciones educativas que adelantaron sus actos ante la conmemoración del 26 de septiembre. Algunos planteles ya lo hicieron ayer, referente a la provincia de Santa Elena, otros los hacen el día de hoy, estimados amigos en sintonía, ¿no? Dice una amiguita aquí, una oyente, acompañen a sus bendis, a los planteles educativos, a jurar la bandera, y otros lo van a hacer también el día de mañana. Sí, algunos planteles hoy, en la mañana y en la tarde, y otros lo harán también el día de mañana. La fecha propicia es el 26 de septiembre, que es el día de mañana. Así que, amigos en sintonía, ahí está, pues. Ay, a mí me estoy observando, aquí me estoy imaginando a los chicos, ¿no? Uniformaditos y todo.

0: poco, amigos, por qué se celebra el juramento a la bandera. Las instituciones educativas realizan el acto solemne de colocar o izar la bandera nacional. Además, autoridades, docentes y estudiantes de las escuelas y colegios hablan también sobre la historia y el significado de la bandera. Algunas escuelas incluso organizan poemas, dramatizaciones, exposiciones, canciones o representaciones relacionadas con la historia del Ecuador. ¿Cuándo y por qué se estableció la fecha? Pues recordemos que el 26 de septiembre de 1860, el entonces presidente del país, Gabriel García Moreno, decretó que Ecuador adoptará nuevamente el tricolor amarillo, azul y rojo, inspirado en la bandera de la Gran Colombia. La decisión fue ratificada por la Convención Nacional en 1861. Sí, esto les comentaba en esta semana, por qué el juramento a la bandera y por qué en la fecha. Después, el 31 de octubre de 1900, durante el gobierno de Eloy Alfaro, se reguló oficialmente el diseño de la bandera, incluyendo que la franja amarilla tuviera el doble de ancho que la azul y roja. El 23 de septiembre de 1955, el Congreso Nacional, estimados amigos, estableció oficialmente el 26 de septiembre como Día de la Bandera Nacional, fecha que pasó a celebrarse anualmente hasta ahora. Así que hoy entonces están los planteles educativos listos, tal vez algunos ya estén en la ceremonia, ¿no? Tal vez algunos ya estén en la ceremonia. Acá en interno estamos observando de un plantel educativo en la ciudad de Guayaquil, en donde ya ha iniciado la ceremonia. Por lo general se invitan a altas autoridades, ¿no? Al director de educación o director, gobernador, gobernadora, los mismos alcaldes a veces lo suelen invitar, ¿no? En este tipo de eventos muy significativos. Pero vamos a ver qué pasa, oyentes. Ah, claro, sí. Hoy vamos a estar hablando de este tema. Hoy, más adelante, vamos a estar hablando de la educación ya para las personas adultas, ¿sí? Ya les compartiré el invitado que va a estar con nosotros, estimados amigos. Así que pilas y once, juramento a la bandera. Saludos a todos los abanderados, saludos a los escoltas, saludos a los portaestandartes, a todos, ¿no? A todos quienes se han esmerado durante todo este tiempo para poder obtener también estos puestos importantes. Y a quienes no pudieron lograrlo, pues hoy también es una fecha muy linda, una fecha muy bonita. Esperemos que vayan con toda esa gallardía, que no vaya todo aguado. Sí, juro, pues como debe de ser, que saque el pie, que suene. Ya se fue Don Reyes aquí para que sonara ahí el pie, aunque un día hubo un problema, porque aquí Don Reyes andaba, pues no, que suene y se fregó ese zapato. ¿No? Y fue a reforzarlo, claro. Yo pensé que era lámpara y me dice, no, es en serio. Y me enseñó, el zapato se le había dañado, oiga, de tanto que andaba pisando fuerte. Ya Don Reyes ha marchado, me dice, ah, pero ha marchado no en el significado que usted está pensando, no, ha marchado en otra cosa. Así que, amigos, en sintonía, felicidades a todos los chicos de los planteles educativos. 9:14 a.m. A ver, vamos con los reportes de sintonía antes de irnos con otros temas. Vamos con los reportes de sintonía. ¿Cómo está, amiga Mabel? Buenos días. Ya estamos en sintonía desde Puerto Lucía. Aquí trabajando andamos, dice. Bendecido día para todos. Gracias, amiga Mabel. Hoy es viernes, señores. Hoy es viernes. El cuerpo lo sabe. 25 de septiembre. Saludando también al sector 25 de septiembre en el Cantón La Libertad, que hoy están arribando un añito más de vida institucional. Sí, hoy están cumpliendo no sé cuántos años, pero ahí tengo buenos amigos también en este sector. Por ahí están medios molestos porque ha habido un pito ahí cuando se ha elegido el directorio, que otra vez ha sido posicionado el señor, que no es democrático. Oiga, hay un conflicto ahí también en ese barrio, pero a pesar de aquello, pues hoy es la fecha, ¿no? La fecha propicia para poder celebrar y para poder también enviar cordiales saludos a los habitantes del sector 25 de septiembre del Cantón La Libertad. Ayer fue 24 de septiembre, que es un barrio que pertenece a la parroquia José Luis Tamayo, y el día de hoy le tocó el turno al sector 25 de septiembre del Cantón La Libertad. Saludos, Don Franklin, también para usted. Don Franklin Bravo, ¿cómo está? Buenos días, nos dicen por aquí. Hola, mi estimada Zuli, Don Tipán, saludándolos desde la Virgen del Carmen. Gracias, mi amiga Mónica, siempre también usted muy atenta. Don Eusebio Mesa, saludos para usted. Doña Marixa Perero también, buenos días, ya estamos en sintonía. Excelente y bendecido día y un buen fin de semana. Claro, y el fin de semana, ya está acá el fin de semana. Oiga, rápido, ¿no? Viernes, ya estamos. Parece que ayer los saludábamos a ustedes iniciando la semana, y el día de hoy, mire, ya culminando la semana para quienes lo hacemos de lunes a viernes. Claro, aquí está, pues. que andaba molestando con el zapato. Sí, ahí estaba, ¿no? Y y de tanto andar haciendo eso, se dañó, se le dañó el zapato a Don Rey. Ustedes han de pensar que es mentira, es en serio. En serio lo que les estoy comentando, estimados oyentes. Ah, ya, ya. Deje preguntarle, pues, si quieren que lo quieren que le enviemos el video. Confirmen a los a que a los integrantes del grupo Escucho Antena. ¿Quiere que les envíe el video? ¿Queremos que quieren que les envíen el video de Don Reyes cuando se le dañó el zapato para que lo observen una sola vez? Confirme para confirmar. Confirme para confirmar. Oiga, el día de ayer quedó la situación del barrio Vicente Rocafuerte. Sí, sí, dicen por aquí. A ver, vamos a ver cuántos más nos responden. Espérese un ratito antes que envíe. Saludos, don Jorginho Suárez, para usted también. Don Jorginho, saludos, don Jorginho. A ver,
1: al fariseo.
0: No, no, no, él no es. ¿A don Jorginho? No, ahí sí no te creo. ¿En serio? Nah, mentira.
1: Así dicen.
0: Así dicen. No creo. A ver, dice don Jorginho que lo han escuchado en otro lado, ¿cierto? Que también le dicen usted el fariseo. No creo.
2: Por eso que
0: a ver. Ah, ve esa vaina. Yo no recién me estoy enterando. ¿De dónde hay esa disputa? ¿Dónde sacan los cueros al sol? Pero ¿en qué programa? Porque tiene que ser en un programa. Ya no se fueron allá, ahora se fueron a otro lado. A ver, esta vaina lo que me estoy enterando. Sí, no puede ser. No creo. Y acá me dicen, sí, sí, jaja, se ríen, dice, queremos ver el video, dice, ya. No puedo creer. No. Me resisto a creer lo que usted me dice, ingeniero. Bueno, no es lo que usted dice, es lo que dicen los propios ciudadanos, ¿no? Por acá dice forever, poshi, poshi. A ver, vamos con las notas de voz. No empiecen, verán.
3: Dicen antes, cuando había otro noticiero que salió, el chico salió de ahí mismo.
0: ¿Ya?
4: Ah, ya se fueron allá, se fueron a otro lado.
0: A ver.
3: Era un programa, ya. Era un programa de noticias, mi azul, era un programa de noticias.
0: Oiga, pero yo voy a que la gente se lo dice, oiga. Y definitivamente este mundo chiquito, todo se conoce. No sé, yo te escuché aquí, te escuché acá. Hace un tiempito a mí me enviaron un audio de un ciudadano que decía ser fiel oyente, pero lo habían escuchado en otro lado. Y me lo envían, pues, y me dice, mira, ahí está, su fiel oyente. Y yo se lo envío. Y me dice, qué tranquila, licenciada, que en ese entonces no me acuerdo si no había venido o algo había pasado. Me dice, es que usted no estaba ahí, dice, por eso me fue a otro lado. Yo me reía nomás. Le digo, tranquilidad. Cada quien tiene derecho a escuchar, ¿no? La emisora y el noticiero que crea pertinente. Pero bueno, ya mejor dejemos ahí las cositas. Ya. Saludos entonces, don Jorito Mero. Saludos, don Jorito Mero es otro, ¿no? Don Jorito Mero es otro y don Jorginho Suárez es otro. Ah, ya, ok. Cuidado, acá me voy a confundir. No, todo bien por acá. A ver, Forever dice, me llamaron. Ah, es que pusiste el fariseo. Pues dice, me llamaron.
1: Ah, el fariseo.
0: Cordiales 73. Ajá. Así termina. Termina ahí el amigo Forever. A ver, nos dicen por aquí, mi estimada Zuli, esperando que mantengan reserva mi identidad. Cuénteme, los vecinos ya saben, niños dentro de casa. Se soltaron los pitbull la noche y la madrugada de hoy. Los pitbull están con hambre, licenciada. Saludos desde Ancón. ¿En serio? ¿Ves esa vaina? Los vecinos ya saben, niños dentro de casa. Se soltaron los pitbull la noche y la madrugada de hoy. Los pitbull están con hambre, mi estimada licenciada. Saludos desde Ancón. ¿Y en qué parte de Ancón? ¿En qué parte de Ancón ya se soltaron esos pitbull? Hay que tenerle. Esos animales son realmente peligrosos. No, que a mí no me hacen nada, que yo los he domesticado a mi manera, que ni sé qué y ni sé cuándo. No, señores, esos animalitos sí traen problemas, traen contratiempos. Sí, traen problemas, traen contratiempos. Yo también he visto aquí en el Cantón La Libertad que dejan esos animales así, a diestra y siniestra, no pasa nada, no hay ningún tipo de control. Sí, y acá nos están reportando el tema desde Ancón. Pilas ahí a la gente de Ancón. ¿Pero en qué parte de Ancón? ¿En qué sector de Ancón? A ver, ¿qué más nos dicen por aquí? Buenos días, ya es viernes y les soy sincera, mi cuerpo no lo sabe porque ya pasó al club de las chicas malas. Ah, malas de las rodillas, malas de la espalda, malas del cuello y malas de los brazos. Buena esa.
1: Licenciada Zuly Sánchez.
0: El club de las chicas malas. No, yo todavía. A ver, todavía no me duelen las rodillas.
1: Licenciada Zuly Sánchez.
0: Todavía no me duele, el brazo tampoco. Bueno, la espalda de vez en cuando. Dice, yo hace unos días atrás escuché en un bus al que dice Cordiales 73. ¡Ay! Reportando sintonía a la radio de su anterior compañero. ¡Pesaba! Besa nota Cordiales 73, pero muchos dicen Cordiales 73, se refiere a Forever. No sé si es que él se refiere. Chuso. Yo hace unos días atrás escuché en un bus al que dice Cordiales 73. Yo
4: al fariseo.
0: Creo que se refiere a él, abogado, reportando sintonía a la radio de su anterior compañero. Y ustedes son los máximos, definitivamente. Por acá nos dicen, sí, envíe, mande. No, iba en el bus. Ahí dice, iba en el bus. Dice, yo iba en el bus. Claro, sí. Ahí no le va a decir, señor, el bus cambia de emisora. Pues, no. Entonces el señor puede escuchar lo que él quiere. Sí, yo creo que es ese de ahí, mi estimada amiga. Sí, yo creo que es el mismo del que estamos hablando. Pero bueno, ya, no entremos en más detalle, por favor. No entremos en más detalle. Sí, tranquilidad. Y ahí dice Forever grabando audio, dice ahí. Aquí me sale, Forever está grabando audio. Oiga, dice que sí quieren que envíen el video. Ya, a ver, ¿enviamos el video o no enviamos el video? Sí, solo para una vez, pero espere, deje que tengamos más reporte, que veo a la gente todavía dormida. Oiga, pórtese en serio, ya son 9:23, señores, tenemos que trabajar, tenemos que producir. Sí, ¿qué nos dice por aquí? Fuerte explosión se escuchó por el colegio Kennedy, el cielo se iluminó, me dice acá. ¿En serio? A ver, ¿quién está ahí? Don Reyes. No, parece que era el carro de Don Reyes está allá, ¿no? Chuta, fuerte explosión se escuchó por el colegio Kennedy, el cielo se iluminó. A ver, confirmen los amigos de ese sector, si por ahí están los amigos conductores, en serio, a ver, ¿qué habrá sucedido? ¿Algún transformador? ¿Será? No lo sé, la verdad. Fuerte explosión se escuchó por el colegio Kennedy, el cielo se iluminó, me están reportando por acá. A ver, buenos días, mi tío... Sí, es fiel oyente, dice. Sí, es verdad. Póngale un aplauso ahí a don Galito Vilche, por favor. Dele un aplauso aquí a don Galito Vilche en el sector Mariscal Sucre del Cantón La Libertad. Sí, don Galito sí me ve, me dice, ¡Zuly! Yo también lo saludo. Don Galito, él, justamente la semana, bueno, el año anterior, le dimos una canastita por lo de la Navidad, ¿no? Que estábamos oxidando en las canastas, ¿se acuerdan? Pues él fue uno de los ganadores también, don Galito Vilche. ¿Eh? Yo creo que este año no va a ser la excepción porque realmente es fiel oyente. Sí, tenemos una amiga en común y él le cuenta todo lo que yo digo. Y dice, hoy tu amiga dijo que los huevos estaban caros. Hoy tu amiga estaba molesta, dice, porque los huevos estaban caros. Hoy tu amiga vino de verde. Hoy tu amiga vino de rojo. No, es fiel oyente. Saludos, don Galito Vil, ya sé que me está escuchando. Saludos cordiales para usted. Ahora, reaccionó Forever. ¿Qué nos va a decir Forever? Aguas. A ver, escuchemos.
5: Cordiales 73, aquí estamos reportando a la licenciada Zuly, aquí estamos, ya sabe, excelente y bendecido día para usted y para todos esos radioescuchos y para todos esos currecetas que se van activando poco a poco. Aquí estamos, ya sabe, activado aquí en ZL, aquí sacando esos 10-21 personalizados, ya sabe, iniciando el fin de semana, San Viernes, que el cuerpo lo sabe, ya sabe, que estamos activos.
4: Ah, la
5: día completa hoy día. Ajá, excelente día, licenciada.
0: Oiga, hay un poco de claves que entre ustedes no más entienden. Yo no las entiendo. Pero el punto es que está en sintonía. El punto es que está en sintonía. A él se refiere, amiga. Ah, ya, dice. Ah, claramente es infiel. Tal vez va a decir que tiene amor para todos, dice. Ah, las amigas de todas, oiga. Y me falta otra amiga también, que aquí sale con unas cosas que ni para qué le cuento. Saludos, amigo Forever. Saludos, Abejorro. Y eso que Abejorro no ha salido con sus cosas tampoco. Abejorro anda quieto. ¿Qué le pasa, Abejorro? ¿Lo han retado? ¿Anda mandarina? No creo. No, el amigo Abejorro no es así. Sí, lo noto medio quieto. Ahí el amigo Abejorro, ¿qué pasó? ¿Lo han retado? No creo. Me resisto a creer. Claro, vio, dice que es el mismo. Oye, que entre ustedes mismos se atacan. Dios mío, si así son. Ah, ya. Me manda ahí, oremos, dice. ¿Oremos qué? Oremos por más. ¿Qué es eso? No sé, la verdad. Hay a veces cosas que yo no les entiendo. Pero bueno, saludos amigo Abejorro. Pero bueno, el punto es que están en sintonía, ya les dije. No, 9:27 A ver, ¿qué más tenemos por aquí, mis estimados amigos? Porque tengo que decirles otra cosa. Sí, tengo que comentarles también, a ver. Ah, ya, sí, ¿verdad? Y desde que se ríe, dice, claro, yo sé que don Galito es fiel oyente ahí. Saludos para usted, mi estimado Galito. 9:27 A ver, el día de ayer estábamos hablando del sector Vicente Rocafuerte, ¿no? La autoconvocatoria para las 7:30 p.m, en donde iban a elegir al secretario y también a el secretario y el director de asamblea. También se iba a constatar el quórum y se iba a elegir a la directiva. Bueno, estoy consultando ya. ¿Qué pasó? ¿En qué quedó el tema? Y me informan. Ah, ya. Ve, gracias, mi estimado licenciado. Ayer vino el licenciado de la Cruz, ¿no? Y él es el que nos dio a conocer detalles. No sé. A ver. Tres mujeres.
4: El de las
0: 10. Pues son las 9. Ah, ya, qué señor, pero más puntual, media hora antes, ¿no? Qué bueno, así fueran todos los invitados. A ver, se eligió entonces al directorio, me informan. Se eligió, lo leo textualmente, buenos días, se eligió un directorio, como director de asamblea estuvo don Valentín Soriano, pero se irrespetaron los estatutos, candidatos políticos, servidores públicos, etcétera, en el directorio. Y el mismo presidente, mi estimada licenciada Ronald Tomalá, de 216 socios, el estatuto dice que la mitad más uno serían 209 socios, que deberían o hubieran estado presentes, 63 votantes o socios, mi estimada licenciada. A ver, entonces, eligieron al director de asamblea. Un directorio, como director de asamblea estuvo Valentín Soriano, aquí está, como director de asamblea estuvo Valentín Soriano, pero se irrespetaron los estatutos, candidatos políticos, servidores públicos en el directorio. Y el mismo presidente, Ronald Tomalá, de 216 socios, el estatuto dice que la mitad más uno serían 109 socios, que deberían o hubieran estado presentes. 63 votantes o socios presentes, mi estimada Zuli. Sí, eso es lo que me informan. El director de asamblea fue don Valentín Soriano. Ya, a ver, don Valentín Soriano fue entonces el director de asamblea del día de ayer en este sector Vicente Rocafuerte. Para hoy nos había solicitado el espacio la ingeniera Shirley de la Cruz, sí, en calidad de socia y como parte de la comisión secretaria, de lo que nos había dicho también el señor de la Cruz. Sí, el espacio estaba para las 9, ya son 9:30, no sé realmente qué habrá sucedido. Miren amigos, nosotros cumplimos con dar el espacio, siempre y cuando exista, obviamente, disponibilidad, ¿no? Mencionamos la hora, le mencionamos el día. Nos solicitó el espacio, gentilmente se lo dimos. Si ya no vienen y desaprovechan el espacio, tampoco es mi culpa. Yo quiero dejar claro eso. No es mi culpa, porque es algo que ya se escapa de nuestras manos. Pues no, ya nosotros damos día, damos hora, separamos espacio, y si ya no lo quieren aprovechar, ya no es mi culpa. Tuvo a lo mejor algún contratiempo, alguna situación, no han avisado nada, así suele suceder, yo también los entiendo, suele suceder este tipo de inconvenientes, casos fortuitos, que estos sí son fortuitos, que se puedan presentar en el camino, algún inconveniente en la casa, algún inconveniente en el carro, algo sucedió, alguna situación, yo también lo entiendo, siempre y cuando suelen avisar, porque sí ha pasado en otras ocasiones, que hemos separado espacio y no pueden venir, pero me envían un mensaje y me dice, ¿sabe qué? No puedo, ha pasado lo de aquí, reagendemos o algo. En esta ocasión no tengo ni idea por qué no habrá venido la ingeniera Shirley de la Cruz, pero sí me hubiese me parecido importante que hubiera estado aquí, tomando en consideración que ayer se la mencionó tomando en consideración que el día de ayer también se desarrolló esta importante autoconvocatoria y habían ciertas cositas que había que aclarar. Pero bueno, yo no soy la encargada de aclarar porque yo no soy la persona que mencionaron, que nombraron, sino que ella era la persona no interesada en poder aclarar. Así que dejo claro, valga la redundancia, amigos en sintonía, algo que se nos escapa de nuestras manos. Pero en todo caso, lo que nos informan es que el director de asamblea fue don Valentín Soriano. Sí, yo tengo el contacto de don Valentín. Ya voy a hacer el aunque sea vía telefónica, con don Valentín Soriano. Él es concejal todavía del Cantón Salinas. Digo todavía porque ya no pudiera reelección. Sí, todavía, pero sí me gustaría saber en qué quedó también el tema, ¿no? Y él como director de asamblea. Vamos a la pausa, estimados amigos, 9:32 y el tiempo avanza, oye, ¿cómo avanza? De una manera impresionante. Así que pilas, volvemos en instantes, volvemos de inmediato.

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1: 9:33.
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3: 9:39.
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2: Ok, satelital. Y amigos, vamos a continuar. 9:40 a.m, señores. 9:40 a.m. a través de la 91.7 en este viernes 25 de septiembre. Amables oyentes, recuerden que hoy es viernes, ¿ah? Hoy es viernes. Tenemos que estar activos, tenemos que estar pilas. Sí, señor. Usted solamente pensando en eso, ¿no? Todos los viernes solamente en eso anda pensando, por Dios, que no podemos estar tranquilos, no puedes estar un fin de semana sin eso. Claro, pues. A ver, dice lo siguiente, buenos días. ¿Quiénes dirigen el tránsito en el GAC del Cantón Santa Elena? Hay una compañía de taxi Adelán que sigue

0: y es una compañía nueva de las últimas creadas con 30 cupos y de ahí se han incrementado hasta el disco 53. Un llamado a la Comisión de Tránsito del Ecuador que les pide el permiso de operación en los operativos. Repito el mensaje, por favor. Oiga, buenos días. ¿Quiénes dirigen el tránsito en el GAC de Santa Elena? Hay una compañía de taxi, Adelán, que sigue incrementando sus unidades, más cupos. Ya tienen 53 unidades y es una compañía nueva de las últimas creadas con 30 cupos y de ahí se ha incrementado hasta el disco 53. Un llamado de atención a la CTE que le pide el permiso de operación en los operativos. A ver, de lo que ha venido aquí a mencionar y a decir el vicealcalde Robinson Domenech es que no se va a permitir creación ni de más cooperativas ni el aumento de cupos. Es lo que menciono, lo que ha mencionado acá. Que a propósito, ayer también le quería compartir el tema, pero por factor tiempo ya no pudimos. Hay nuevas, podríamos decir, no es una modalidad, hay una situación que la han venido trabajando en el ámbito de la seguridad. Y justo hay un posteo que ha realizado el señor vicealcalde, el magíster Robinson, y lo voy a compartir con ustedes. Trabajando por la seguridad del gremio amarillo, continuamos generando espacios de diálogo y trabajo articulado para fortalecer la seguridad, atender las necesidades del sector y buscar soluciones que beneficien a quienes forman parte del gremio amarillo. Esto tiene que ver con el taxi seguro. Sí, taxi seguro, pero no es seguro que te roben, porque eso le pregunté al concejal, pero concejal, taxi seguro, pero seguro que le roben o estamos hablando de seguro de que realmente te va a brindar una seguridad, ¿no? Me dice, de seguridad estamos hablando. Resulta ser que han implementado un código QR, ese código QR usted lo escanea, ahí puede denunciar el mal servicio y en ese código también le va a salir la tabla de valores. Sí, la tabla de valores. Esto de aquí, él sí lo dio a conocer en una de las entrevistas, pero estaba todavía en un proyecto, no era un hecho. Ahora ya sería un hecho, estimados amigos. Estoy también haciendo el acercamiento con la Cámara Provincial de Taxis, porque el tema me parece importante, ¿no? Interesante en que se pueda desarrollar, pero me llama más la atención lo que dicen acá, que se estaría incrementando más unidades. Me mencionan hasta la compañía Adelán, que tenía solamente 30 unidades o 30 cupos y ya se ha incrementado hasta el 53 porque tienen ya el disco 53. Sí, entonces hay dos temas, mi estimado vicealcalde. Vamos a ver si podemos contactarnos con el vicealcalde. No están en sesión de consejo. Sí, creo que no había sesión el día de hoy. A ver, déjenme hacer el contacto con el señor vicealcalde del Cantón Santa Elena. A ver, don Robinson, por la patria, no lo tengo aquí en los contactos. Que yo les dije que había tenido un problema con el teléfono, entonces se quedó en el otro teléfono. Y no tengo el contacto ahora, Dios bendito. Vamos a llamarlo, a ver, un ratito. Plan B, esto es así, plan B. A ver, deme unos minutos. Ay, Dios mío, deme unos minutitos para poder hacer el contacto con el vicealcalde del Cantón Santa Elena, abogado. Sí, deme un ratito, abogado, por favor.
1: Ya listo.
0: A ver, vamos ahí. No puede decir, don Reyes, tome la posta. No sé dónde anda don Reyes. Ya, a ver.
1: La tierra del licenciado.
0: Ay, Dios mío.
1: Javier Reyes Tipán, allí en la parroquia Julio Morena.
0: Ahí está. Oye, aquí me sale llamando tía Gina. No. A ver, está sonando. Déjeme ver, ¿no? O me equivoqué. Uy, no, así está el número acá. A ver, 9:45. Estoy llamando al vicealcalde. Antes de ponerlo aquí en el micrófono, espérese un ratito, a ver si no me he equivocado. A ver. A ver el número. No, a ver un ratito. No, sí me equivoqué. Por eso me salía tía Gina. No, sí me equivoqué. A ver, secretario, pórtese serio, pues. A ver, ya, me dice que yo no veo bien. Sí me equivoqué en un número. Claro, a ver. Amigos, entiéndame, queridos oyentes. ¿Ah?

0: que ya no es culpa, pues ya no es culpa. Ahí sí, llamando Robinson Aníbal Domenech Bernabé. Ay, a buena hora no me contestó la tía Yena. Concejal. Hola, ¿cómo está mi estimado vicealcalde? Buenos días. Estábamos hablando justo del tema del taxi seguro, que ayer lo conversábamos con usted, y adicional tengo otro temita, pero primero podemos entrar en mayor detalle de esto que ya se ha implementado en el Cantón Santa Elena, para que la provincia lo conozca, mi estimado vicealcalde. Buen día.
1: Gracias, sistema de seguridad. Un gusto a todos los oyentes de Antena 3. Un saludo fraterno. Sí, hace días atrás, el bloque de seguridad de Santa Elena, en coordinación con el municipio, nos dejaron algunas recomendaciones. Estas recomendaciones están el tema del terminal terrestre en lo que es transportación taxis. Entonces, uno de sus puntos era el tema del valor del cobro del taxi de carrera en el Cantón Santa Elena, y a la vez lo adjuntábamos y añadíamos el tema de seguridad. Nos reunimos en bloque de seguridad del Cantón Santa Elena, terminal terrestre, cámara de taxis, unión de taxis, quienes habla, y tomamos decisiones importantes para el cantón. Es decir, que se va a implementar un código QR. En ese código QR, ¿qué va a constar? Va a constar toda la tabla de valores y también evaluar al conductor. Y tan cuanto exista alguna dificultad, inmediatamente envía una señal a la seguridad del terminal terrestre que está enganchado con un espejo de seguridad, que va inmediatamente a lanzar una alerta a lo que es seguridad, esquemada azul.
0: Ya. Okay, entonces en caso de alguna situación, de alguna novedad, se articula inmediatamente con los efectivos policiales.
1: Exactamente, y con el ejército también. Yeah. Estamos ahorita en el proceso de implementación, es decir, que esto, todos los taxis que están haciendo el servicio en el terminal terrestre, que son aproximadamente 250, ellos van a constar con este código QR, todos los taxis que dan el servicio en el terminal terrestre. Ahora, adicionalmente, el día lunes ya estamos reuniéndonos con el director de la carrera de comunicación de la universidad para poder implementar también un aplicativo de monitoreo de todos los taxis del Cantón Santa Elena, para que en este caso el dueño, el conductor, sepa en tiempo real dónde está su unidad laborando en el preciso momento.
0: Okay, entonces todavía están en la etapa de implementación.
1: Esto tiene que ya estar listo el 5 de octubre.
0: El 5 de octubre.
1: El 5 de octubre ya todos los taxis que dan el servicio tienen que constar con el código QR para poder dar el servicio a la comunidad de Santa Elena.
0: En cuanto a los valores, a los precios, ¿ahí mismo se reflejan en el código?
1: Todo está en el código.
0: Todo está ahí.
1: Todo está ahí. Todos están los valores, la tabla de valores, para que también el usuario sepa en tiempo real el costo que tiene el servicio, porque había la queja de la ciudadanía. Lo que pasa es que, por ejemplo, una carrera del terminal hacia el barrio del Mirador, más o menos está en 2.50. Muchos le dicen, no, $3, 3.50, no. El tiempo real y el valor está especificado en la tabla que está publicada en el terminal terrestre, al momento que usted hace uso del servicio.
0: Claro, es que ese era el tema de los valores, ¿no? Que la gente también reclamaba mucho, pero bien usted dice entonces que a través de este código se ve reflejada la tabla de valores e incluso las denuncias que se pueden colocar.
1: Exactamente, y si un conductor incurre, será objeto de sanción administrativa, que todo eso ya está incorporado en el reglamento interno del terminal terrestre, más en la ordenanza que está ejecutada en el gremio amarillo.
0: Quiere decir entonces, mi estimado vicealcalde, que la próxima semana, el 5 de octubre, ya tendrían que estar todas estas unidades, 250, con este código QR.
1: Exactamente, todos. Esa es la línea de tiempo que tiene el terminal terrestre para poder implementar estos códigos QR. Van a estar en los asientos, yeah, en la parte posterior de la unidad, y en el parabrisas también va a estar también otro código. O sea, van a estar implementados en tres lugares dentro de la unidad de taxi.
0: Con esto contrarrestaremos entonces la inseguridad, mi estimado vicealcalde. ¿Será suficiente este tipo de acciones?
1: Bueno, estamos trabajando, estamos dando herramientas a la policía, al ejército, a todos, para poder implementar estrategias que permita a la ciudadanía también tener un espacio seguro dentro del terminal terrestre.
0: Claro, ¿se acuerda usted que en algún momento hablamos sobre el tema de los cupos y que usted mencionaba también que primero había que hacer un estudio, ¿no? Que incluso había que pagar ciertos valores? Le comento que nos ha llegado el mensaje en la cual manifiesta que la compañía Adelán primero se había iniciado con 30 cupos y que ahora tiene ya 53 vehículos. Sí, entonces nos están preguntando qué está pasando y por qué se están incrementando.
1: O sea, y en este caso ya tendríamos que, yo ya pedí al señor gerente de Mutránsito una auditoría. Una auditoría interna que consulta al SRI cuántas personas están habilitados los cupos para poder transparentar la información, ya que salió una motivación de parte de la Cámara de la Unión, y me engancho de esa motivación para pedir a través de un documento oficial, que es el CIPUS, para que me dé ya el señor gerente una auditoría especial en cupos en temas de taxis en el Cantón Santa Elena, para evitar todos estos comentarios que se están surgiendo ahora. Estos comentarios que puede traer una mala expectativa, pero nosotros queremos transparentar la información, como lo he hecho con usted y con la Cámara y con la Unión de Taxis, esta información que usted me manifiesta, estimada Azul.
0: Claro, hay que esperar entonces que le den la documentación por parte de Mutránsito.
1: Exacto, porque esta documentación está enganchada a través del SRI.
0: Claro, para saber entonces con exactitud qué ha sucedido, ¿no? Porque de 30 a 53 estamos hablando de 23 unidades, de lo que nos dicen los oyentes, ¿no? Lo que menciona acá el mensaje. Perfecto, mi estimado vicealcalde.
1: Siempre les he dicho que a los dirigentes que busquen la fuente, que ahí se les puede dar mayor explicación. En este caso, con el gerente, señor tecnólogo José Rosales, transparentamos la información para poder llevar a cabo todas las estrategias en coordinación con el gremio. O sea, en ese aspecto, a la información es transparente, con el gerente, con Marín Sánchez, con quienes habla, y hasta el momento, muy bien con la Cámara de la Unión, y ellos saben específicamente todos los trabajos que estamos realizando en conjunto, estimada Zulia.
0: Ok, gracias, vicealcalde, por atendernos.
1: No, gracias a usted para transparentar la información, y gracias a todos los oyentes que nos escuchan.
0: Ok, gracias también a usted, mi estimado vicealcalde, por atendernos. 9:53 a.m. A ver, por acá nos dicen, mi estimada Zuli, no soy esa compañía, son algunas que aún siguen saliendo los cupos, me dicen por acá. Buenos días, y así se ofenden cuando se les dice que los culpables de la crisis del taxismo provincial es el GAC de Santa Elena, cuando dejan que se incrementan y dejan nuevas compañías, crear nuevas compañías, a excusa de la dimensión geográfica de el cantón. Por acá otro mensaje dice, los que han cambiado de unidad el número de disco con el código QR, ¿cómo se puede obtener? Allá, los que han cambiado de unidad el número de disco con el código QR, ¿cómo se pueden atender? Bueno, entiendo, y ustedes han escuchado que lo están trabajando con la cámara, entonces deberían de estar dentro de ese registro, ¿no? Cerca de 250 unidades son las que deben de obtener el código QR, que debe estar ya implementado hasta el 5 de octubre. ¿Cuándo es 5 de octubre? 1, 2, 3, 4, 5. La otra semana, no es este lunes, la próxima semana, sí, porque el jueves estamos ya 1 de octubre, sí, es la próxima semana, amigos en sintonía, el próximo lunes exactamente, en donde ya debe estar implementado este código QR en cada una de las unidades que laboran en la terminal terrestre regional Zumpa. Escuche bien, ustedes también han escuchado, 250 unidades. ¿Qué le va a permitir el código QR? El conocer la tabla de valores, sí, le va a arrojar esa información. Usted puede denunciar también si ha sido objeto, tal vez, de algún maltrato verbal, alguna situación que haya sucedido, pues usted también puede denunciar ahí, y sobre todo en caso de algún inconveniente, eso se articula directamente con la Policía Nacional y las Fuerzas Armadas. Yo también entiendo, estimados amigos, que no podemos como que profundizar mucho el tema, sí, porque se supone que es de seguridad, o sea, profundizar en el sentido en el funcionamiento como tal, ¿no? ¿Cómo es que llega tal vez la alerta, o cómo es que se puede articular con la policía y el ejército? Porque entiendo también son temas de carácter reservado. En alguna ocasión les mencionaba que no todo se puede difundir, pero sí se puede dar a conocer tal vez a breve rasgo lo que la ciudadanía le interesa saber. Como lo que estamos mencionando en esta mañana, el código QR, que todavía está en una fase de implementación. Sí, de implementación. Deben de estar listos ya hasta el 5 de octubre, que estamos hablando de la siguiente semana. Lo están trabajando con la Cámara Provincial, lo están trabajando con la Unión Provincial. Yo voy a hacer el acercamiento con la Cámara para que a ver si el lunes los podemos tener aquí, porque el tema me parece realmente importante e interesante, y sobre todo, amigos, que se pueda articular acciones para poder de una u otra manera contrarrestar el tema de la inseguridad, porque de que se va a erradicar, de que se va a frenar, no lo va a hacer. Eso no lo vamos a, no se va a permitir, no se va a erradicar, sí, el tema de la inseguridad de la noche a la mañana, pero sí hay que buscar acciones que le permitan en este caso al usuario sentirse protegido, sentirse seguro. Indica que iban a tener también una reunión con el director de la carrera de comunicación, hablaba, para el tema de un aplicativo en donde los señores de las unidades puedan estar monitoreando ¿sí? Paso a paso, o podríamos decir la ruta de dónde está el conductor con la unidad. Y hablando de vehículos, no solamente nos llega la información de que al parecer han incrementado el tema de estas unidades. Ustedes escucharon ya que Mutránsito tiene que enviar toda la información correspondiente, pero mi estimado vicealcalde, a estas alturas, sí, ya deberían haber tenido esta información, pues ya quedan pocos meses para que la administración municipal pueda salir o pueda tal vez reelegirse, pero si hablamos de las funciones de los ediles como tal, al menos usted, mi estimado vicealcalde, que no va para ningún tipo de bueno, ya no puede ir a reelección y tampoco va a postularse para otra dignidad, ya ha pasado un tiempo prudencial como para saber cuántos números reales tenemos en el Cantón Santa Elena, cuántas unidades de taxis tenemos en el Cantón Santa Elena. Yo recuerdo tanto, y por eso se lo manifestaba, que usted hablaba que primero, para poder crear e incrementar, deben de hacer el estudio de factibilidad, que se debía de pagar incluso hasta una cifra onerosa para poder incrementar cupos, etcétera, etcétera. Entonces, ahora nos llega el tema de que de 30 unidades pasaron a 53, estamos hablando de 23 más, y hay otro mensaje que menciona que no sería la única cooperativa o compañía, sino que hay otras más que asimismo les estarían dando la apertura. Entonces, ¿qué pasa? Y también nos denuncia, porque aquí dice: buenos días, quiero denunciar al taxi amarillo, me dan la placa, me dan también el nombre de la de la empresa a la cual laboran, cuyo vehículo es usado por ladrones para hacer trasbordo. Ellos asaltaron el local ubicado en Libertad días atrás. Mucho cuidado con esta cooperativa, es lo que nos manifiestan, ¿no? Yo le pregunto a la persona que nos hizo llegar esta denuncia, ¿sí? ¿Tiene la denuncia ya colocada en la fiscalía? Sí, yo le pregunto esto, amigo, a la persona que me escribe, no sé si es hombre o mujer, porque hay que ser muy cuidadosos con en este sentido. Sí, usted que me da a conocer la placa, me da a conocer también el nombre de la empresa, sí, pero no lo voy a mencionar al aire. Si usted tiene la denuncia, hágamela llegar, que con gusto yo leo. Sin embargo, voy a preguntar quién es la persona que está al frente de esta compañía o de esta cooperativa y consultarle qué ha pasado, qué ha sucedido con la unidad que usted me está mencionando, con la placa correspondiente, me está diciendo, sí, a la empresa en la cual pertenecería, y que este vehículo es trasladado o es usado por ladrones, dice el mensaje, para poder hacer trasbordo. Ellos asaltaron el local ubicado en Libertad días atrás. Mucho cuidado con esa cooperativa, el mensaje que nos llega. Yo me comprometo a escribirle, en este caso, a contactarme con quien esté al frente de esta cooperativa y preguntarle qué ha pasado con esta unidad. Y si usted tiene la denuncia, sí, yo me comprometo en leer y dar el número de placas, porque, amigos, así por sí no podemos incluso dar a conocer. Son temas realmente delicados, sí, son temas delicados, amigos en sintonía, que de un momento a otro, o porque nos envían un mensaje, es que podemos nosotros también leerlo. O sea, entiendan, yo quiero que entiendan en ese sentido, ¿no? Hay que contrastar la información. Yo voy a escribir, me voy a contactar con la persona que está al frente de esta cooperativa, voy a preguntar la situación. Sí, a ver qué me dicen. Si usted tiene la denuncia, hágamela llegar, que con gusto yo la leo, porque ahí sí ya hay una denuncia de por medio, ya hay un documento de por medio. Esto ya nos pasó hace mucho tiempo atrás, de que así mismo denunciaron un taxi, ta, ta, ta, con las placas, ta, ta, tal. Luego vino aquí el señor a decir que él no estaba involucrado en el tema. Por eso yo les digo, es un tema muy delicado, estimados amigos en sintonía. 10 de la mañana en punto, nos vamos a la pausa. Vamos a la pausa, oyente, porque regresamos con la entrevista. Una entrevista muy interesante, muy fructífera, para que usted también preste oído a lo que les vamos a comentar. Volvemos.

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3: 10 horas, 1 minuto.
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1: 10:09.

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1: 10 horas, 10 minutos.
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2: Ok, estimados amigos, vamos nosotros a continuar. 10 de la mañana con 11 minutos en el informativo satelital. 10 de la mañana, 11 minutos. Estamos ya en la transmisión correspondiente a través de Antena Península Radio y TV. Sí, estamos a través de Antena Península Radio y TV para que usted también ya pueda ingresar a nuestra fanpage y pueda visualizar la entrevista a esta hora de la mañana, porque vamos a hablar de un tema muy interesante, amigos en sintonía, y que tiene que ver con el ámbito educativo. Y a propósito, hablando de educación y hablando del juramento de bandera que les estaba comentando minutos atrás, nos indica nuestro amigo, nuestro oyente, don Carlos Santos, que ya la unidad educativa ANCON está realizando el juramento de bandera de manera individual, ¿sí? Ya el día de hoy están realizando este tradicional evento, esta bonita ceremonia, estimados amigos. Ya nos ha compartido un videito por acá, así que ya también lo vamos a observar, porque en esta mañana vamos a entrar con esta entrevista, oyentes, que tiene que ver con el programa EBJA, ¿sí? Con el programa EBJA. Nosotros en algún momento hablamos de aquello, si no me acuerdo fue el año anterior, ¿no? Claro que usted también vino acá y nos compartió esta información, por eso yo le pregunto en qué año ya está. Ya voy a conversar justamente con él, ¿no? Este programa me parece a mí interesante, me parece bonito, porque sin duda alguna va a ayudar y ayuda a muchísimas personas. Así que vamos de inmediato a entrar en detalle, vamos a darle justo la cordial bienvenida a la licenciada Angélica Solórzano. Ella pertenece y es docente del programa EBJA. ¿Cómo está, mi estimada licenciada? Bienvenida, buenos días.
3: Muchísimas gracias. Un saludo cordial a todas las personas que se conectan a Radio Antena Península. Soy la licenciada Angélica Solórzano, docente de la Unidad Educativa Salinas en la modalidad Bachillerato Intensivo, en el programa que formalmente se conoce como EBJA, que es Educación para Jóvenes, Adultos y Adultos Mayores.
2: Así es, ¿no? EBJA, estimados amigos, Educación Básica de Jóvenes y Adultos. Esto se imparte en la Unidad Educativa Salinas, ¿no? Antes denominado Bronsky. Y antes de entrar en estos detalles, permítame saludar aquí también a Iván Portés. Él es estudiante, ¿no? Y con mucha alegría, yo recuerdo el año anterior nos vino a compartir esta importante información y el día de hoy no pasa desapercibido, obviamente, el tema. Un gusto tenerlo aquí, Iván. Bienvenido, buen día.
4: ¿Cómo están? Muy buenos días, saludando a todos los que forman Antena Península, en especial a su cabeza principal, don Hernán.
2: Don Hernán.
4: Así que un cordial saludo a todos, a usted, licenciada, muchas gracias por la oportunidad, a nuestros ciudadanos de la provincia de Santa Elena. Pues mi nombre es Iván Portés, soy estudiante de la Unidad Educativa Salinas en el proyecto EBJA, Estudios para Jóvenes, Adultos y Adultos Mayores. Y sí, hace algo más de 5 meses estuvimos aquí en esta misma cabina hablando sobre este proyecto, y gracias a esta noticia, a la oportunidad y a ustedes, tuvimos muy buena acogida. Así que seguimos dando las buenas nuevas, seguimos contando nuestra vivencia día a día. Así que para eso también nos encontramos aquí.
2: Así es, entremos entonces en materia, mi estimada licenciada Angélica Solórzano. De pronto la gente recién se está enganchando, conectando y dice, bueno, EBJA, ¿en qué consiste este programa y a quiénes va direccionado?
3: Bueno, este programa va direccionado a aquellas personas que por algún motivo o circunstancia de su vida tuvieron que en algún momento abandonar sus estudios. Y les brinda la oportunidad precisamente de retomarlos y poder culminar este proceso, ese sueño que es graduarse de bachilleres y obtener su título.
2: Yeah.
3: Un título que ahora es muy importante para cualquier actividad, por más pequeña que sea, el tener su título de bachiller le da la oportunidad de mejorar sus condiciones de vida, de trabajo y también, ¿por qué no?, de continuar superándose a través del estudio universitario. Entonces, este título está avalado por el Ministerio de Educación, es un programa del Gobierno Nacional que tiene más de 10 años y cuenta, pues, como le decía, con el aval del Ministerio de Educación. Es un título totalmente reconocido, no se diferencia a ningún título de la educación regular. Es igual, incluso en el título no dice bachillerato intensivo, solo dice bachiller del Ecuador.
2: Ah, ya.
3: Entonces, este le da la oportunidad de ingresar también a la universidad. Tenemos muchos estudiantes que ya están a punto de graduarse en la universidad, otros que están en proceso de estudio universitario. Es decir, que esto no los limita. no los limita. El hecho de que sea una educación diferente, distinta, por el mismo sentido de que es intensiva, claro, es corta, de corto tiempo, porque cada año, llamémoslo así, cada ciclo dura 5 meses. Es un programa totalmente gratuito. Es gratuito, no cuesta absolutamente nada. Está dirigido a las personas mayores de 18 años. Lo único que tienen que presentar es la copia de su cédula, la planilla de la luz y los certificados de promoción de los años anteriores al año para el cual está aplicando. Pues supongamos que dejó sus estudios truncados hasta décimo y quiere culminar la etapa del bachillerato, primer año, pues tendré que presentar los certificados de promoción de los 3 últimos años de escuela y los de octavo, noveno y décimo. Y ahí quiero recalcar algo. Hay muchos estudiantes que han tenido muchos años de rezago educativo, porque tenemos estudiantes que tienen 40 años, 50 años, 60, 70, inclusive estudiantes que podrían ser nuestros abuelitos están ahí. Y pueden decir, ay, pero es que yo dejé de estudiar hace tantos años, ¿cómo puedo conseguir esos certificados? Pues nosotros le orientamos, le decimos cuál es el proceso que debe seguir para poderlos obtener. Hemos ayudado a muchos estudiantes de esa manera, ¿no? Yeah. A obtener esos certificados que le van a facilitar el estudio con nuestro programa.
2: ¿Y este bachillerato intensivo del cual usted es docente, de qué asignatura, licenciada?
3: Soy docente en la materia de lengua y literatura.
2: Lengua y literatura. ¿Cuántos estudiantes tienen?
3: En total, en este ciclo que ya prácticamente finalizó, que es el ciclo 1, hemos tenido alrededor de 150 estudiantes.
2: 150 estudiantes.
3: Claro, y a los inicios, porque este programa tiene poco más de 10 años, en la Unidad Educativa Salinas hemos tenido un número muy superior a eso. Pero también debemos reconocer que como esto es un programa que tiene muchos años, este número de personas que ya han estado preparándose, que ya han venido culminando su bachillerato, ya es menos. Entonces vamos avanzando, pero aún quedan personas que, por qué sé yo, temor, desconocimiento, un poco a veces hasta de vergüenza, no se han decidido todavía a ingresar y culminar su bachillerato.
2: Y dentro de la experiencia de la cual usted también nos manifiesta, mi estimada licenciada, ¿no? Que usted dice, bueno, hay personas ya muy grandes, ¿no? Que tal vez podrían ser nuestros abuelitos, ¿no? Así pero es. La educación para ellos, cuando usted les enseña, cuando usted le imparte también sus conocimientos, ¿es difícil llegar a ellos o tienen esa accesibilidad como lo tienen las otros ciudadanos?
3: Créame que con los adultos mayores es donde más facilidad tenemos nosotros de llegar. Sí, porque ellos están tan emocionados
2: atentos,
3: como cualquier,
2: ¿no?
3: Sí,
2: claro.
3: Ellos están tan emocionados, la experiencia que ellos están viviendo es algo increíble, ellos mismos lo reconocen, son los que llegan puntual, son los que están con sus cuadernos al día. Tuvimos una experiencia hace algunos ciclos con dos hermanitas que llegaban sus hijos a dejarla y el día que ellas se graduaron pues estaban sus hijos, sus nietos, sus bisnietos. Es realmente nos llena de emoción verlas a ellas cumpliendo ese sueño, que no solamente es para que llene de orgullo a la familia, claro, sino para que ellos mismos se sientan orgullosos de lo que logran.
2: Y aquí nuestro amigo Iván es su estudiante.
3: Por supuesto, él es mi estudiante desde octavo, ha sido mi estudiante.
2: ¿Y qué tal es de estudiante?
3: Muy dedicado, muy buen estudiante, ¿para qué?
2: ¿Qué tal fue la experiencia, mi estimado Iván?
4: La experiencia ha sido fantástica, es muy emocionante. A veces yo quisiera dar una palabra exacta para poder dar a conocer, pero a veces es muy difícil, porque yo ingresé a la Unidad Educativa Salina y a este proyecto de estudios con mucho miedo, con mucho temor y con mucha vergüenza. Vergüenza de volverme a poner tal vez un uniforme a mis 40 y pico de años, 48 años cuando yo ingresé. Temor porque no sabía qué es lo que me iba a suceder, con quién iba a encontrarme, cómo va a ser esto. Iba a haber química, matemáticas, de que no veía hace 35 años atrás. Entonces, no sabía qué es lo que iba a pasar. Yo me matriculé 3 veces y 3 veces no fui. Por lo mismo.
2: Yeah.
4: Hasta cuando dije, no, me voy. Y míreme, estoy a 5 meses de graduarme. El tiempo ha corrido tan, pero tan rápido que creo que el día que lo haga me voy a sentir muy feliz, pero tal vez voy a tener un sentimiento de tristeza por dejar.
2: Claro.
4: Porque siempre me pregunto que si esto era lo que yo debía haber vivido cuando tenía 15, 16, 17, 18 años. Y bueno, Dios me dio la oportunidad y junto con este programa de vivirlo, y creo que ahora multiplicado, porque he conocido gente maravillosa, desde la cabeza principal, que es nuestra directora, nuestro grupo de docentes, nuestros compañeros de estudio, que hoy son compañeros, pero lo más probable es que se conviertan en amigos míos para toda mi vida. Graduarme con un título que, sobre todas las cosas, ciudadanos, legal. Esto no es mentira, esto no es cuento, esto es legal. Y puedo decirlo legal porque me he hecho amigo de muchas personas que se han graduado de este programa, que se encuentran actualmente en la universidad, en la UPSE, y si no me olvido, otras personas más en Guayaquil. Personas que son ya profesionales, entonces, porque este programa tiene más de 10 años. Y tal vez mi presencia aquí junto con ustedes como estudiante es para darle a conocer a todas las personas de la provincia de Santa Elena que no se hayan podido graduar por A o B motivo. Eso ya no importa, eso quedó en el pasado. Hoy tienes esta oportunidad para que te gradúes en muy poco tiempo, pero sobre todo para que después quizás obtengas un abanico de oportunidades.
2: Ese es el objetivo, de obtener ese abanico de oportunidades. Usted que está 5 meses de graduarse, ¿verdad? Sí. Su proyección es una carrera universitaria.
4: Claro.
2: Claro. ¿Qué va a seguir? ¿Qué tiene en mente seguir usted, Iván?
4: No sé, pero en algo vamos a dar guerra. Así que siempre me ha gustado la comunicación. Así que...
2: Puede ser por ahí.
4: Pues vamos por ahí. Ajá. Y miren, hoy estamos en época de política, ¿no? Estamos conociendo a concejales, a prefectos, a candidatos a alcaldes y viceversa. Pues hasta para las personas que les gusta la política, para poder ingresar a esto, pues también tienen que tener, pues...
2: Así es.
4: Uno de los primeros requisitos es bachiller. Así que... Aquí tienes, ciudadano, una oportunidad donde no vas a tener excusas. Donde si tú eres madre de familia, venga con su hijo. Si tienes algo de discapacidad, aquí estamos con los brazos abiertos. O sea, no importa la edad. Lo que importa es lo que tú desees y lo que puedas vencer. Yo lo hice. ¿Por qué tú no?
2: ¿Quiere decir que hoy están en el juramento de bandera?
4: Hoy es juramento de bandera a las 7 de la noche.
2: 7 de la noche.
4: Así es.
2: El tradicional, la ceremonia, ¿no?
4: Claro que sí. Lo que pasa, y nosotros no solamente estamos en juramento de bandera, nosotros participamos en Casa Abierta, en Olimpiadas, en el programa de Yo Leo. Lo que pasa, licenciada, es que en el momento que nosotros ingresamos por la puerta principal del colegio, nos convertimos en estudiantes.
2: Claro. O sea, hacen exactamente lo que se hace en una institución
3: regular,
2: ¿verdad? Es lo mismo, exactamente igual, ¿no? Las casas abiertas, todo
4: igual.
2: El Leo, las olimpiadas y todo.
4: Igual, todo.
2: ¿Y cómo se sienten ahí ustedes?
4: No, eso es una felicidad. Nosotros lo primero, lógicamente, ser serios en lo que nosotros vamos a presentarnos. Nos preocupamos porque las cosas nos queden bien. Y después de esto, pues respiramos tranquilos y nos damos todo quedó muy bien, todo chévere, todo, o sea, somos alumnos. Créame, licenciada, que para mí este tipo de programa no solamente me devolvió algo que me faltaba, lo que me ha dado es volver a la vida, porque uno siempre siente que algo te falta, uh-huh. Algo no hice, algo quedó por culminar. Entonces, este tipo de programas lo que me ha dado es esa satisfacción personal, primero, y a su vez ser o intentar ser ejemplo para los que vienen atrás mío, mis hijas, mis nietos. Entonces, ese es lo principal, llevarme ese orgullo para mí. Hace pocos meses vimos una graduación y cómo entraba una señora de edad con su hijo, con su nieto, con su bisnieto, y para mí era felicidad. No nos vayamos tan lejos, ahora poco nomás. La hija salía a las 5:20 de la tarde del colegio de la Vespertina, viene a ser esa hora, y sus dos padres, y papá y mamá, ingresaban a las 5:20 al horario de nosotros. ¿No es maravilloso? Claro que sí. Esto es una modalidad presencial, nocturna, flexible, intensivo, con un horario de 5:20 de la tarde a 9 de la noche.
2: Hasta las 9 de la noche.
4: Con unos requisitos sencillos que eso nos podrá explicar nuestra querida licenciada Angélica.
2: 5:20 hasta las 9 de la noche.
4: Hasta las 9 de la noche.
2: ¿Con receso?
3: Claro.
2: Ah, ya, sí tiene.
4: Con receso, con recreo, con peloteo, con bar, con todo, con todo.
2: Claro, por si acaso, ¿no? Ven a decir, no, me voy a quedar ahí en el aula de 5 hasta las 9, como 4 horas.
4: Claro, nuestro recreo es hasta mejor porque encontramos cafecito.
2: Claro, pues es que ya,
4: no,
2: de
4: que
2: noche.
4: Ya somos mayores.
2: A ver, me parece importantísimo esto de aquí, amigos en sintonía, y sobre todo porque por diversas razones, ¿no? La ciudadanía también deja de estudiar, bueno, varios factores, amables oyentes, que usted conoce, a veces el tema económico, que se hacen de compromiso a temprana edad, que tienen los hijos, que la casa y todo lo demás, y otro, lo que dice aquí nuestro amigo Iván, la vergüenza, ¿no? La vergüenza, es que ¿qué van a decir? Yo ya estoy grande, ¿qué voy a andar estudiando a estas alturas? ¿No? ¿Qué deberes? Y bla, bla, bla, bla. Esta es una gran oportunidad para que usted tenga el chance de poder aprender. ¿Quiere decir que, mi estimada licenciada, que las inscripciones ya están aperturadas?
3: Perfecto, estamos justo ya en periodo de matrículas ordinarias, por cerrarlas incluso, ya. Las ordinarias, el requisito es ser mayor de 18 años, presentar la copia de la cédula, también la planilla de la luz, puede ser la copia o la original, y también pues debe presentar los certificados anteriores al año para el cual está solicitando.
2: Eso es lo fundamental, ¿verdad?
3: Exactamente, ya. Certificado de promoción de los años anteriores.
2: Ya, ahí es donde se manifestó que podían darle la ayuda también,
3: claro,
2: ¿no?
3: Lo podemos orientar, lo podemos guiar para cómo obtener esos certificados en el caso pues que tenga muchos años de haber dejado de estudiar. O también puede acercarse a la institución en horario de 4 a 7 de la noche, preguntar por la oficina de bachillerato intensivo, que ahí también le podemos pues atender de manera personal, o puede comunicarse al siguiente número de teléfono.
2: Sí, adelante, porque nos están pidiendo incluso ya, el número.
3: 098-942-9912.
2: Ya.
3: Ese es nuestro número telefónico. Son 5 meses por cada periodo. Quiero retomar unas palabras suyas.
2: Sí, adelante.
3: Que decía que a veces las personas abandonan los estudios porque tienen sus niños, se convierten en madres prematuramente, quizás, y entonces se dedican a sus niños. Tenemos muchas estudiantes que llegan con sus bebés, incluso de brazos. Incluso hemos visto a los bebés de brazos y ya están caminando. A estas alturas ya están caminando porque han venido todo un proceso con nosotros y hemos visto también crecer a esos niños. Entonces, las puertas están abiertas.
2: No hay impedimento,
3: no hay impedimento, pueden llegar con sus niños, las mamitas, y tenemos muchas mamitas que llegan así, con niñitos de brazos, con niñitos que ya caminan. Tenemos también personas con discapacidad, como mencionaba Iván, y tenemos también personas extranjeras. Ya, aquellas personas extranjeras también que deseen pues culminar sus estudios de bachillerato lo pueden hacer con nosotros. Ahí pues los requisitos es presentarnos su pasaporte, pues,
2: para, ¿no?, los extranjeros, ¿no?
3: Para los extranjeros, ya. Exactamente.
2: Ahora, licenciada, dentro de toda la experiencia que usted tiene, la gente o las personas que dejan los estudios y desean retomar, ¿van más encaminadas a el ciclo sería el de bachillerato? No, el de los últimos, los tres últimos. Tiene una denominación ese.
3: El bachillerato son los tres últimos años, primero, sí, segundo y tercero.
2: Claro,
3: y la básica
2: es lo básico.
3: Tenemos estudiantes para la básica. Vamos a abrir la básica en este ciclo, vamos a abrir octavo.
2: No tienen.
3: Recién terminamos la básica de décimo. Nosotros terminamos toda la básica, ¿no? Comenzamos con octavo, sigue noveno y décimo. Recién terminaron los chicos de décimo, ya van a bachillerato, e iniciamos nuevamente el ciclo de básica. Ya, por eso vamos a iniciar en esta ocasión con octavo nuevamente.
2: Van a iniciar entonces.
3: Pero en bachillerato sí está abierto para primero, segundo y tercero.
2: Perfecto.
3: Puede haber estudiantes que solo les falta el último año, tercero, pues en 5 meses ya puede graduarse.
2: Claro, puede existir todo el ciclo.
3: Como puede existir todo el bachillerato que solo han terminado la básica y necesitan desde primero, segundo y tercero.
2: ¿Eso que estamos viendo es?
3: Es la ceremonia, podemos decir, el ritual que se le hace, que es el último timbre. Ellos también viven ese esa experiencia de nuestros chicos que ya están a pocas semanas de graduarse en nuestro último ciclo.
2: Ah, ya, con espuma y todo, ¿no?
3: Sí, pues
4: mire, ese fue el inicio. Nosotros le hicimos
3: finalizan sus exámenes el último.
4: El pasillo de honor, digámoslo.
3: Ya están todos los compañeros pues, de los otros
4: ese fue
3: cursos,
4: su último timbre.
3: El último timbre que le llaman.
2: El último timbre, así se llama, o sea, ya ellos culminaron.
3: Ellos culminaron, están solo esperando la ceremonia de graduación.
2: Ah, ya, ese es el uniforme.
3: Sí, ese es el uniforme de
4: ellos están esperando su graduación.
3: Sí, la ceremonia de graduación, sí.
4: Y nosotros la fiesta que nos inviten.
2: Nada más.
4: Hay que recalcarlo, por favor.
2: Ah, ya, ya, ya. Y en los otros 5 meses posteriores ya vendrían la de ustedes.
4: Ya le traigo el video cuando a mí me pongan la espuma.
2: Claro. ¿Cuántos chicos se van a incorporar ahí?
3: Están por incorporarse 20 estudiantes.
2: 20 estudiantes. ¿Y en la que estamos observando aquí?
3: Esa fue una promoción ya hace algunos ciclos. Tuvimos más de 30 estudiantes.
2: Más de 30 estudiantes, sí, ¿no? Increíble todo. Sí. Y sobre todo, algo importante que mencionaba aquí, Iván, esto es legal.
3: O sea, totalmente claro, avalado por el Ministerio de Educación. No es un título que usted tenga temor ahí, ¿me va a servir para la universidad? No. Esto está avalado por el Ministerio de Educación, por el Distrito 24D02, La Libertad Salinas.
2: Eso es importante, ¿no? Y como lo mencionamos, esto le va a permitir también continuar con sus estudios universitarios, porque efectivamente uno de los requisitos es obtener el título de bachiller, ¿no?
3: Nuestro bachillerato es en ciencias, lo que le abre un abanico de oportunidades para escoger cualquier carrera en la universidad.
2: Claro, solo ciencias.
3: Ciencias.
2: Solamente ciencias. Y tampoco sale en el título bachillerato intensivo, ¿no? Solo bachillerato.
3: Bachiller de la República del Ecuador.
2: Bachiller de la República del Ecuador. Cualquier información, oyente, los números justamente está en pantalla, ¿no? El contacto para la persona que me estaba aquí solicitando, ¿no? Me dijo, buenos días, por favor, ayúdeme con algún número de teléfono para tener más información sobre el estudio. Pues aquí está mi estimado amigo, anote por favor el 098-942-9912, ¿sí? O en un mensajito, igual vamos a dejarle aquí en la transmisión, 098-942-9912, o también puede ir directamente a las instalaciones de la Unidad Educativa Salinas en horario de 4 a 6 de la tarde. Pregunte por bachillerato intensivo, que ahí le pueden dar mayor información, ¿no? En las matrículas ya están aperturadas. Requisito tener 18 años en adelante, es decir, ya mayor de edad, certificado de estudios anteriores originales. Lo que decía la licenciada es que no sé cómo sacarlo, dónde voy a ir. Vaya a la unidad, que ahí lo van a orientar, le van a ayudar para poder obtener estos certificados, adicional a la cédula y planilla de luz. ¿Los estudiantes por lo general son de Salinas mismos o tienen de toda la provincia?
4: Ok, nosotros tenemos compañeros hasta de San Pablo.
2: ¿San Pablo?
4: Que nos vienen a acá, que son compañeros de nosotros en la Unidad Educativa Salinas. Es decir, no solamente es un programa para sectorizado, es un programa para la provincia de Santa Elena, en realidad. Entonces, nosotros lo que hacemos es hacer la cordial, no le puedo decir invitación, venimos es a dar una información, es a dar la información de que existe este tipo de programas para las personas como yo, que no nos pudimos graduar, que no pudimos seguir nuestros estudios por A o B motivo que quedó en el pasado. Hoy estoy en mi presente buscando un futuro. Lo mismo puedes hacer ustedes. Claro que sí. Yo estoy desde octavo. Hoy las matrículas estamos desde octavo, primero, segundo y tercero de bachillerato. Y como nos gusta el pueblo, gratis.
2: Y justo le iba a preguntar, porque ya nos mencionan si tenía costo.
3: No, gratis.
2: Si tenían costo.
3: Totalmente.
4: Gratis.
2: A excepción del uniforme, pues, ¿no?
4: Claro. Bueno, a excepción de los uniformes y cuando el gobierno dé libros, nosotros
3: también reciben sus libros. También reciben sus libros.
4: Es que le vuelvo a recalcar, licenciada, a las 5:20 que ingresamos con el uniforme nos convertimos en
2: estudiante, claro, y manda deberes.
3: Por
2: sí, mandan deberes.
4: Pregúnteme a mí.
2: Mandan deberes.
4: Sí,
2: pero así muchos.

0: básica, año claro. y medio. Sí, pero que sí, nunca se cumple a eso, porque recuerde que existen los feriados, existe Navidad, un día amanece el presidente y dice, el viernes claro. hay feriado, entonces tampoco se... Entonces, ya no vienen a hacer ese tipo. Pues,
1: claro, menos tiempo inclusive, ¿no?
0: Menos tiempo, a ver, eso me refiero.
1: Tenemos los contactos, escuchamos a la amiga que la tenemos en la línea. Buenos días.
2: Hola, buenos días.
1: Adelante.
2: Aló.
1: Adelante, adelante, amiga, adelante.
2: Hola.
1: Adelante.
2: Hola, hola.
1: Hola, yo le escucho.
2: Buenos días. Claro. Bendiciones para las personas que se encuentran en este momento.
0: Pregunte.
1: Adelante, adelante, amiga, adelante. Nosotros acá la escuchamos, ¿sí? No, no se preocupe ahí por
2: la... Escúcheme, yo solamente fui a escuela, me fui a cursos...
1: Adelante, amiga.
2: Cortos, ya. Cursos cortos, enfermería y me gradué de corte. ¿Qué posibilidades hay de que, pero yo en este momento, o sea,
0: básica,
2: por decir,
0: usted solo hizo escuela,
2: 9 años, y de dónde comenzaría? Esa es la pregunta, ¿de dónde comenzaría?
1: A ver, ella me dice que tiene cursos, pero nunca ha ido entonces al tema básico, a la educación básica sería, ¿no? La educación regular, nunca ha ido, mi estimada amiga. A ver, lo que pasa es que tenemos un problema aquí con el retorno, ¿sí? A ver, mi amiga, yo por interno me comunico con usted, sí, pero tenemos un inconveniente aquí. Por interno me comunico con usted, no le entendí muy bien. Dice que ha hecho cursos, pero hasta octavo, noveno, sí, no.
0: Pero
1: ha ido.
0: Entendí que ella no. dijo que ha hecho escuela.
1: Hasta escuela.
0: Ella hizo fue escuela y de ahí ha hecho cursos, lo que yo entendí. Entonces, y si ella ha hecho escuela, octavo, pues tendría que ingresar a octavo.
1: Ya, sí. Por interno igual, octavo. Mi estimada amiga, sí, por interno, o envíeme un audio, amiga Nancy, por favor, que acá yo les hago escuchar en interno para dar la respuesta, ¿sí? Tenemos ahí un pequeño inconveniente. A ver, voy con los mensajitos, por aquí Lidia de la Cruz nos dice, buenos días, bendiciones a cada representante de la Unidad Educativa Salinas, mi eterna gratitud por la oportunidad y flexibilidad para que muchas personas terminen el bachillerato. Nuestro amigo José Luis de la Cruz, el Gordo Mix, sin duda alguna, una bonita experiencia que nos permite cumplir nuestro sueño y demostrar que nunca es tarde para poder cumplir ese sueño de ser bachiller. Saludos a todos. Si lo observé al Gordito Mix ahí contento en la graduación.
0: Así ¿no? es.
1: Sí, sí, saludos para él también. Vane Balón, yo soy estudiante y voy con mi hijo al colegio, incluso hasta ya pide que le pongan en el listado para poder decir presente. Anímese, nunca es tarde para obtener los estudios, no hay impedimento para no estudiar. Te estamos esperando ser parte de nuestra familia de la Unidad Educativa Salinas. Don Isidro Ramírez, bendiciones. Soy estudiante del glorioso Colegio Salinas. Lo máximo, dice, estudiar en la UES. Saludos, Iván y mi estimada licenciada Angélica. Narcy Vera, hola, buenos días. No se quede atrás. Venga y termine su bachillerato en nuestra querida unidad educativa. Y otra vez don Isidro Ramírez que nos dice 100, ¿no? Varios comentarios de estudiantes, de quienes ya han salido y de usted que ya está por salir, pues, don Iván.
0: Ya
1: está próximo, ya.
0: Ya estamos en 5 meses.
1: Ya, de la ceja al ojo, como dicen por ahí.
0: Así es.
1: Perfecto, un gusto haberlos tenido aquí, licenciada. Por favor, una vez más, reitera la invitación para que la gente acuda, ¿no? Y no se quede sin esta gran oportunidad de poder alcanzar ese título de bachiller.
3: Bueno, por supuesto, los invitamos a todos, aquellos que aún no se deciden, por favor, háganlo, no se van a arrepentir, van a cumplir ese sueño de ser bachilleres y nosotros los vamos a apoyar como docentes. Les recuerdo que tienen que ser mayores de 18 años.
1: Eso es importante.
3: Sí, y que deben también pues presentar los certificados de promoción de los años anteriores, a los cuales también les podemos orientar si han tenido muchos años de rezago educativo, y el número al cual comunicarse, el 098-942-9912, o también pueden acercarse a la institución en horario de 4 a 6, preguntar por la oficina de bachillerato intensivo para poderles ayudar en la información que requieran.
1: Oiga, me da gusto leer estos comentarios. O sea, por acá me dicen, buenas, yo soy estudiante del glorioso Colegio Salinas, yo también llevo a mi

0: niños y los docentes son muy buenos con ellos, dice. Por aquí Freddy Wallace, saludos para mi amigo Iván, para adelante siempre, también nos dice. Julio Balón, la mejor opción. Por aquí Cintia Yagua, linda la profe, dice, excelente oportunidad. Sí. Usted sí es linda con los estudiantes.
1: Sí.
0: O es así.
1: Me encariño, son unos hijos más, no importa la edad que tengan, pueden ser hasta mayores que yo, pero yo les digo mis niños.
0: Ay, pero usted no es molesto.
1: Mis niños grandes.
0: No.
2: Bueno, invitándolos a toda la ciudadanía a que sepan que existe un proyecto hecho para cada uno de nosotros, los que no hemos podido terminar de estudiar. Solamente recalcar algo, nuestras clases comienzan en octubre, pero eso no significa que porque no pudiste conseguir estos documentos rápido, no te puedes matricular, no. Puedes hacerlo y todavía tienes un tiempo prudencial, y como ha dicho nuestra licenciada, todavía tienes la oportunidad de que ellos mismos te ayuden para ver y para encaminar cómo se puede lograr dichos documentos. Así que pretextos no hay, lo que existe son ganas, perder la vergüenza, perder el miedo. Y te soy seguro que cuando salgas con tu uniforme de la casa y veas a la vecina por ahí que abre la cortina para ver que ya te vas, lo más probable es que ella sea la primera a estar sentada el día que te estés graduando. Así que te estamos esperando en la unidad educativa Salinas. Tus compañeros aquí estamos y ven y forma parte de una hermosa, hermosa institución. Muchas gracias
1: a todos.
2: Un puntito,
1: disculpe. Se nos estaba quedando, que también pueden visitarnos en nuestras redes sociales, tenemos redes sociales también.
2: Ah, sí, sí, tenemos nuestras redes sociales, licenciada, el Facebook, Básica y Bachillerato Intensivo, el Instagram y el TikTok como Los Intensos.
1: Nuestros chicos también participan en esto, son muy activos, los chicos son muy activos, ellos mismos crean.
0: Repita.
2: Facebook es más serio,
0: ya,
2: ¿no?
0: Facebook.
2: Básica y Bachillerato Intensivo.
0: Ah, sí, por aquí está la página. Ya.
2: Y en Instagram, y en TikTok, Los Intensos.
0: Los Intensos.
1: Los Intensos. Que hay muchos videos de nuestros estudiantes de diferentes actividades.
0: Ok, Los Intensos. Oiga, nos dice aquí, licenciada, nos dice Cintia Yagual, un puntito extra a quienes se inscriban por parte de la mija Angélica y Fernanda.
2: Ya están comprometidas.
0: No sé, dice aquí, nosotros estamos esperando la ceremonia, nuestra experiencia ha sido tan linda desde Olimpiadas, Casas Abiertas, y más la educación es encontrarte con una nueva familia. Sin duda es una de las mejores decisiones, más linda que uno ha podido experimentar. ¿Ve? Varios comentarios tengo aquí. Vamos, que sí se puede, dice Cristel Cintia. Chévere, chévere. Gracias también a quienes se han conectado en esta transmisión. Gracias, mi estimado Iván. Gracias, mi estimada licenciada Solórzano, por haber estado con nosotros en esta mañana. Y lo de punto extra, está comprometida.
1: Ya me tuvieron que comprometer.
0: No es culpa, dice. Nos vamos a la pausa, amigos. Ya sabe, aprovecha esta gran oportunidad, sobre todo gratuito, ¿no? Gratuito, un programa que ofrece el Ministerio de Educación y que en esta mañana, o en la provincia de Santa Elena, al menos la unidad educativa Salinas la tiene. Vamos a la pausa y volvemos.

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13: 10 horas, 54 minutos.
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13: 11 horas, un minuto.
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3: 11 horas, 8 minutos.
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0: 12 horas, 10 minutos.
1: Amigo, vamos a continuar, 11 de la mañana con 10 minutos, estimados amigos y oyentes, vamos nosotros a continuar. Para la gente que nos sigue solicitando información en cuanto a lo que estábamos hablando en el bloque anterior, le repito el número de teléfono, ¿sí? El 098-942-9912. Sí, para que usted pueda contactarse directamente a este número o solicite mayor información en la unidad educativa Salinas de 4 a 6 de la tarde, pregunte por bachillerato intensivo y ahí le van a proporcionar todo. Aquí me dicen, hola, buenos días, yo soy un estudiante que quiere estar con usted. ¿Qué significa eso? ¿Alguien me puede descifrar eso, por favor? No le entiendo aquí. Buenos días, yo soy un estudiante que quiere estar con usted, dice. Pórtese serio, pues, mi estimado amigo. Pórtese serio. ¿Quién es? ¿Cómo darle confianza a la gente? Dios mío, le das la mano y se te quieren venir al hombro. No le entiendo, mi estimado caballero, lo que usted me acaba de decir. No sé ni quién es. 11 con 11 minutos. A ver, tenemos también que compartir otra información. Se ríen por acá. Me da risa también lo que tengo acá que leer. Sí, no sé ni quién es ni por qué me dicen eso. ¿Qué opinan? ¿Qué opinión opina? Dice Manuel. Vamos, abriendo líneas, ingeniero. Ay, a ver, ¿qué cosa? Un ratito.
2: Mi azul, le quieren quitar el puesto a Don Tipán, no piense más, que le quieren quitar el puesto a Don Tipán.
1: Le quieren quitar el puesto a Don Tipán, dice. Oiga, que la gente sale con sus cosas aquí. Yo no les entiendo a ustedes. Sí, ya le mandé un mensajito ahí al amigo, que no sé quién será. A ver, queridos oyentes, por acá, saludos, Don Carlitos. Ah, ya, gracias. Saludos, Don Carlitos. Gracias también para usted. 11 de la mañana con 12 minutos. A ver, queridos amigos, vamos justamente a... Nos... Ya, pues ya déjenme estar serias, por favor. ¿Qué me mandan cosas por acá? Ya, seriedad absoluta. Seriedad absoluta. Le cuento que ya hice el contacto con el ciudadano, con quien maneja este radiotaxis que nos mencionaron en el mensaje sobre un número de placas que al parecer se está dedicando a delinquir y lo están relacionando con, ya lo voy a mencionar, oyentes, porque ya me puse en contacto con el señor, lo están relacionando con los Nexus. Sí, vamos nosotros en esta mañana a hacer el contacto directamente con el tecnólogo Julio Rosales. Él es el gerente de Radio Taxis Nexus, en la cual ya tiene conocimiento de la información. Ya nos hemos contactado en interno con el tecnólogo Julio Rosales, gerente de Radio Taxis Nexus. La ciudadanía lo escucha, mi estimado tecnólogo, ante esta situación y ante el mensaje que nos llega sobre un presunto vehículo que pertenecería o brindaría servicios de Radio Taxis Nexus y que estaría involucrado en algún tipo de acto ilícito. ¿Qué información tiene usted, mi estimado tecnólogo? Lo escuchamos, buenos días.
3: ¿Cómo está, mi estimada licenciada Zuly Sánchez? Al despertar esta mañana, cogiendo mi dispositivo móvil, logro con un mensaje de compañeros de trabajo, en donde nos indican que un vehículo, que un grupo de WhatsApp, de un canal, se encuentra difundiendo una información. Uh-huh. Entonces, he considerado aclarar este tema, ¿no? El vehículo identificado con placa GSD4814, mencionado en dicha publicación, no pertenece a nuestra agrupación de taxis, ni a nuestro grupo, ni conocemos.
1: Ya, no pertenece. Entonces, mi estimado tecnólogo, dentro de la base de datos que usted maneja, no estaría esta placa identificada. Sí, pero ¿qué acciones van a tomar ustedes? Porque igual involucra a la radiotaxi.
3: Claro, nosotros tenemos un personal jurídico aquí en nuestra empresa, Radiotaxi, en donde la abogada nos indica que el artículo 63, numeral 18 de la Constitución de la República del Ecuador reconoce el derecho al honor y al nombre y al buen nombre. Yeah. Y el artículo 182 del COIP tipifica que el delito de calumnia, cuando se realiza una falsa imputación o un delito contra la persona, Entonces nosotros vamos a tomar asuntos pertinentes porque nos están afectando. Nos están afectando no por palabras malintencionadas.
1: Claro.
3: No sabemos por qué nosotros trabajamos, nos ganamos el pan de día a día en las calles de la provincia de Santa Elena.
1: ¿No será que de pronto el vehículo en algún momento perteneció y brindó servicios o estuvo laborando dentro de este Radio Taxi Nexus?
3: Nosotros estuvimos en la provincia de Santa Elena 2 años.
1: 2 años.
3: Trabajando. Y en el transcurso de 2 años nos hemos topado con diferentes tipos de personas en el ámbito amarillo. Entonces, puede ser, nosotros tenemos nuestra base de datos anterior, puede ser que la persona, nosotros tenemos un logotipo.
1: Claro.
3: Todos los taxis que pertenecen a nuestra agrupación se identifican con logotipos en su carro que dice la palabra Nexus. Con eso nosotros, a nuestra distinguida clientela, nos reconoce en cualquier parte de la provincia. Entonces, sí nos hemos dado cuenta que hay vehículos que dicen la palabra Nexus, uh-huh, de ex socios, de ex colegas de nuestra agrupación. Pero nosotros, no, para no tener tipo de algún conflicto con el colega, le hemos dejado ahí porque al final nos hace una publicidad. Pero esa placa no pertenece actualmente a nuestra agrupación de taxis.
1: No pertenece, entonces. Cabe mencionar que Nexus no es el nombre de una cooperativa, gerente.
3: No. Es una radio taxis.
1: Claro, es una radio taxis.
3: Sí.
1: Sí.
3: Brindamos también ya nuestra clienta.
1: Claro, y ustedes cubren toda la provincia, es decir, tienen unidades de todos los cantones, de los 3 cantones.
3: Sí, tenemos unidades en todos los cantones.
1: Ok. Bueno, sería bueno también el poder hacer tal vez algún comunicado, ¿no? Porque esta información nos llegó ayer y nos vuelve a llegar el día de hoy.
3: Claro. Sí, porque estaba leyendo y para que la ciudadanía escuche, ¿no? Para que la ciudadanía escuche que el mensaje está con dedicatoria a nosotros.
1: Uh-huh.
3: O sea, ni siquiera le enfoca más al carro, que el carro tiene algo que ver, que no sabemos qué habrá pasado en realidad. Pero a nosotros, o sea, quiere generalizar. Nosotros, vuelvo a repetir, tenemos 2 años y que hemos trabajado con seguridad, confianza y honestidad que nos caracteriza a nosotros como empresa. Entonces, a veces información en las redes sociales se comparte, es fácil.
1: Claro.
3: Es fácil atacar, es fácil decir atrás de un teléfono muchas cosas.
1: Uh-huh.
3: Sin saber quién es, sin saber decir, sin conocer, sin preguntar. A ese número de WhatsApp que difundía, me llamé en la mañana,
1: ¿ya?,
3: preguntándole que si él había verificado la información, que él, si no me contestaron nunca, por sí me respondieron por mensaje de WhatsApp, y me decía que no estaba el dueño, un tal Willy Romo, no sé quién será, no lo conozco, primera vez que escucho de él, y me dijo que no sabe, que él tiene que, él solo ha compartido. Bueno, con esa persona que ha compartido, difundido, porque ha difundido a diestra y siniestra por todos lados, entonces nosotros vamos a tomar acciones legales. Terminamos, estamos esperando hablar con usted y nos dirigimos inmediatamente a la fiscalía para aclarar visto hecho.
1: No sé
3: porque
1: si
3: nosotros nos dejamos conscientes con responsabilidad, transparencia y respeto hacia la ciudadanía.
1: Claro.
3: Y nunca permitiremos que nos dañen nuestra honra y nuestro trabajo, nuestra reputación que hemos con el sudor de nuestra frente hecho durante todo este tiempo.
1: Claro, yo le entiendo, por eso era muy delicado el poder inclusive nombrar la placa públicamente y decir el nombre de Radio Taxi. Yo mencioné, pero obviando esas partes, porque sí quería ponerme primero en contacto con la persona del Radio Taxi para consultar y preguntar antes de exponer. A buena hora usted que ha tenido la gentileza de poder dar a conocer el tema, de aclarar y tener la deferencia con el medio de comunicación. No sé si el WhatsApp que usted me hace referencia y el número sea el mismo número que nos llegó aquí a la estación, el mismo mensaje. Sí, el mensaje es el mismo, no sé más bien si el número es el mismo que usted tiene, porque incluso le mencioné a la persona que nos envió el mensaje que si tiene una denuncia, que la presente. No, que si tiene una denuncia y está seguro de que efectivamente el vehículo es el que anda robando o el que anda siendo utilizado para actos ilícitos, tenían que haber colocado una denuncia. Ahora, puede ser, puede ser, porque usted me dice que la placa no está dentro de la base de datos de Radio Taxis en Nexus, entonces tendríamos que saber de quién es ese vehículo. Sí, o sea, no sabemos si realmente anda haciendo actos ilícitos o no, pero el punto es que usted menciona que no tiene nada que ver con los Nexus.
3: No, sí, así es.
1: Ya, dejando claro ese tema, ¿no? Y la denuncia que usted me dice que en lo posterior la van a colocar.
3: Sí, mi estimada licenciada Zuli.
1: Perfecto. Gracias, mi estimado tecnólogo Rosales.
3: Dígame. Aprovechando la oportunidad.
1: Adelante.
3: Este mes nosotros cumplimos 2 años de aniversario.
1: Ya.
3: Estamos regalando carreras gratis, estamos sorteando teléfonos de paquete, ¿ves? Estamos regalando pierna de chancho,
1: vive
3: la necesidad. Le invito a la ciudadanía, aprovechando la oportunidad, ¿no? Le invito a la ciudadanía que nos busque Radio Taxi Nexus en las redes sociales y que sean parte de nuestra lista de clientes. No se van a arrepentir.
1: Listo, ya me está haciendo publicidad usted.
3: Aprovechando la oportunidad.
1: Listo, tecnólogo, gracias por atender.
3: Ya listo, un gusto, bendiciones.
1: Gracias también a usted por atendernos. Bueno, amables oyentes, queda claro, nosotros como medio también tenemos que contrastar la información, por eso les dije minutos atrás y cuando llegó el mensaje, que no podía darle a conocer ni la placa ni la radiotaxi, porque teníamos primero que averiguar. Y es más, el mensaje, bueno, yo ahorita sí puedo decirle la placa y la radiotaxi, porque ya al menos me he contactado con el señor gerente de radiotaxi Nexus, ¿sí? Porque mencionan que el vehículo de placas GSD 4814, ahora tenemos que averiguar a quién le corresponde ese vehículo, GSD 4814 menciona que pertenece a la empresa Taxis Nexus y que el vehículo supuestamente es usado por personas, por ladrones, para hacer trasbordo. Ellos asaltaron el local ubicado en La Libertad, mucho cuidado con la cooperativa. Nexus no es una cooperativa, es un radiotaxi, sí, es en la denominación de radiotaxi, estimados amigos, que aquí había publicidad, recuerdo, ¿no? Del tema de los Nexus. Por eso es importante el poder hacer este acercamiento. Hicimos el contacto por interno, le estaba explicando al tecnólogo, él me indicó que estaba con toda la predisposición de salir al aire y poder aclarar la información a la ciudadanía. Ustedes escucharon qué ha pasado, menciona que ese vehículo de esa placa no tiene nada que ver con la Radio Taxis Nexus. Sí, ahora, ¿de qué cooperativa será ese taxi? Y será un taxi, porque aquí dice que es un taxi. No, todo eso se debe de indagar, ¿no? Todo eso es lo que hay que averiguar. Sí, nos dicen por aquí, eso no es nuevo. Si hay taxis sin placas, sin sus respectivos logos, ¿a qué cooperativa pertenecen? Las autoridades no hacen nada. Claro, es que luego que salieron este tema de que eran extorsionados, de que les estaban solicitando dinero, algunos optaron por tapar el número del disco y tapar el nombre de la cooperativa o compañía. Entonces solamente quedaba cooperativa de taxi, compañía de taxi. Y ya no se lograba observar, pues no, a qué pertenecía y a quién pertenecía. Y eso aquí también lo cuestionamos mucho porque entendíamos y entendemos la seguridad del amigo conductor, pero ¿quién entiende la seguridad de nosotros como pasajeros? Y eso lo hablamos aquí, recuerdo, en varias ocasiones, con el señor de la cooperativa de taxis, con la unión de cooperativa de taxis, lo hablamos con el concejal Robinson, lo hablamos con el principal de la Comisión de Tránsito del Ecuador, los que han estado en funciones, porque el último, el actual, no hemos tenido todavía la posibilidad de poderlo entrevistar, pero ya lo vamos a hacer. Entonces, eso todavía se sigue dando. Ayer el video mismo que mencionaban del vehículo abandonado en las minas, sí, presuntamente abandonado, el señor que hace el video dice, solo menciona cooperativa de taxi porque tiene tapado, dice. Entonces, no sabemos a qué cooperativa el vehículo, a qué cooperativa pertenecía. Entonces, hay que estar pilas con estas placas, no sabemos entonces de quién son esas placas, de qué cooperativa, pero al menos el señor, el gerente de Radio Taxis Nexus menciona que ese vehículo no tiene nada que ver con la labor que ellos realizan, porque de una u otra manera también se desacredita un poco, ¿no? Dicen que en este mes ya van a cumplir esos 2 años, están rifando teléfonos, oigan, carreras gratis, chancho, sí, todo están dando ahí, así que pilas que lo sigan en las cuentas oficiales, nos decía el tecnólogo ahí haciendo una publicidad. 11:25, queda claro entonces este tema, amigo del vehículo. Ya la persona que me envió el mensaje, yo le voy a enviar un mensaje y le voy a comentar lo que el tecnólogo me menciona, ¿sí? Yo ya le voy a... Sí, yo ya le voy a mencionar lo que el tecnólogo gentilmente me menciona. A ver, me dice, ella solo terminó la escuela. Allá, referente al tema de educación, mi estimada amiga Nancy, efectivamente ya le consulté, sí, y me dicen que usted debe de ingresar a octavo, sí, debe de ingresar a octavo. Mayor información, una vez más, Unidad Educativa Salinas, de 4 a 6 de la tarde, vaya y consulte por bachillerato intensivo, sí, bachillerato intensivo, perfecto. Ok, mis estimados amigos. A ver, nos vamos con el sorteo. Vamos a sortear. Vamos a sortear entradas. Sí, vamos a sortear entradas, estimados amigos. Ok, pero póngale ahí el fondo para ir entrando en onda, ¿no? Estamos viernes, pues póngale el fondo ahí para poder ir entrando en onda, estimados amigos, porque vamos a sortear.

una entrada, dice. Póngase pila porque vamos a estar regalando entradas y vamos a estar regalando gorritas. Siga la cuenta de TikTok porque vamos a hacer un en vivo y quiero a la gente también conectada. Conectada a través de nuestras redes sociales. Así que pilas, pilas, pilas. 11:30. Regresamos.

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1: 11:31.
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3: 11 horas, 41 minutos.
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Estimados oyentes, ya estamos en nuestro último bloque y le comento que Radio Taxi Nexus ya sacó su comunicado oficial, sí, en relación a lo que hemos estado hablando en esta mañana y lo que está circulando ya en varios grupos de WhatsApp. Y dice lo siguiente: ante la información que ha sido difundida a través de WhatsApp y otros medios digitales, nuestra organización considera necesario aclarar públicamente lo siguiente. El vehículo taxi amarillo de placas GSD 4814 mencionado en dicha información no pertenece a nuestra agrupación ni forma parte de nuestras unidades afiliadas. Asimismo, dejamos constancia de que nuestra institución no mantiene ninguna relación o vinculación con los presuntos hechos difundidos. Cualquier afirmación que pretenda involucrar a nuestra organización o a sus integrantes deberá estar debidamente sustentada y ser presentada ante las autoridades competentes. Informamos además que nos encontramos acompañados de nuestro equipo jurídico y acudiremos a la fiscalía correspondiente a presentar la respectiva denuncia y dejar constancia formal de los hechos a fin de que sean las autoridades competentes quienes realicen las investigaciones y determinen las responsabilidades que correspondan. Nuestra organización ha construido durante años de trabajo una trayectoria basada en la seguridad, la confianza y la honestidad, valores que nos identifican y que seguiremos defendiendo con responsabilidad y transparencia. Solicitamos a nuestros clientes, socios y ciudadanía en general actuar con prudencia, evitar conclusiones anticipadas y abstenerse de difundir información que no haya sido debidamente verificada. Reiteramos nuestro compromiso de continuar actuando por las vías legales correspondientes con respeto a las autoridades y en defensa de la verdad. Nuestra trayectoria y nuestro trabajo hablan por nosotros. Radio Taxi Nexus, gracias por su confianza. Tu confianza nos impulsa. Ahí está el comunicado oficial, estimados amigos, aclarando una vez más que el vehículo de placas GSD 4814 no pertenece a la agrupación, es decir, no pertenece al servicio que brinda Radio Taxi Nexus. Pilas entonces con ese tema, estimados oyentes, y al lugar que han sacado el comunicado, y me parece que está bien detallado. Sí, bien detallado el comunicado y sobre todo la parte en donde mencionan que van a colocar la denuncia a la fiscalía. Sí, le pedimos ahí al tecnólogo Rosales que una vez que tenga la denuncia nos haga conocer, sí, nos envíe ahí una fotito de la denuncia que ha colocado, sí, porque es importante ya el poder justamente asentar un precedente, ¿no? No solo que se difunda a través de redes sociales, que se difunda a través de WhatsApp o de las plataformas, sino que exista un precedente y sobre todo dejar constancia y claro de que el vehículo en la cual menciona y la placa que le acabo de decir no tiene ninguna relación con la actividad que ustedes ejecutan. 11:45 minutos. Ahora sí, mi estimado ingeniero, por favor, nos vamos de sorteo, señores.

pasando ya aquí a la señal de TikTok. Ya estamos en vivo, ya estamos en el live correspondiente a través de Antena Península. Conéctese, conéctese, conéctese, por favor. A ver, aquí estamos observando quién está conectado. Saludos a Carmelita, saludos a Don Luis Jaime, saludos Carlos. ¿Quién más, por favor? Engánchese. Don Wilmer González, ¿cómo está? Buenos días. ¿Cómo le va? Don Orlando de la Cruz también, buenos días para usted. Vamos a estar regalando entradas para el evento del día de mañana. Sí, señor, aquí tenemos ya las entradas a las cuales usted puede acceder. Y también vamos a regalar estas gorras, ¿ah? Para la gente que nos está viendo aquí en TikTok a través de Antena Península, vamos a estar regalando estas gorras de alquilados, ¿sí? De alquilados, estimados amigos y oyentes. ¿Cómo lo vamos a hacer? Por llamadas, ¿no? ¿Cómo lo vamos a hacer? Esto es rápido. Por llamadas. Yo le voy a hacer una pregunta referente al evento del día de mañana. Súper sencillo, claro. No hay como complicarse, ¿no? Porque es una simple pregunta en el tema de hora, lugar, que ayer también nosotros lo informábamos. Pero déjeme que yo quiero que la gente se siga conectando, ¿ah? Un ratito, todavía no me llame. Espérenme un ratito, sí, todavía no me llame. Dejen que la gente se siga conectando. A ver, aquí tenemos a Tania Glendita. Saludos, Michelle. También saludos, yo quiero, dice. Saludos, don Víctor Suárez. Saludos para usted también, don Wilmer González. Yo, buenos días, saludos. Yo quiero una entrada, perfecto. Esté atento porque ya vamos con la entrada. Ya vamos a ir con las entradas correspondientes para que usted también pueda ser este ganador y pueda ir a observar este concierto que es el día de mañana. Mañana 26 de septiembre en el Club Puerto Rico. Mire que ya le estoy dando los detalles. Club Puerto Rico, 8 de la noche, para que usted vaya. Y no solamente va a estar alquilado, sino que vamos a tener una gama de artistas. Pero el plato fuerte es alquilado, los dueños de la playa. Las personas que se ganaron la entrada. Ponga nomás. Es.

sortear las dos gorras y vamos a regalar 5 entradas. Sí, vamos a regalar 5 entradas. Vamos a regalar el día de hoy. Quienes ya se ganaron la entrada ayer tienen que venir a retirarla. Sí, recuerde que mañana es el evento. Y si usted no viene a retirar la entrada, ¿cómo va a ingresar entonces? ¿Ah? ¿Cómo va a ingresar? ¿Quiénes son los ganadores del día de ayer? A ver, mi estimado secretario, pase la base de datos. ¿Quiénes son? ¿Quiénes son los ganadores del día de ayer? A ver, secretario. El secretario se quedó dormido ya. ¿Quiénes son los ganadores del día de ayer? Ya, listo. Ya nos están llamando. Espérese un ratito que ya le voy a abrir las líneas. Deje que la gente se siga conectando a través de Antena Península en TikTok. ¿Quiénes son los ganadores del día de ayer? María José Villón Domínguez, Glenda Perero y María de la A. Tienen que venir a ver su entradita. Pilas, hasta el día de hoy. ¿Ya vino la señora Glenda? Faltan dos entonces, ¿no? Entonces nos falta la señora María José Villón y María de la A. Si no viene, ya les tocará volverlas a sortear, pues no. Hasta las 3 nos dicen, hasta las 3 de la tarde el día de hoy, tienen que venir a retirar las entradas hoy, hasta las 3 de la tarde. Si ya no vienen, se las vuelven a sortear, pues no. Ahí están los otros programas también. Así que, pilas, señores, ponte pilas, ponte mosca.

0: el 099-990-1011. Sí, vamos de inmediato. Ya sabes, dos gorras que vamos en este momento a obsequiar y cinco entradas. Cinco entradas. Un espectacular. Imagínense ustedes estar ahí en el concierto. No solamente, bueno, este es el plato fuerte, pero también están los del vallenato, otro género. Usted vaya, vaya, diviértase, disfrute. Sí, va a contar el evento con la seguridad correspondiente. Vamos entonces con las llamadas. ¿A quién tenemos en la línea? Adelante, buenos días. Hola, hola, hola. A ver, un ratito. A ver, déjame ver si acá nos coge. Hola. Hola. Yes. Hola.
1: Quisiera llamarte.
0: ¿Cómo está? Buenos días. ¿De dónde nos escucha?
2: De aquí, barrio 6 de enero. Del, Ingrid Santos.
0: Del barrio 6 de enero. Ingrid Santos. A ver, mi estimada Ingrid, ¿de cuándo se va a desarrollar el evento?
2: Para el 26 de septiembre en el Club Puerto Rico. A ya. Las 8.
0: 8 de la noche. Y aparte de alquilados, ¿quién más va a estar?
2: De los vallenatos.
0: Ya. ¿Cuál es el de los vallenatos? Ok, mi estimada Ingrid, perfecto. Tenemos la primera entrada para usted, ¿ya? Venga a retirarla hoy hasta las 3 de la tarde.
2: Ya, muchas gracias.
0: Ya, listo, mi estimada Ingrid Santos. Anote ahí, por favor, secretario. A ver, bueno, vamos a hacer la función del secretario también. Ingrid Santos, vamos a anotar acá. Mi estimado Max, esa historia de Facebook, Dios mío. A ver, usted anota, ya, Ingrid Santos es entonces, mi estimado ingeniero. Sí, entrada, entrada para Ingrid Santos. Vamos con el otro contacto, vamos con la gorra. Vamos con la gorra, hola.
3: Aló, buenos días.
0: Buenos días, ¿su nombre, amigo?
3: Víctor Chávez.
0: Don Víctor Chávez, ¿de dónde, don Víctor?
3: Barrio Galápagos.
0: Barrio Galápagos, Santa Elena, cuéntenos, ¿cuándo se va a desarrollar el evento?
3: El día de mañana en el Club Puerto Rico a las 8 de la noche.
0: Perfecto, ¿gorra o entrada, don Víctor?
3: Entrada.
0: Entrada, listo, don Víctor Chávez, venga a retirar hasta hoy 3 de la tarde.
3: Perfecto, okay. Gracias.
0: Listo, perfecto, listo, se fue entonces la segunda entrada. Don Víctor Chávez, el Chi Chávez. A ver, seguimos entonces, seguimos, seguimos, seguimos. Oiga, Dios mío, ya va a colapsar este teléfono. Deme un ratito, ¿ah? Porque cuando lo estresan no quiere funcionar. Se parece al que ya sabemos, ¿sí?
4: Y bueno, licenciada Zuli Sánchez.
0: Ah, sí, porque es tu tío, lo defiendes, ¿no? Mentira. Señores, vamos con la siguiente llamada. Hola.
5: Hola, buenos días, 73 cordiales, niña Zuli, aquí estamos.
0: ¿Su nombre?
5: Freddy Mendoza.
0: Don Freddy Mendoza. Don Freddy, ¿de qué sector nos escucha?
5: ¿De qué sector? De aquí en la UCS estoy ahorita.
0: Está ahorita ahí, está laborando, ¿no? A ver, don Freddy, ¿quién se va a presentar mañana?
5: Steven Celedón y alquilado.
0: Y alquilado, perfecto. ¿Gorra o entrada?
5: Entrada y gorra.
0: No, una de las dos, ¿no? Don Freddy, ¿el apellido me dijo Freddy?
5: Mendoza, Mendoza.
0: Mendoza, ya, don Freddy Mendoza, anótale otra entrada, por favor. Listo, don Freddy, gracias. Venga a retirarla hasta el día de hoy, 3 de la tarde. Sí, ya lo sabe, entonces ya tenemos tres. Ya, y tres, nos quedan dos más. Dos más, y tenemos las dos gorras. Que te corran entrada, me van a decir entrada, güey. Me van a decir entrada de ley. Saludos, saludos para Francisco Santana. Saludos, don Medardo, dice. El cel se parece a Don Tipán, pasado de moda. Hola, yo quiero una gorra, dice Rosa Prudente. A ver, Rosita Prudente, ¿dónde es usted? Rosita Prudente. Saludos, mi estimada Zuli de la ciudad de Guayaquil. Gracias, mi estimado amigo. Hola, estamos activos, nos dice don Pedro Pablo. Gracias. Hola, mi estimada Zuli, queremos una entrada. A la 1:30 voy que salgo del trabajo, dice la amiga María. Ay, ay, es la que se ganó la entrada de ayer. Ya, amiga, la esperamos aquí. Sí, la esperamos acá, perfecto. ¿Qué más nos dicen aquí? Yo quiero una entrada, yo quiero una entrada. Ok. A ver, vamos a seguir con los contactos. Hola. Hola.
6: Hola, ¿qué tal?
0: ¿Cómo está, mi amigo? ¿Quién es?
6: Wilmer González me saluda.
0: Don Wilmer González. Don Wilmer, cuéntenos, ¿quién se va a presentar mañana y a qué hora?
6: Alquilado a las 8 de la noche.
0: 8 de la noche. ¿Cuál se sabe de alquilado?
6: Sí. Claro.
0: ¿Cuál se sabe? ¿Cuál es la canción que se sabe?
6: Mona Lisa.
0: Ya. Y Mona Lisa. Ya. Venga, gorra?
1: Entrada.
0: Ya, viene a retirar su entradita, ¿ya? Ya, listo, Wilmer. Eso, ¿cuál se sabe? Mona Lisa. Y Mona Lisa. Don Wilmer. Wilmer González, si no estoy mal, ¿verdad? A ver, ya tenemos cuatro, pues. Una más. Una más. Y de ahí sí ya quedan las dos gorras. A ver, deje ver por aquí qué nos dice la gente. Dios mío, la de llamadas. Tranquilidad, pueblo, tranquilidad. Sí, vean eso. Buenos días, mi estimada licenciada. ¿En dónde nos conectamos? Ah, a través de live. Sí, en TikTok, Antena Península. En TikTok, Antena Península. Ahí, no, ahí estamos ya nosotros en vivo. Yo quiero una gorra, nos dice aquí la amiga. Ya, dele una gorrita para la amiga Mabel. La amiga Mabel Ortega. Ya, amiga Mabel, aquí está su gorrita. Aquí está su gorrita, Mabel. Anótela ahí. Nos queda una gorra y una entrada más. Vamos con las llamadas. Hola. Hola, ¿su nombre?
7: Verónica Tomalá.
0: Verónica Tomalá, ¿de dónde nos escucha Verónica?
7: Santa Elena, Barrio Galápagos.
0: Barrio Galápagos. A ver, Verónica, ¿dónde va a ser el evento?
7: En el Club Puerto Rico.
0: ¿A qué hora? Ya, ¿y quién se va a presentar?
7: Alquilado y Jorge de León.
0: Ya, viene a ver su entrada. Ya, venga a ver su entrada del día de hoy hasta las 3 de la tarde. Perfecto, se nos fueron ya las cinco entradas y nos queda una gorra. ¿Quién quiere la gorra? Sí, amiga, sí. La gorrita sí la puede venir a retirar el lunes. Si no, no hay problema. El tema de la gorrita, la entrada no, porque ya el evento es mañana, ¿sí? No hay problema, amiga Mabel, no hay problema. Queda aquí reservada su gorrita, no hay ningún inconveniente. ¿Quién quiere gorra? Una gorrita más. Y no tenemos más. A ver, ¿qué es la gente? Dios mío. A ver, hola. Permítame informarle que ya no quiere funcionar. Un ratito. Hola, ahí fue, hola. Hello, good morning, ¿cómo está?
8: Hola, buenos días.
0: ¿Cómo está, don Orlando? ¿Todo bien?
8: Así es, pues, mi entrada.
0: No, ya no alcanzó a entrar, alcanzó gorrita, confirme.
8: Entonces gorrita, ya. Positivo.
0: Gorrita entonces, don Orlando ya, de la Cruz.
8: Pero dígame, ¿quién va a cantar hoy día, pues?
0: ¿Cómo quién va a cantar hoy? Y si usted quería la entrada, usted tenía que saber quién va a cantar hoy, mañana es.
8: No, pues, es que quería decirlo yo, me encanta tu sonrisa.
0: Anda payasito, ¿no? Anda chistosito, ¿no? Me dice ahora vale, eso, en la mañana me dijeron, yo soy un estudiante que quiere estar como usted, dice. ¡Fuerte tormento, don Orlando!
8: Oiga,
0: dígame.
8: Estuve en el Seire, orgullosamente mi hijo que salió por testar de arte del Cantón La Libertad.
0: Se estaba viendo la foto en la unidad educativa.
8: Luis Seyer Avilés.
0: En Luis Seyer y Avilés. Ya terminó la ceremonia, don Orlando.
8: Así es.
0: Qué bueno, felicidades para su hijo. ¿Cómo se llama su niño?
8: De la Cruz Chipre.
0: Perfecto, portaestandarte, ¿no? Portaestandarte.
8: Así es.
0: Listo, felicitaciones, ¿ah? ¿Eh? Felicitaciones para su hijo y para ustedes también.
8: Gracias. Y también él escucha bastante Antena 3.
0: Perfecto, así que saludos entonces. Listo, don Orlando, gracias.
8: A usted.
0: Gracias también, perfecto. Ya no me llame.

Ya no me llame. A ver, ¿cómo estamos en TikTok?

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cumpleaños. ¿Ah? Cerramos con este mensajito de cumpleaños. Nos dicen por aquí, hola, buenos días, un saludo de cumpleaños a Maite Ailín Caiche Santos. Hoy están cumpliendo 13 añitos de parte de toda su familia, sus papitos Rubén e Ingrid, su hermanita Ingrid Marisol Caiche Santos. A Maite Ailín Caiche Santos por cumpleaños de 13 años, sus tíos Raquel, Eugenio y Lizeth, y por supuesto su querida abuelita Glenda Perero. Así que felicitaciones entonces para Ailín Caiche Santos, que hoy está cumpliendo 13 añitos. Ah, muchas bendiciones, que Dios también la cubra siempre con su manto, que pueda derramar muchísimos parabienes en usted, mi estimada Maite. 13 añitos, ah, bonita edad. Pórtese bien, y hoy es la tradicional caída, así que viva, viva la cumpleañera.

0: 6 minutos.
1: Nos estamos despidiendo, queridos amigos. Gracias por su sintonía. Si Dios lo permite, el día lunes nos estaremos reencontrando. Buen viernes y bonito día.

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1: 12:07.
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spray para sus bebés que van llegando de la escuela y están obviamente hoy previamente se adelantó el tema del juramento de la bandera, así que felicidades a aquellos abanderados, escoltas que son súper inteligentes, ¿no? Y se les dan ese reconocimiento. Un fuerte abrazo para todos ustedes y felicitaciones desde ya. Asimismo, saludamos a todas las personas que ya están incentivadas, por supuesto, para este fin de semana y que tienen previamente su itinerario. Por ejemplo, muchos se van al concierto que está previamente destinado para el día de mañana, sábado 26, en el sector Las Acacias. Alquilado se presenta en Ecuador y precisamente en Santa Elena. Así que todos los caminos conducen hacia Las Acacias. Por supuesto, con ese maravilloso grupo y asimismo con Steven Celedón, que también pues estará previamente acá para los amigos amantes del vallenato. Allá es el destino. Así que, asimismo, en lo que respecta a la farándula VIP internacional, tenemos 50 años haciendo bailar a generaciones. Tito Nieves, leyenda de la salsa, además revela la fórmula que le ha mantenido vigente. Por otro lado, el legado de Selena está en disputa entre sus propios hermanos. Presentó una demanda contra Suset Quintanilla. Asimismo, por otro lado, Ozuna, Manuel Turizo y Pablo Alborán actuarán en los premios Billboard de la música latina. Y por otro lado, Amy Winehouse vuelve a sonar y asimismo celebra sus 20 años de Back to the Block. Así que estaremos en todo lo que respecta hoy a la farándula internacional para que usted vaya previamente enterado de raíz. Así, fácil y sencillo. También para poder, en este caso, solicitar su tema en especial, puede hacerlo al 0997-2313-21 para que todos ustedes estén previamente en sintonía con la 91.7. Vamos por acá a Jade Jara, que es fiel oyente allá en la ciudad de

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4: 12 horas, 41 minutos.
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podemos decir la marca, pero va por el atún más fácil. Aquellas mapitas que van saliendo ya ligeramente a la bandera. Perfecto, pero esas son las mejores recomendaciones. Ok. 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

0: bailar a generaciones. Tito Nieves, la leyenda de la salsa, revela la fórmula para mantenerse vigente. Vamos a tener los detalles en exclusiva ahora.
1: Aquí al lado de una leyenda de la salsa, Tito Nieves, ¿cómo
2: muchas
1: estás?
2: Muchas gracias, muchas gracias. Muy bien, contento. Aquí promocionando dos cosas. El disco desde el corazón.
1: Desde el corazón.
2: Y la gira que comienza ahora en los Estados Unidos, este sábado 26, en New Jersey. Luego sigo mi rumbo por Chicago, Atlanta, Fort Lauderdale, también en Jacksonville y Orlando.
1: Siente poder lograr 50 años y seguir vigente.
2: Este año cumplo 51 años y no me siento bendecido de poder seguir con ese deseo de querer cantar, de querer trabajar, de querer dar lo mejor de mí.
1: Ahorita hay muchos artistas que están teniendo problemas con sus exmujeres que les manejaban la carrera y que decían que sí, que no. ¿Cuál es la fórmula para poder tener una relación con su mujer y también sean pues socios en esto, no?
2: Yo creo que la fórmula es respeto. Yo siempre digo, si a la mujer le gusta la canción, tiene que ser exitosa. Porque yo llevo ya más de casi 40 años cantando a la mujer. Recuerdo, ¿por qué digo eso? Porque antes de la salsa romántica eran canciones sociales y coritos hechos, pero cuando entró la salsa romántica, ahí fue que me apliqué más todavía.
0: Por supuesto, Tito Nieves viene a ser una leyenda y para todo su club de fans, sus fanáticos, me imagino que también tiene que ser de mucha felicidad al saber que él sigue compartiendo pues muchas de sus canciones y sobre todo su generación, porque tras que pasen generaciones tras generación, eso jamás va a cambiar, ¿no? Siempre vamos a tener esos buenos éxitos por parte de Tito Nieves y sobre todo marca la diferencia de cómo es un ejemplo, un referente de llevar obviamente su música enlazada también pues con su esposa y de esa forma pues seguir manteniéndose en lo que es la palestra pública y sobre todo en el mundo de la música. Ahora sí, continuamos con más de la programación 12:44 del día y les dejamos con más de los buenos hits en la 91.7.

internacional el legado de Selena en disputa, ya que uno de sus hermanos demanda a su hermana Suzette. En este caso, el legado de Selena Quintanilla vuelve a estar en el centro de la atención y esta vez por una disputa legal entre sus hermanos. AB Quintanilla presentó una demanda por $1,000,000 contra Suzette Quintanilla, a quien acusa de un presunto manejo incorrecto de las regalías de la cantante. Según documentos judiciales citados por People, AB sostiene que le corresponde una cuarta parte de los ingresos netos generados por los derechos de Selena y afirma que desde que Suzette firmó la dirección de Q-Production no habrían recibido su totalidad de estos beneficios. El músico aseguró que no se trata de un conflicto reciente, sino del resultado de años de situaciones acumuladas, decisiones y circunstancias que había preferido mantener en privado por tratarse de su familia. ¿Cómo salen a relucir las cosas con el pasar de los años? Sin embargo, pues existe esta disputa ahora entre hermanos, a pesar que ya Quintanilla

corazones por esa música que sigue trascendiendo generaciones, esperando pues que esta situación pues entre sus hermanos pueda finiquitar y tenga una finalidad totalmente maravillosa. Ahora sí, continuamos con más de la programación, 12:55 de el día, y les recuerdo a todos ustedes que para dejar su saludito express pueden hacerlo al 0997 23 13 21. Continuamos con más en el Club del Mediodía con Maximiliano.

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1: 13:03. 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
2: 13 horas, 7 minutos.
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7: Correcto, muy bien. Continuamos con más de nuestra programación. Por acá saludamos a Lorena Chávez, que nos está escuchando mediante el sitio web, al www.antena3radiotv.com. Un fuerte abrazo para usted. Gracias por seguir en sintonía de nuestra programación y asimismo por seguir cada una de nuestras programaciones que tiene la 91.7. Ahora sí, continuamos con más cuando el reloj marca 1:08 de la tarde. Y usted le recuerdo a aquel conductor o aquel chofer que va también en su colectivo, que si tienen alguna sugerencia, algún tema en especial para solicitarlo, pueden hacerlo al 0997-2313-21. Fácil y sencillo de pedir y solicitar su tema en especial. Se viene el mejor hit en el set de salsa. Mientras tanto, tenemos Ozuna, Manuel Turizo y Pablo Alborán actuarán en los premios Billboard de la Música Latina 2026. Los premios Billboard de la Música Latina revelaron a sus primeros artistas confirmados, figuras como Ozuna, Manuel Turizo y Pablo Alborán. Cantarán este 22 de octubre en Miami. La ceremonia, que se transmitirá en directo por Telemundo, será conducida por Carmen Villalobos y Javier Poza. También actuarán artistas como Víctor Manuel, Carlos Rivera y Capo. Así que estaremos a la expectativa, pues, por supuesto, de esta transmisión en vivo, que será, pues, el mes que viene, el 22 de octubre. Así que usted ya tiene previamente la información dada en la 91.7 para previamente esta fecha. Ahora sí, continuamos con más de la programación y sobre todo les dejamos con lo mejor de la buena salsa cuando el reloj marca 1:09 de la tarde.
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8: 13 horas 42.

Ahora sí, por otro lado, en la parándula VIP internacional tenemos en el entretenimiento Amy Winehouse vuelve a sonar y celebra sus 20 años de Back to Black. Tenemos Amy vuelve a sonar y esta vez con un coro de grandes voces. Back to Black cumple 20 años y

Allen Remy, productores originales del disco. Jorda Smith y Corinne Bailey, Jesse Reyes y otras artistas se sumarán al homenaje. Además, una reedición especial llegará el 23 de octubre con demos inéditos, lados B y una presentación de Amy Winehouse grabada en Ámsterdam, décadas después que su música sigue siendo y teniendo mucho que decir. Ok, así que a esta grandiosa intérprete de su voz, pues viene a celebrar luego de 20 años esta maravillosa carrera artística. Así que estaremos a la expectativa, pues, de lo que será esta celebración. Sin embargo, continuamos con más de nuestra programación y en este viernes vamos a ponerle todo el buen ritmo en la buena música, acompañados del Club del Mediodía con Maximiliano.

estarnos acompañando en lo que va de estas horas de programación. De mi parte, que tengan un feliz fin de semana y así mismo que lo disfruten. Y ya sabes, si va a beber, no conduzca el exceso. Así nos estamos despidiendo para vernos el día lunes con más programación, aunque de mi parte nos vemos el día miércoles. Así que de mi parte ha sido un gusto enorme, que pasen un excelente fin de semana. Chao.

0: 14 horas, 1 minuto.
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2: 14 horas, 6 minutos.

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1: Al aire. Ya estamos nosotros listos y disponibles el día de hoy en este viernesito. Llegó el viernes, llegó el fin de semana. Quiero bailar. Bueno, eso también. Todo por lo que es cuando llega el fin de semana, ¿verdad? Sí. Le dieron ganas. Uy, bueno, eso también le dieron ganas a muchas personas. Ay, así, pero vaya con cuidado, por favor, con tranquilidad. No se me acelere tampoco, ¿ah? Buenas tardes a los amigos del volante que se disfrutaron con nosotros. A usted, mi amiga, me de casa, usted que va rumbo a su segunda jornada laboral. Por supuesto, el cordial saludo también para...

chévere. Así que ya sabes, notas informativas, notas curiosas, complacencias, de todo. Muy buena compañía tenemos también por acá. Vamos a pasarlo súper que chévere. Sí, señores. Sí, amigas y amigos. Así que ustedes desde ya se pueden engancharlo con nosotros. Desde ya vaya solicitando también su canción. ¿Alguien está de cumpleaños este fin de semana?

0: cabecita, me dice que sí, o sea, se mueve de arriba para abajo, de arriba para abajo. Pero se lo estoy viendo largo. Sí, lo que pasa es que todavía no es fin de mes. Claro, correcto. Y cuando llega el fin de mes, ahí es que se pasa. Está cero, creo que se pasa así, ¿no? ¡Eso! Aquí está también el día de hoy en controles. Viene a hacer de las suyas. Viene con esas manos traviesas. Esas manos que esta semana dice que no han tocado absolutamente nada. Esas manos que no han pecado. Solamente han tocado controles. Nada más. ¿Quién me acompaña en controles el día de hoy?
1: Stalin Urrala, un DJ exclusivo de Antena Península 91.7.
0: ¡Eso! ¡Trae ganas de eso, Stalin Urrala! Sí, veamos qué hace. Veamos quién se hace presente sin nosotros decir nada. Veamos quién tiene esa voluntad. Como diría un amigo, quién tiene voluntad propia. ¿Quién lo puede hacer de cariño? Exacto, así que ya sabes. Vamos a ver qué pasa en el transcurso del programa. Así que ya lo saben,

hermoso también. Ahí están los amigos que siguen disfrutando con nosotros. Así que saluditos muy especiales en pleno centro de la libertad. Full sintonía, me comentan. El cordial saludo para ustedes también. Gracias por estar siempre esperándonos cada tarde, definitivamente. Ahí está el cordial saludo para los amigos. Gracias.

0: Gracias, mi estimado Jocelyn del Peso también, ¿eh? Ay, qué lindo tema también, ¿eh? Para la infiel, específicamente para ella. Sí, ay, Dios mío, ay, Diosito santo, y ahora, bueno. Jocelyn del Peso también está disfrutando con nosotros. Me imagino que trabajando, como siempre. Una chica trabajadora, por supuesto, ahí está a full.
1: Así dicen.
0: Yo
1: estoy
0: aquí, me quiero defender y no me dejan. No sé por qué, ¿eh? Saluditas especiales para usted también, para todos los grandes amigos que ya hacen el reporte de sintonía. Los más fieles, rapiditos, están por acá activadísimos también. Los que están tempranitos, los que ya salieron de casa, su segunda jornada laboral, por supuesto. Los que están rucos, ya de fin de semana también. Hay otros que ya se van de largo, se pierden el día de hoy también, ¿eh? Saluditos, saluditos especiales para ustedes. Ya saben, amigas y amigos, vamos a ir mensajeando en este momento también, ¿eh? Pero no sin antes, tengo la nota informativa. Esas son las multas por no votar en las elecciones seccionales del 2027. Los ecuatorianos el 29 de noviembre del 2026 deberán elegir en las urnas a las próximas autoridades seccionales y del Consejo de Participación Ciudadana y de Control Social. En caso de no hacerlo, esto representa una multa económica establecida por el Consejo Nacional Electoral. De acuerdo con el Código de la Democracia, el voto es obligatorio para los ciudadanos de entre 18 y 64 años de edad. Facultativo para los mayores de 65 años, los miembros de las Fuerzas Armadas y Policía Nacional en servicio activo, las personas con discapacidad y los jóvenes de entre 16 y 18 años. Gracias al portal Ecuavisa, la nota informa.

0: personal maravilloso, para aquel, para aquella. Oiga, para el que recién se está pegando uno, rico y delicioso también. Buen provecho. Para aquellos que también están degustando de un rico y delicioso aperitivo. Para los que están hidratándose en este instante ahí con la agüita. Muchísimas gracias. Tiene que ser agüita la delicia, por favor. Tiene que ser agua la delicia. Saluditos cordiales para todos aquellos. ¡Epa! ¿Quién más está por acá? Permítame, por favor. Oiga, las damitas en este momento. ¿Cómo están también refrescándose? Dicen que como ya es viernes, pueden hacerlo. ¿Usted qué dice? ¿Usted qué dice? También lo hacemos nosotros. ¿Lo hacemos o no lo hacemos nosotros? ¿Qué dice usted? A ver, ¿usted qué dice? ¿Sí o no? ¿Ah? No. Pero si es viernes, tiene que pedir permiso. No me digas que tienes que pedir permiso, por favor. No sé, como aquella que tiene que estar pidiendo permiso. Sí, pues ella mira. Yo no he pedido permiso todavía. No me hagas quedar mal. No me hagas quedar mal que yo no he pedido permiso. Sí, quiero portarme bien este fin de semana.
1: La diabla,
0: ya pidió permiso. Hace rato dice, pero ella tiene un evento, así que tampoco va a ir. Lo más importante, señoras y señores, que el día de mañana, señoras, 26 de septiembre, ahí estaremos en el evento de Alquilados. Así que si usted no ha comprado la entradita, todavía puede hacerlo, señoras y señores, mañana puede hacerlo. O si no, el día de hoy, venga a las instalaciones de la 91.7. En este momento nos vamos con la notita curiosa. Un inesperado episodio de celos terminó causando daños materiales en plena calle, luego de que una mujer descubriera a su marido acompañando a otra mujer y en medio de la discusión decidiera desquitarse con una de las pertenencias más que él más quería. Según la escena, la mujer encontró a un hombre junto a la supuesta amante. Al parecer, no quiso perder tiempo en explicaciones. Mientras la pareja intentaba mantenerse alejada del conflicto, ella tomó un palo y comenzó a golpear la motocicleta que estaba estacionada en el lugar. Lo que más llamó la atención fue que, según la versión que circula, la moto había sido comprada por la misma mujer para su marido, por lo que él reclamó, terminó siendo algo como con mi plata y encima con otra. La motocicleta quedó prácticamente destruida mientras el hombre observaba la escena sin saber si intentar detenerla, explicar la situación o simplemente aceptar que ese día la discusión iba a salir bastante cara. El caso rápidamente se volvió viral, tema de conversación entre vecinos, quienes no sabían si había provocado exactamente la pelea, pero sí tuvieron claro que aquella moto difícilmente regresaría a casa con las mismas condiciones. Oiga, ¿y a quién le tocó arreglar la moto? A ella misma. ¿Quién le mandó? Pues ya vio. Cosas que pasan en la vida. Vamos con una más aquí en la 91.7.

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2: 14 horas, 36 minutos.
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9: 14 horas, 46 minutos.
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1: Así es, amigas y amigos, recargadísimos como siempre nosotros por acá. Así que saludos muy especiales para ustedes, ¿eh? Para Carmen Rodríguez también, hola amigo, buenas tardes. Excelente viernes para ustedes, dice por acá mi estimada Carmencita Rodríguez, amiga full sintonía. Hola. Saludos especiales.
2: Y ahorita, ¿sí ha visto el asustadito?
1: ¿El asustadito?
2: Ajá, que salió corriendo con un grito de la... Oiga, ya se acerca. Terminamos septiembre y viene el mes de las brujitas. El mes de octubre, por ahí dice, ¿qué cosa? Ya se soltaron.
1: Ya se soltaron por acá las brujas.
2: Pero por ahí dice, asustó con una risa. Yo no sé, la vecina como que estaba, algo le estaban haciendo.
1: Sí, algo le estaban haciendo.
2: Sí, algo. Y salió para corriendo, parecía un gatito, un perrito, y por ahí salió lo más duro. Duro a su cabina. Ese que saludos cordiales al retenido, el asustadito.
1: El asustadito sería.
2: Sí, el asustadito.
1: Sí, el asustadito. Oiga, sería.
2: Permítame, por favor, me dicen por acá que están a full parlante. Me dice, estamos, dice, a ver, estamos a full parlante. Ahí está el ingeniero Ronald Tomalá, saluditos cordiales. Y la vicepresidenta del GAC parroquial, mira, ahí está la ingeniera Shirley de la Cruz. Están a full volumen. Y ahí está el relacionista también, para que se dé cuenta. Me dice, aquí estamos preparando, dices, estamos preparando sus escobas coquetas, dice Diana, para hacerle una voladita el 31.
1: Una voladita.
2: Pero vamos a volar.
1: Bueno, pero si están preparando la escoba, que sea de buen palo, por favor.
2: Exacto, que sea buen palo y buen traje.
1: Claro,
2: porque
1: sí.
2: Yo no me voy a poner esos larguísimos.
1: No, ¿cuál va a poner?
2: ¿Cuál va a usar usted, Diabla?
1: El más pequeño.
2: El más pequeño,
1: sí,
2: ¿verdad?
1: Ajá, sí.
2: Que sean cortos, por favor, y así vamos a andar volando este 31, así que.
1: Pero ya sabes, un buen palo, sí. Nada de ese palito
2: así
1: chiquito.
2: Así que cuidado, Pedrito, prepárate, porque a ti te rompemos el primer palo. Ahí está Pedrito González, DJ Doctor. Saluditos cordiales. Ahí anda, pues, a full parlante con el ingeniero Ronald.
1: Chévere, bebé, saludito.
2: Tremenda, la tiene grande.
1: Oye, se nota.
2: Sí.
1: Se nota.
2: El Ronald,
1: ¿y esa bolita que yo veo que tiene en medio?
2: A ver, ¿qué cosa?
1: La bolita roja. En medio la bolita roja.
2: Una, sí. Yo creo que esa es la bolita de emergencia.
1: Sí, pues, de chiquita.
2: Sí. No, espérate, Diabla. Espérate, esa bolita roja.
1: ¿Qué?
2: Se mueve. Él anda con chupete.
1: Ah, esa bolita es la que se mete la boca. Ay, goloso.
2: Ingeniero Ronald, si la tiene grande, si la ha tenido grande usted, ¿no? Porque hay otras que la tienen pequeña. Hay otras que la tienen pequeñita. Uh-huh. Pero ojo, vamos aclarando que estamos hablando de la pantalla de que Inés está escuchando de la radio, por si acaso van a estar pensando mal. ¿Sí o no, Diabla?
1: De ese mismo estamos conversando nosotros por acá también, ¿ya? Saluditos especiales ahí para Forever. Ah, no, están escuchando la radio, pero tomando su agüita de Jamaica. ¡Mira tú! Ahí está su agüita de Jamaica. Él ahí toma un viernesito, toma esto. Ya no toma nada más, dice, ¿eh? Agüita de Jamaica.
2: Oiga, por acá me dicen, envíele saludos que estamos regresando desde la Perla del Pacífico. Ahí está el abogado Víctor Silvestre y con la más engreída de la casa, Catherine Cruz. Y vienen ahí por acompañado del señor Darío Zambrano. Saluditos cordiales, me dice, ay, coqueta, dice, no entiendo, fuerte falla. Por acá se le va la señal, dice, pero no se preocupe, vamos por Río Verde. Y ahí estamos escuchando también la noche.
1: Chévere, chévere. Saluditos, Jorginho Suárez también está full sintonía. Ya saben, amigas y amigos, el día de mañana nos vamos al Club Puerto Rico, sector Las Acacias, acá en La Libertad. Por supuesto, a partir de las 20 horas llegan los dueños de la playa. Por supuesto, alquilados para que usted pueda disfrutar el máximo este espectáculo. 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Te repito.
2: Oiga, te habla, verás que el día de mañana yo voy a estar vendiendo estas entraditas.
1: Ah, está chévere. 099-778-7006. No le dieron para cuidar el carro,
2: no.
1: Los carros.
2: No,
1: pero
2: pues
1: sí,
2: si ya se me llevó la de la mañana. Yo iba a cuidar los carros y me hacía la platota, pues, diablo. Claro. Que cada carro tarde iba a cobrar $3. Me dijeron que no, porque la que está en la mañana va a cobrar $2.50. Entonces, no se puede. Entonces, me banquearon, iba a Neymar, y me dijeron que no, que ya va otro man, tampoco puede ir, que iba la diabla también, me dijeron.
1: Ah,
2: sí, entonces dije que me dijeron, me descartaron de la animación. Entonces dije que no, entonces para vender las golosinas, por ahí vender los refrescos, que no, que se va a encargar de estar inhorrado. No, el agua es Jefferson Vera, y él se va a encargar de la agüita.
1: No, iba a ser imposible, no lo van a alcanzar, a ver, tanta gente que va a ver ahí.
2: Va a vender agüita.
1: Bueno, está bien.
2: Lo único que quedaba disponible era para vender las entradas, y ahí voy yo.
1: Ahí va a ser.
2: Ahí voy yo.
1: Ay, ay, ay, sí, listo, va a vender las entradas.
2: Exacto.
1: Para ir a disfrutar de los dueños de la playa,
2: ¿eh? Eso,
1: alquilado. Sí. Y también la gente que le gusta lo del vallenato también va a poder disfrutar el día de mañana.
2: Eso, mañana.
1: Eso, la gente que le gusta, a ver, destaparse. O sea, la botella, pues no, ellos no. La botella, la gente ya se va destapando por acá. La gente que le gusta destapar su botellita, celebrar, brindar, acordarse de aquel o de aquella con este vallenato también para que vayan a disfrutar el día de mañana. Mientras, vamos a avanzar por acá, señor Starling Orrala. Póngale play, por favor.

0: con notita de voz o llamadas directamente a tu nombre, tus apellidos, nada más, ¿verdad? Para que puedan participar y obviamente decirnos quiénes son las personas que van a llegar este 26. Ya llegaron los más que hacen bulla acá a la cabina. ¿Quiénes son las personas que van a, los artistas que van a llegar prácticamente este 26 al Club Puerto Rico? Nada más. Fácil, sencillo. ¿Usted se sabe esto? Por supuesto. Notita de voz rapidito. Notita de voz. 0929-723-1321. Ahí está participando con nosotros. Vamos, rapidito. O si no, directamente. Llamadas en vivo y en directo. Así de fácil, sencillo. Usted, mi amiga, mi amigo, ya sabes, ¿ah? Vamos, rapidito. 0929-723-1321. Ya saben. Pase de cortesía. El día de hoy también esos pases de cortesía se dan. ¿Quiénes son los artistas que vienen este 26? O sea, ya el día de mañana, ¿no? ¿Quiénes son los artistas? ¿Quiénes son que llegan al Club Puerto Rico de la Libertad? A ver, sí, hay géneros, por supuesto, ¿eh? Fácil, sencillo, rapidito, usted lo sabe, pues bueno, vamos rapidito en este momento. Notita de voz, con nombres y apellidos, nos dices quiénes son los artistas que van a llegar al Club Puerto Rico. Es fácil, sí, participar. Al finalizar el programa estaremos haciendo el respectivo sorteo. Mientras, me voy a la pausa y de inmediato regreso con más.
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3: 15 horas en punto.
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2: 15 horas, 6 minutos.
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0: en vivo y en directo, ¿ok? Ya saben, el 099-723-1321, ahí lo tenemos habilitado ya para que usted se comunique rapidito con nosotros. ¿Ah? ¿Quiénes son esos artistas que van a llegar el día de mañana al Club Puerto Rico de la Libertad? A ver, coménteme con una notita de voz. Dígame su nombre, sus apellidos y mira, acá ya tengo, ¿ve? Papel y pluma. Aquí tengo, ya para... Sería apuntarlo, sí, porque apuntarnos. Así que vamos rapidito. 099-723-1321. Estamos revisando por acá la base de datos y hay personas que se han llevado entraditas en la hora de la mañana, el mediodía y todo, ¿verdad? Así es, no sé qué dice este audio, pero vamos a escucharlo rapidito.
1: Cordiales 73, coquetita, sí. Diablita, DJ, aquí nos estamos reportando aquí en la trinchera. Aquí estamos, a ver si que jugamos la bandera también aquí. ¡Seguro! Seguro ser fiel en unas cosas. Infiel en otras cosas. Por eso tengo la bandera, pues mal volteado, pues. Paticeo. ¿De dónde se quedan ustedes, papacita? Excelente, decía tarde, coquetita, diablita y DJ. Sin resentimiento.
0: Ahí está Forever también. Ay, le responden, tú eres el más volteado de todos, papa frita. Uy, Dios mío. Esto, chicos, vamos, tenemos contacto telefónico en este momento. Hola.
2: Aló.
0: Ok. Amigo, ¿con quién tenemos el gustazo? No me escucha. Apáguenme, por favor, voy a sacarla de acá. Vamos a sacar la llamadita de acá. La gente que se está contactando con nosotros a través del 099-723-1321. Mi estimado amigo, a ver, coménteme. ¿Va a participar para los pases de cortesía?
2: Así es, mi estimada.
0: Ok, listo. Entonces, ¿quiénes son los artistas que llegan el día de mañana al Club Puerto Rico?
2: Alquilado y Steven Celedón.
0: ¡Eso! Nombre y apellido, mi estimado amigo, por favor.
2: ¿Johnny Chávez
0: o no Chávez?
2: De los que sí Chávez.
0: Ah, ya, ¿de qué sector eres, amigo?
2: Santa Elena, 16 de julio.
0: Ok, listo, está participando, ¿sí? Gracias por el control telefónico. Oiga, así de fácil, así de rapidito la gente se está contactando con nosotros. ¿Ah? Facilito, llamadas en vivo y en directo en este momento, ya saben, los pases de cortesía se van ya el día de hoy, ¿ya? Saludos, dice Oli. Saluditos. Ok, ahí está la licenciada Gia Miramba también. Está full sintonía el día de hoy, ¿ya? Listo. Vamos a ver ahora a quién tenemos por acá. Hola.
3: Hola, buenas tardes.
0: ¿Con quién tenemos el gustazo?
3: Alina Rodríguez.
0: Mi estimada amiga, ¿vamos a participar con los pases de cortesía?
3: Así es.
0: Listo, ok. ¿Quiénes son los artistas que llegan el día de mañana al Club Puerto Rico?

0: Natalia Rodríguez. ¿De qué sector?
1: Así es. De Santa Elena.
0: Ok, listo, estás participando. Gracias por el contacto, así de fácil. Así de fácil. Oiga, la gente de Santa Elena que está activada, ¿eh? Listo. Y la gente que no puede comunicarse con nosotros, hacer una llamadita, pues bueno, ya saben, en Santa Elena, en Agrícola Jimmy Candel también puedes encontrar los pases de cortesía. Por acá también la gente se está movilizando, ¿eh? Con respecto a los pases de cortesía, que también puedes encontrarlo aquí en Radio Antena 3. Así que ya lo saben, amigas y amigos. Vamos rapidito, repito, el 0999-723-1321. Hola, quiero participar. No, mensajitos escritos no, por favor. Me envías una notita de voz. Una notita de voz me envías diciendo quiénes son los artistas que irán a llegar el día de mañana. Me dices tu nombre, tus apellidos y rapidito para que vamos a ponerte en la base de datos. ¿Ok? ¿Te parece? Vamos, rapidito. 0999-723-1321. No, mis el personal tampoco tenga la amabilidad. Ay, Dios mío. ¡Ay, Dios mío! ¿Y ahora qué hacemos? ¿Qué hacemos por acá? Bueno, 0999-723-1321. Ahí lo tenemos habilitado para que usted se vaya comunicando así de rápido con nosotros. Ahí está la gente de Santa Elena también que está por acá ya participando. Por supuesto, usted también tiene la oportunidad de ir ya en este rato. Ya saben, mañana, Club Puerto Rico de La Libertad, sector Las Acacias, acá en La Libertad, 20 horas. Se vienen estos artistas pepas, definitivamente, para que usted vaya a disfrutar. Sí, señores, ¿eh? Se viene todo esto y mucho más para la gente maravillosa acá en la provincia de Santa Elena. Lo que tienes que hacer en este momento, que estamos dándole el pase de cortesía, aprovecha y comunícate directamente con nosotros para que puedas participar. Al finalizar el programa, estaremos haciendo el respectivo sorteo, como siempre. Mientras tanto, vamos avanzando, señor DJ.

0: gusto. Pero usted lo que tiene que hacer es enviarme una notita de voz, ¿ah? Con sus nombres, sus apellidos, correcto. ¿Quiénes son las artistas que van a llegar el día de mañana al Club Puerto Rico? Exacto. Y fácil, estará participando. Su notita de voz y, o si no, directamente una llamadita en vivo y en directo. Ya depende de usted, ¿ah? Si usted me va a escribir, soy fulana, sultana, quiero participar. Por lo pasado, García, lamentablemente no va a poder participar, ¿ok? Y esas son las bases del concurso. Notita de voz, notita de voz. ¿Quiénes son los que llegan el día de mañana al Club Puerto Rico de la Libertad? ¿Quiénes serán? ¿Quiénes son? ¿Usted sabe? Pues bueno, vamos a participar en este momento. 099-723-1321. Con mucho gusto, mi amor, te puedo inscribir. Pero lamentablemente eso es notita de voz, ¿ok? Así que ya lo saben, ¿ah? ¿Eh? Sí, tiene toda la razón, tiene toda la razón. Mi estimado Lourdes de Santisteban también, sí, por supuesto. Una notita de voz, así que ya sabes, hoy llamaditas en vivo y en directo como tiene que ser. Vamos en este momento, tenemos el contacto telefónico, vamos a ver de quién se trata. Hola, hola. Hola. Hola.
1: Sí, quiero participar para las entradas.
0: ¿Listo? Para ok. Mi estimada amiga, cuénteme, cuénteme, ¿quiénes son los artistas que estarán el día de mañana en Club Puerto Rico La Libertad?
1: Alquilados y Steven Celedón.
0: Ah, ya, listo. Deme tu nombre y tu apellido, por favor.
1: Roselyn Medina.
0: Roselyn.
1: Medina.
0: Medina, ¿tu otro apellido?
1: Noelia.
0: ¿Tu otro apellido?
1: Ah, Chanalata.
0: Chanelata. ¿De qué sector?
1: Santa Elena.
0: Ok, listo, mi estimada amiga, está participando, ¿sí? Listo por el contacto telefónico, gracias. Ahí están los amigos rapidito que están por acá contactándose con nosotros. Vamos a ver ahora. Hola, hola. Hola. Hola. Hola. Hola, la una. Hola, los dos.
2: Hola.
0: Hola.
2: Hola, amiga, ¿cómo estás?
0: Hola, amiga, yo muy bien, ¿y usted?
2: Quisiera participar para las entradas.
0: Ok, ¿quiénes son los artistas que lleguen el día de mañana?
2: Alquilados y Steven Celedón.
0: Ya, otra preguntita más, y aquí te quiero ver. ¿Dónde pueden encontrar las entraditas?
2: ¿Mm? ¿Mm? Con la radio.
0: ¿Dónde más? ¿Dónde más? ¿Dónde más?
2: En el Club Puerto Rico.
0: Ya, bueno, sí, que el día de mañana podrían estar viniendo también allá. Otro punto de ventas también que hemos puesto. En las publicidades están. Ay, me cogiste. Está bien. Dame tu nombre y tus apellidos.
2: Sandra Baque, tómala.
0: Sandra Baque.
2: Sí.
0: Tómala, ¿de qué sector?
2: Del barrio Galápagos.
0: Ah, en Santa Elena. Santa Elena. Ok, listo. Ok, amiga, está participando. Gracias por el contacto telefónico. Así de fácil y sencillo. Oiga, pero me estoy dando cuenta que no saben dónde están, en dónde son los puntos de venta de las entradas. ¿Ah? ¡Ey! ¿Qué pasó? ¿Qué pasó? ¿Qué pasó? Coménteme, coménteme. 099-723-1321. Ya sabes, vamos a seguir escribiendo notita de voz. Notita de voz también envíanos rapidito para que puedas participar. Mientras, me voy a la pausa y regresamos con más.
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5: 15 horas, 33 minutos.
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2: 15 horas, 39 minutos.

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2: 16 horas, 2 minutos.
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2: 16 horas, 7 minutos.

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2: 16 horas, 32 minutos.
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entradita para que vayas a ese gran concierto el día de mañana, automáticamente tiene que enviar la notita de voz. O si no, llamaditas totalmente al aire, llamaditas normales. No me llames así, llamadita WhatsApp. No. Muy buenas tardes, me dice por acá Paulina. Saluditos cordiales. ¿Qué dice?

0: A ver, permítame, por favor. Vamos a escuchar qué nos dice Fiorella. A ver, escuchemos. No sale. No sale, no sale. Vamos a pasarle de acá entonces. A ver, ¿qué nos dice Fiorella?
1: Muy buenas tardes, Antena 3. Quisiera participar para la entrada de Alquilados, el cual se va a realizar el día de mañana, 26 de septiembre, en el Club Puerto Rico, donde se van a presentar Alquilados y Steven Celerón. Muchas gracias.
0: Ok, Fiorella Escalante, estás participando. Así de fácil y sencillo. Oiga, yo sé que está esperando, por acá me decían, quiere entraditas coquetas. Vamos, envíe la notita de voz para que automáticamente puedes esperar este gran sorteo ya mismo. Antes de finalizar la programación, te puedes llevar rapidito esta entradita. Vamos, envía tu notita de voz. Por acá me dice, saluditos cordiales. Por acá también está Miguel Tigrero. Por acá también me dice el Gonza. Aquí estamos escuchando la 91.7. Ese personal que desea la entradita, envíe la notita de voz. Ahora sí vamos a darle paso. Oiga, estábamos agradeciendo a Carlos Parrales. Lindas y excelentes mezclas de ahí del Perro Mix. Oiga, por ahí revivieron momentos. Por ahí se acordaron de dónde decían los muchachos. De, en serio, donde le daban duro, duro, duro y duro. Ya el resto de ya imaginar cositas, ¿no? Pero ahora, ¿de qué? No, sí, despacito nomás. Así con toquecito. Pero bueno, lo más importante es que ahora se vienen esas manos mágicas. Ya está listo y preparado. Espera, espera, espera. Stalin, póngale un poquito, así la puntita nomás para sentirle. No, pues, son acá cosquillas, pongo un poquito más. Otro poquito, no, no. Ese de ahí, ponle otro, aumentale otro, aumentale otro. Otro dedito. Ya, suficiente. Uy, si me hace sentir este hombre, por favor. A la cuenta de 3, 2, 1, póngale play.

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2: 17 horas en punto.
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2: 17 horas, 3 minutos.

0: bueno, llegó el viernes. Ajá. Vamos a irme a este lado, llegó el viernes.
1: Exacto.
0: Por fin, llegó viernes y ya mañana 26 me voy a disfrutar del evento.
1: Eso, todos vamos directamente al Club Puerto Rico. ¿Ya pidiste permiso? No, ya, te toca, ñaño, anda, pide permiso. Ya pidió permiso de EXO, así me gusta. Mujer empoderada no tiene que pedir permiso. Oiga, Diabla, por acá vino, por acá dice la chica de la limpieza que le pase saludo a unos señores que están escuchando.
0: ¿Ya?
1: Pero no me pasa el nombre, pues.
0: Ah, de los señores.
1: Sí.

0: Así le gusta todo, a medias.
1: Oiga, por acá está

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1: ¡Wow! Ya ven, Alquilado.
2: Oigo, es diabla. ¿Para qué más publicidad si ahí está la cuña? Póngame a sonar esta cuña, por favor.
1: Saluditos ahí para Teodoro Beltrán, también está full sintonía. Me dice por acá, hola, saluditos aquí para mi ayudante también, para Yulisa Borbor. Ahí va Albertico con su ayudante.
2: Ah, ya.
1: Yulisa Borbor.
2: Pero la primera dama.
1: Yulisa Borbor es su sobrinita.
2: Ah, perdón, yo pensé que era la primera dama.
1: Es su sobrinita, ahí está Yulisa Borbor. Así que, saluditos.
2: Ya le dijo Diabla que ya le hicimos la cuña de que están en diferentes puntos.
1: Sí, así le dije, pero yo no sé si habrá escuchado.
2: Mandémosle de nuevo, por favor. Vamos, en este momento envíale saludos cordiales a Albertico, donde están los buenos panes, las buenas bolas, buenas palanquetas, oiga.
1: Y ahora más cerca de cada uno de ustedes.
2: Ya, dígame la dirección, por favor.
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2: La primera dama.
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1: 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Así que Albertico, póngase pila Albertico, ya está por acá la coqueta, así que póngale la vitrina móvil también allá donde existen los mejores entierros, así que ya lo sabe, ya lo
2: sabe. Por acá me dice, coqueta, pida permiso, a ver, ingeniero Ronald Tomalá, yo el permiso aún no lo tengo, tiene toda la razón, no he pedido permiso, pero eso sí, ingeniero, déjese ver, pues, por favor, dice por acá, 3 horas, ¿me atiendes bien? Dice,
1: ¡Diosito! ¡Qué manera estos muchachos! ¡Qué manera! Oiga, dice por acá Alvarito Muñoz.
2: ¿Qué dice Alvarito Muñoz? ¿Qué dice?
1: Dice Alquilado. Nuevo grupo musical, dice Alvarito. Oye, Alvarito se da cuenta de todo, ¿no? Sí, ¿no?
2: Alvarito, yo creo que no está trabajando. Ahorita te estás escuchando la radio.
1: Y después
2: va y le dice al señor jefe del taxi. Yes. No he hecho nada.
1: Está mal. Malo esto de las carreras. Mira,
2: solo tengo 10 para usted y 5 para mí. No tengo más. Ahora sí, Diablo, momento preciso. Oiga, se vienen las complacencias inmediatas. Porque hoy nos vamos de... Ponga solo, sol. Desde que sí.
1: Mándale
2: la punta. Por favor, mándame un pedacito, por favor. A ver, mándale. No, ese no.
1: Ay,
2: la música. Mándamela, por favor. A ver, suénale un poquito.
1: Eso.
2: Ay, no, ¿tú sabes cuál es día?
1: Hoy vamos a cambiar el género, sí. Nos vamos con algo de...
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2: 17 horas, 32 minutos.
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4: 17 horas, 41 minutos.

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2: ¡Ay, los amigos, amigas, están recargadísimos con nosotros en esta tarde bonita, viernes, fin de semana! Oiga, ¿y para dónde se van este fin de semana? ¿Para dónde, para dónde, para dónde?
3: Yo quiero decir, todos los caminos conducen al Club Puerto Rico. ¡Club Puerto Rico, señoras y señores! Ya tengo el traje, Diablo, ¿usted ya tiene el suyo?
2: ¡Claro que sí! Ya tengo el suyo.
3: Ya tiene la cachina, dice, ¿verdad? El dinerito.
2: El
3: outfit. Tiene ya también, ¿tiene la entradita ya?
2: No, quiero ganarme una entrada hoy.
3: No, pero tú no puedes ganar entrada. Si usted quiere, amigo o amiga, que no tiene la entradita, puede llamarnos, sí, llamitas al aire, o si no, notitas de voz, con notitas de voz. Dígame dónde, en qué dirección, quiénes vienen el día de mañana con sus nombres completos y automáticamente ya está participando. En pocos minutos sabremos quiénes son los ganadores de las entraditas, ¿sí? Así es.
2: Vamos, rapidito, en este momento, 099-723-1321. Ahí está habilitado, por cierto. Vamos rapidito para que usted se vaya comunicando el día de hoy. Ya nos diga, pues no, quiénes serán los artistas que van a llegar el día de mañana, en qué sector, nombre y apellidos, y rápido le vamos a poner en la base de datos. Exacto. Eso porque está cierto, ya llegó por acá la chica de la limpieza.
3: La chica
2: de
3: la
2: ya trajo los nombres,
3: me trajo los nombres la chica de la limpieza. Oiga, y por acá dice que Estadio Nomástico está de Happy Birthday to You. Ahí está el abogado Jason Franco, mil felicidades. Oiga, jovencito. Bueno, la chica de la limpieza viene y dice, oiga, es un pollito. Sí, el abogado Jason Franco. También saluditos cordiales ahí para el sargento José Villón, para el cabo primero de las fuerzas especiales, Anderson Asensio. Y también no podría faltar, pues ahí está, dice, a buena honra, aquí está el Gonza también sintonizando la 91.7. Oiga, Diablo, diga lo que te quería decir.
2: La secretaria dice por acá, bueno, la secretaria estaba prácticamente llegando con una heladita.
3: ¿Ya?
2: Yo digo, y pero usted no más, para nosotros no nos manda,
3: es verdad,
2: no,
3: sí.
2: Dice, para ustedes, así. No, para ustedes no.
3: Sí, es verdad.
2: Solamente para mí.
3: Muchachos, ahí el abogado, el cumpleañero. Ya, pues mándense una, acá nosotros, o sea, seca.
2: Y le estamos mandando nosotros el saludo y no hay nada para nosotros. A ver, serio.
3: Y el señor Digi también. Bueno, es posible que acá. Bueno, yo me presento, amigo. Me presento. Mucho gusto a la coqueta. Aquí está. Mucho gusto, Diabla, preséntese.
2: Hello, baby. Mucho gusto a la Diabla.
3: Stalin, preséntese.
1: Stalin Urrola.
3: Carlos.
2: Sí, sí.
3: Carlos,
1: hijo,
3: ese es el Carlos. Ese es el abuelito, ya. Oiga, a ver, entonces estamos esperando. Señora de la limpieza.
2: Señorita, dígale.
3: Perdón, si no. Señorita de la limpieza. Póngase pila, llame a sus amigos, dígale que nos traigan.
2: Pues. Solamente por ahí.
3: Y lo peor es que ella viene. Mis amigos se están disfrutando.
2: Los sacapica, no sabes.
3: Y quiere que le pasen saludos. Ya, pues pasa los nombres. Es que no me lo han pasado. Ya lo voy a pasar. O sea, simple, pues no es posible.
2: Ay, Dios mío. Oiga, bueno, mientras esperamos eso, vamos a saludar a un cumpleaños en el día de hoy.
3: Okay.
2: Muy conocido, por cierto. Hoy está

0: nuestros fieles oyentes también. ¿Ya? Cuando le dan permiso, escucha la radio. No, no, me... Yo digo eso porque últimamente no se está reportando con nosotros.
1: Ah, ¿en serio?
0: Sí, pero lo que pasa es que me imagino que debe estar ocupadito. Sí, full trabajo. Así que saluditos muy especiales ahí para don Alfredo Clemente.

0: de parte de Manuel, de parte de don Félix también, ¿eh? Y por supuesto de parte de su querida madrecita, la señora Felicita Tumbaco, ¿eh? Así que muchas, pero muchas felicidades ahí para don Alfredo Clemente. ¡Eso! Hoy en la grata fecha de su
1: día. Y al
0: abogado Jason Franco.
1: Eso,
0: están dando mástico. Así que salud ahí para el abogado también. Y para todos los cumpleaños de la provincia de Santa Elena.
1: Bueno, vamos a continuar complaciendo por acá, por favor. ¿Ya tiene listo y preparado? Sí, en este momento, sí. La cuenta de 3, 2, 1, suéltala ahora.
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0: me estaba solicitando a gente de musiquita por acá y con mucho gusto complaciendo a todos los amigos. También gracias a ustedes que han estado disfrutando el día de hoy con nosotros. Muchas gracias, ¿eh? Pero estamos nosotros llegando a la parte final el día de hoy, amiga, amigo. ¿Y qué va a pasar el día de hoy justo cuando llegamos a la parte final? ¿Qué habíamos dicho que íbamos a hacer?
1: Porque vamos a obsequiar... Que sienten los redobles, que suenen. Diabla, tenemos una, dos, tres, cuatro entraditas para obsequiar el día de hoy. Cuatro entradas para obsequiar el día de hoy, del 1 al 25. Por favor, una llamadita en este momento. Sí, una llamadita en este momento.
0: Ya.
1: Llamadita al aire. Con la llamada al aire se lleva una.
0: Ya.
1: ¿Sí?
0: Ok.
1: Ya, y el resto tres, ¿ya?
0: Ya.
1: Vamos.
0: El sorteo se van tres.
1: Sí, exacto.
0: Se van tres. Ok. Vamos entonces rapidito. Con la llamada telefónica a través del 099-723-1321. Rapidito.
1: No, llamada WhatsApp no. Llamada WhatsApp.
0: Normal, por favor.
1: Sí, llamaditas normal.
0: Nosotros hablamos y nadie nos escucha.
1: Exacto. Llamaditas normales,
0: por favor. Llamadas normales. Tengan la amabilidad. Se me comunican, repito, con nosotros. Y acá usted, obviamente, le vamos a hacer la pregunta.
1: Ok,
0: también,
1: oiga, pues, ¿no? Diabla, antes de hacer el sorteo, bueno, vamos a escuchar esta notita de voz que dice por acá. Escuchemos.
2: ¡Queremos un saludo a la coqueta!
1: Saluditos cordiales. Oiga, la coqueta, ¿por qué no quiso bajar?
0: No sé por qué no quiso bajar.
1: No quiso bajar la coqueta.
0: ¿No tiene permiso?
1: No tiene permiso. Es que la chica está arrestada. Es bien tímida la muchacha. Digo, yo soy bien tímida.
0: Eso
1: te
0: iba a decir. Saliste como es la coqueta ya misma.
1: Ahora sí, permítame. Llamaditas en este momento.
0: Ay, se fue la chica.
1: O sea, ahora, no sean. Sea sinvergüenza, por favor.
0: Sea sinvergüenza. A ver, vamos, tenemos contacto.
1: ¿Ya
0: vamos,
1: está?
0: ¿Ya? Sí, okay. Vamos. Hola. Hola, amiga. ¿Sí me escucha?
1: ¿Usted me oye?
3: Hola.
0: ¿Sí me escucha o no me escucha?
1: No te escucha. Vamos con la siguiente llamadita. No tiene retorno.
0: Yo abro la llamada. De una tiene que estar pilas, ¿ok? Así que ya sabe. Hola.
4: Aló, buenas tardes.
0: Buenas tardes, mi estimado amigo. ¿Con quién tenemos el gustazo?
4: Aló, buenas tardes.
0: Buenas tardes, amigo. ¿Con quién tenemos el gusto?
4: Buenas tardes.
0: Ay, no.
4: Me llama Johnny Chávez.
0: Johnny Carlos.
4: Johnny Chávez.
0: Listo, Johnny Chávez. ¿El otro apellido?
4: Johnny.
0: El otro apellido.
4: Johnny Chávez, el barrio Mirador.
0: Santa Elena, ok, listo. Mi estimado amigo, ¿quiénes son los artistas que van a venir el día de mañana?
1: No tiene retorno. ¿Sabe qué? Espérame un ratito. A ver, permítame, por favor. Olis, a ver, amigo, deme su nombre.
0: Póngale altavoz para que puedan escuchar bien, si no, no.
1: Espérame un ratito, que está entrando.
0: La otra.
1: Está entrando.
0: Está entrando la otra.
1: Está entrando.
0: A ver. Vamos, rapidito. Hola, mi
4: Johnny
0: estimado
4: Chávez,
0: amigo.
4: Barrio Mirador.
0: ¿Tu otro apellido, amigo?
4: Chávez Tomalá.
0: Si Chávez o no Chávez, dime quiénes son los artistas que vienen el día de mañana.
4: Alquilados y Esteban Celedón.
0: Ok, ¿en qué sector?
4: En el Club Puerto Rico.
0: ¿A partir de qué hora?
4: 8 de la noche.
0: ¡Ya!
1: Ok, amigo, regálame un numerito del 1 al 25.
4: El 21.
0: Vamos, con
1: 21, Fiorella Escalante. Ajá. Se ganó la entradita. Si está escuchando, ajá, otro número, amigo, por favor.
0: Otro número.
1: Menos.
0: El 21.
4: El 5. Así es.
0: Listo, vamos. Talía Rodríguez de Santa Elena. Ahí está, el número 5, Talía Rodríguez. Otro numerito.
4: El número 7.
1: Y con esta culminamos, porque el amigo se hace acreedor a una entrada. Ok.
0: Vamos. Sandra Baque Tomalá, de Santa Elena. Ok, mi estimado amigo, gracias por el contacto. contacto telefónico. ¿Tiene su entradita? ¿Puede venir el día de mañana? ¿A qué hora?
1: Mañana a partir de las 11. Sí, 11 de la mañana, amigos. Por favor, a ver, amigos.
0: Con cédula.
1: Los ganadores. Sí, sí, muchísimas gracias.
0: Gracias, mi amigo.
1: A partir,
0: escuche la radio.
1: A partir de las 11 de la mañana, solo tienen una hora. 11 a 12. Sí, mañana sí va a haber programa. Hacemos programa de 12 a 2 de la tarde, posiblemente, porque tenemos que hacer otras cositas más. En ese transcurso, ustedes tienen que venir a retirar las entradas. Si ya no retiran las entradas, por favor, se las pierden. Eso sí, con la cédula de identidad.
0: Eso.
1: Ganadores: eso. Talía Rodríguez.
0: Sandra Vaque Tomalá. Fiorella Escalante de Santa Elena.
1: Y el amigo
0: Johnny Chávez Tomalá. Okay. Oiga, Fiorella me manda un mensajito por acá. Está feliz, está contenta.
1: Ah, ya, ok.
0: Mira cómo está bailando.
1: Eso sí. Entonces, para el día de mañana que vengan a retirar, sí, de 11 a 2 de la tarde.
0: Sí, correcto. Sí, de 11 a 2 de la tarde. O 1 y media prácticamente. Porque okay. Si no, la gente, como dice, como siempre, todo ecuatoriano, toda última hora, a las 2 voy. No.
1: A ver, vamos a escuchar otra notita que vos que llega por acá antes de pedirnos.
5: Hola, ¿cómo están? Les saluda Jason Franco, el abogado Jason Franco. Un saludo para Antena 3 y para La Coqueta y para la señora de limpieza también. Estamos aquí disfrutando full sintonía con nuestros amigos. Por favor, el cumpleañero le va a mandar un saludo también fraterno y también mis amigos aquí presentes. Por favor, Gonza.
6: ¡Viva! ¡Estamos activado el Gonza!
0: ¡Listo!
5: Saludos, te quiero.
0: Ok. Ahí está. Lo que pasa es que yo ya sé el otro lado. ¿Cómo dice la canción? Dice la canción: al otro lado del río. Muchas gracias, amigas y amigos. Buen fin de semana para cada uno de ustedes. Gracias por estar disfrutando con nosotros.
1: Si hay programa mañana, diga que
0: si hay programa
1: mañana,
0: sí. De 11 a 12 de la tarde, porque vengan a retirar su entradita. Muchas gracias. Ya se viene el cielo, la verdad, sin mordaza. Hasta aquí su programa.
1: ¡No! ¡Siempre!
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2: 18 horas, 12 minutos.
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1: Muy buenas tardes, amigos oyentes. ¿Qué tal, señores? Bienvenidos. Estamos ya desde La Verdad sin Mordaza en este día viernes. Fin de semana, por fin, 25 de septiembre del 2026. Como siempre, un enorme placer, un honor y poder conversar con ustedes, poder me dirigir a ustedes que están en sus hogares, en sus lugares de trabajo, de pronto nos están escuchando en alguna, en su oficina o en su casita. Qué bueno, que estén enganchados a la señal de la 91.7 Radio Antena Península. Acabamos a finalizar esta semana compartiendo toda la información de carácter nacional y por supuesto todo lo que ocurre en la provincia de Santa Elena. Así que preparados, recuerden que está habilitado el 099-723-1321 para que ustedes puedan allí enviarnos su reporte de sintonía, de qué lugar nos están escuchando o también si alguna novedad se ha presentado durante el día o en estos momentos también la pueden compartir. Así que vamos a iniciar 18:16. Señores, vamos a revisar la información de carácter nacional. Recuerden también que estamos en Facebook, nos encuentras como Antena 3 Radio y TV. Comparte, dale me gusta allí a nuestra transmisión y por supuesto déjanos tu reporte de sintonía. Así que vamos a empezar con este tema. A nivel del país, las empresas de mediano voltaje también se desconectarán un día a la semana para reducir el consumo eléctrico. ¿Qué se sabe sobre esta medida para reducir el consumo de electricidad? ¿Se amplía? Las empresas de mediano voltaje también se desconectarán un día a la semana del sistema nacional. En el país hay 32.000 clientes que consumen electricidad de media tensión. Esta decisión alcanzará el 27%, es decir, alrededor de 8.600 industrias, lo que implicará un bono de 1.800 megavatios, según dijeron a este portal los señores del Ministerio de Ambiente y Energía. Esas empresas son del segmento las que más electricidad consumen. Jorge Valenzuela, presidente de la Cámara de Industrias de Tungurahua, señaló que teníamos previsto que esto podía ocurrir en uno o dos meses. Siempre será un golpe, pero tengo la certeza de que no será como el año anterior. La desconexión iniciará la próxima semana y se suma a la que ya se aplica a las empresas de alto voltaje 1 y 2, que también enfrentarán nuevas tarifas industriales desde el 1 de octubre. Osvaldo Landaruzzi, empresario industrial, también manifestó: usted puede pagar por electricidad varios valores más altos si es que eso significa que el país avance. Pero si no se tiene carreteras, si no se tiene seguridad física, si no se tiene aeropuertos, pues probablemente termina solo restando competitividad. Estas decisiones tienen base en los informes emitidos por el Operador Nacional de Electricidad, el SENACE, que determinaron un alto riesgo para el abastecimiento de la demanda. En un documento al que tuvo acceso este medio de comunicación, del 16 de septiembre de este año, se detalla que desde septiembre del 2025 hasta la fecha, el Ministerio de Ambiente y Energía dispuso la incorporación de 1.650 megavatios. A CLDP le pidió también 1.280 megavatios y a El Holocausto 370 megavatios, por lo que realmente se incorporaron 126,5 megavatios, 10 de CELED y 116,5 de El Holocausto, que no alcanzaron para cubrir el déficit de la electricidad. La medida, amigos oyentes, alcanzará a unas 8.600 industrias que buscan generar un ahorro de 800 megavatios ante el riesgo de desabastecimiento eléctrico. Las empresas de mediano voltaje también se desconectarán un día a la semana para reducir el consumo eléctrico. 6:20, así son unas de las medidas que ya lo habían dado a conocer los señores de el de la presidencia, el mismo señor presidente, de hecho ya se ha empezado a cumplir. 18:20, vamos también a dar la cordial bienvenida, ya está con nosotros nuestro querido compañero, el abogado Dalton Yawal Borbor. ¿Qué tal, mi doctor? Bienvenido a este día viernes.
2: Licenciada, buenas tardes, a estarle allí en el Control Master, buenas tardes a todos los oyentes en la provincia de Santa Elena, buenas tardes, 18:21, casi sin voz, pero aquí estoy, ¿no? Ya con la bendición de Dios, sin, claro, casi sin voz, no sin ti, sin voz, ¿ya? Aquí estamos con la bendición de Dios, un poco afectado ahí de la garganta, pero bueno, aquí estamos haciendo un esfuerzo para acompañarles con lo más importante de la información, las noticias, los hechos que más se destacan, ¿no? De pronto hay un fuertecito, cae bien, ¿no?
1: Pero ese no suena así, pues, el fuerte no suena así.
2: Claro.
1: A ver, ese suena así, ese sí.
2: De pronto, ¿no? Para la garganta. Ahí estamos, 18:21. Amigos, amigas, oyentes, ya con la bendición de Dios, aquí sumándome al trabajo periodístico informativo en este día viernes, inicio del fin de semana, ¿no? Ya el calendario marca, estamos ya 25 de septiembre del año 2026. Saludos para la gente de mi barrio, allá en el aquí en el Cantón La Libertad, barrio 25 de septiembre, que está de aniversario, ¿no? 18:22, más información en el ámbito nacional. Amigos, amigas, oyentes, el Ejército del Ecuador abre una convocatoria para reclutamiento de oficiales y tropa especialistas 2027. El proceso de postulación arrancará el 5 de octubre del 2026. La Dirección de Talento Humano hace la cordial invitación a todos los profesionales del Ecuador que deseen integrarse a las Fuerzas Armadas y en especial al Ejército Ecuatoriano, accediendo al proceso de reclutamiento para oficiales y tropa especialistas 2027, pronunció el general de brigada Richard Chiriboga, director general de Talento Humano del Ejército, el 24 de septiembre del 2026. El proceso consta de una fase de inscripción y otras etapas. ¿Cuándo inicia el proceso de postulación y cuáles son los requisitos? El proceso de reclutamiento de oficiales y tropa especialistas 2027 para las escuelas de formación militar del Ejército Ecuatoriano inicia el 5 de octubre del 2026. Los postulantes deben cumplir con los siguientes requisitos: ser ciudadano ecuatoriano, tener hasta 29 años, 11 meses, 30 días a la fecha de ingreso a la escuela de formación militar, si dispone de título de cuarto nivel, hasta los 35 años, no haber sido dado de baja del servicio activo de las Fuerzas Armadas o Policía Nacional, tener una estatura mínima, descalzos los hombres 160 centímetros y las mujeres 155 centímetros, contar con al menos 2 años de experiencia laboral desde la fecha de expedición y registro del título en la CNCIT. ¿Y a qué especialidades se puede postular? Chiriboga señaló que la necesidad institucional de profesionales es de 24 para la Escuela Militar Eloy Alfaro Smil, 84 para la Escuela de Formación de Soldados de la Fuerza Terrestre. Y ahí hay las especialidades para las instituciones que, para la institución, ¿no? Que requiere personal, ¿sí? En lo que tiene que ver a sanidad, derecho, administración, administración general y música también. Las fases que deben superar los postulantes: la inscripción y calificación de carpetas. Para la inscripción y entrega de carpetas, el postulante deberá inscribirse en la página www.ejércitoecuatoriano.mil.es en el apartado de reclutamiento, donde debe seleccionar la escuela militar a la cual desea postular. En esta página también se encuentra el prospecto y la información necesaria para recopilar la documentación que debe entregar de manera virtual por medio del mismo link de inscripciones, valoración psicológica, toxicológica y pruebas de confianza. El postulante será notificado a través del sistema sobre su continuidad a la siguiente fase y se le indicará el sitio para su valoración psicológica, toxicológica y pruebas de confianza, que es el polígrafo, ¿no? Esta fase se desarrollará en 2 días y tendrá lugar en las ciudades de Quito y Ambato. Asimismo, pruebas médicas y valoración clínica, evaluación física, evaluación académica, calificación de méritos y una entrevista personal. Ahí está la información, amables oyentes. El Ejército de Ecuador abre una convocatoria para reclutamiento de oficiales y tropas especialistas 2027. El proceso de postulación arrancará el 5 de octubre del 2026. 18:26.
1: Bien, ahí está la información, amigos oyentes. Ahí está ahora en otros temas también de en nuestro país. El INAMI alerta por lluvias fuertes y muy fuertes en Ecuador hasta el 28 de septiembre. El Instituto Nacional de Meteorología e Hidrología, INAMI, pronostica lluvias de intensidad media, alta y muy alta en gran parte del Ecuador. Las más recientes advertencias están vigentes desde este día viernes 25 hasta el lunes 28 de septiembre. Las precipitaciones más fuertes se esperan que sean en Esmeraldas, Santo Domingo de los Áchilas, los ríos Manabí y Guayas, así también como en el este de Orellana. En otras zonas del país también se prevén lluvias de intensidad media y alta. El pronóstico incluye a Bolívar, El Oro, Loja, toda la Amazonía, Imbabura, Carchi, Cotopaxi, Galápagos y Cañar, además de sectores de Pichincha, Tungurahua y Santa Elena. El INAMI advierte que las lluvias podrían estar acompañadas de descargas eléctricas y ráfagas de viento. Durante esta semana ya se han registrado precipitaciones de variable intensidad en distintas provincias del país, con inundaciones, por ejemplo, en Guayas y en Manabí. En Esmeraldas, en tanto, el río Sucio se desbordó, dejando los primeros efectos de estos aguaceros. Estas condiciones se presentan en medio de la influencia del fenómeno del Niño, que ya provoca lluvias atípicas para este mes de septiembre. La institución, amigos en sintonía, prevé precipitaciones de intensidad media, alta y muy alta, al menos hasta el día lunes 28 de septiembre, con posibles tormentas eléctricas y ráfagas de viento.
2: Bien, ya las 18:28, amables oyentes, no es tiempo, dice, de partidos de indoor en la noche. Dice el ministro Blum, pide ahorrar energía ante la sequía. Juan Carlos Blum llamó a reducir el consumo eléctrico en los hogares. También anunció que más empresas podrían sumarse al plan de desconexión y evitó garantizar que no habrá apagones. No es el tiempo de partidos de indoor en la noche. Con ese ejemplo, el ministro de Ambiente y Energía, Juan Carlos Blum, pidió a los ecuatorianos usar la electricidad de manera responsable mientras la sequía afecta la generación hidroeléctrica del país. En una entrevista con 24 horas, este viernes 25 de septiembre del 2026, Blum señaló que encender toda la iluminación de una cancha para un partido nocturno eleva el consumo en un momento en que el gobierno busca conservar el agua de los embalses. También mencionó los partidos de tenis y los espectáculos entre las actividades cuyo consumo energético considera necesario revisar. No es el momento de los conciertos o de los espectáculos. Lamentablemente, no es este el momento, afirmó. El ministro planteó estas declaraciones como un llamado al ahorro, no anunció una prohibición de esas actividades. También mencionó que es necesario usar la energía de manera inteligente. Esto ayudará a que el precio de la planilla baje. En ese marco, anunció incentivos para el uso eficiente de energía. La meta es reducir el consumo en los hogares. Bloom dijo que el gobierno apunta a una reducción del 10% en el consumo eléctrico residencial. Como ejemplo de uso eficiente, recomendó evitar encender el aire acondicionado directamente a temperaturas de 16 o 18 grados. Según explicó, fijarlo a una temperatura tan baja no enfría la habitación más rápido y aumenta el consumo. El ministro adelantó que en octubre se prevé emitir incentivos para los hogares que reduzcan su consumo. La propuesta en estudio contempla un descuento cercano al 10% en la planilla eléctrica, aunque aclaró que la Agencia de Regulación y Control de Electricidad, ARCONEL, todavía trabaja en los detalles. La medida se aplicaría durante 6 meses. Asimismo, más empresas podrían entrar al plan de desconexión. El llamado a los hogares se suma a las medidas para los grandes consumidores. Según Bloom, durante la primera semana de aplicación del plan de desconexión industrial, que fue la de prueba, se registró un ahorro de aproximadamente 135 megavatios en el día de menor reducción y de casi 200 megavatios en otro de los días evaluados. El balance completo de la semana aún está pendiente. La idea sería ahorrar en el sector industrial hasta 3.100 megavatios hora, es decir, un 5% de la demanda nacional. Así está la información, amables oyentes. No es tiempo de partidos de indoor en la noche, así dice el ministro Bloom, y pide ahorrar energía ante la sequía y evitó garantizar que no habrá apagones. No evitó, oigan. No evitó garantizar que no habrá apagones, así que a ahorrar, ¿no? Hacer un consumo responsable de la energía eléctrica en estos tiempos de sequía. Ya las 18:32.
1: Así es, amigos oyentes, momento de hacer nuestra primera pausa respectiva. Regresamos enseguida.
0: Ocho horas, 32 minutos. 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